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3: Hola, hola, mis queridos guerreritos y guerreritas que nos están escuchando el día de hoy. Yo soy Kimberly Carmona y me da mucho gusto que otra vez me estén acompañando aquí en Guerreritos al Aire, en Radio y Televisión de Guerrero. Desde donde sea que nos estén escuchando por alguna de nuestras frecuencias, sean súper bienvenidos y bienvenidas a este espacio mágico, divertido y lleno de aprendizajes. Les quiero mandar un saludo muy grande y muy especial a todos y todas los guerreritos y guerreritas que nos escuchan desde Coyuca de Catalán, Taxco de Alarcón, Ometepec, Zihuatanejo, Zumpango, Acapulco o cualquier rinconcito bello de nuestro hermoso estado de Guerrero y que hoy están conectados conmigo en este espacio para escucharnos, divertirnos y aprender un montón de cosas juntos. Este espacio de Guerreritos al Aire, acuérdense que es suyo, mis queridos guerreritos y guerreritas, porque aquí en Radio y Televisión de Guerrero sabemos muy bien que los niños y niñas de nuestro estado también quieren escuchar y ser escuchados. Así que ya que nos están sintonizando, súbanle a su radio y abran bien, bien grandes sus oídos y por favor, activen a la máxima potencia su imaginación porque ya comenzamos con este programa hecho especialmente con todo el amor del mundo para ustedes. ¡Comenzamos! Guerreritos y guerreritas, el día de hoy les tengo preparado un programa un poquito diferente, ¿ok? Porque sé que muchos de ustedes siguen de vacaciones o acaban de llegar de vacaciones. Entonces, quiero que nos mantengamos con esa vibra de relajación total. Además de que ya estamos en abril, el mes donde el día 30 celebramos a todos los niños y niñas. Por eso, este programa va a ser de pura música que les gusta a ustedes y que también me gustaba a mí cuando era chiquita. Así que para comenzar con este especial de música, quiero enseñarles una canción de mi artista de la infancia favorita, Tatiana, mejor conocida como la reina de los niños. Esto es El Patio de mi Casa, así que por favor, súbanle el volumen y a disfrutar.

¿Qué les pareció esta canción, guerreritos? No me digan que no les gustó, por favor, porque no les voy a creer. Esta canción es súper divertida y habla de todas las aventuras que vivimos cuando salimos a jugar a nuestro patio. Ahora, yo sé que ustedes ya son de otra generación y tal vez no saben mucho de Tatiana, pero como fan número uno de ella, me siento con la responsabilidad de contarles a ustedes un poquito de quién es por si ustedes no la conocen. Tatiana es considerada la reina de los niños porque ha dedicado gran parte de su vida a crear música, programas y contenidos pensados especialmente para el público infantil, logrando conectar con varias generaciones. Tatiana inició su carrera en los años 80 como cantante de música pop, participando en festivales y programas de televisión. Sin embargo, su gran giro llegó cuando decidió enfocarse en el mundo infantil, algo que en ese momento no era tan común en México. Ella apostó por crear canciones divertidas, educativas y llenas de imaginación que no solo entretenían, sino que también dejaban enseñanzas positivas en los niños y niñas. Los hacía bailar demasiado también, porque Tatiana mezclaba las canciones de una manera única para su época. A lo largo de su carrera, Tatiana lanzó numerosos discos infantiles con éxitos que se volvieron clásicos en todas las fiestas, en escuelas y hasta en programas de televisión. Canciones como No me quiero bañar o El patio de mi casa, que es la que acabamos de escuchar, en su estilo moderno, hicieron que los niños se identificaran con su música de una manera única. Además, su imagen colorida, sus coreografías y su energía en el escenario la convirtieron en un personaje muy querido. Su impacto no se quedó solo en la música, guerreritos y guerreritas, Tatiana también tuvo programas de televisión infantiles donde contaba cuentos, cantaba y convivía con su público, fortaleciendo ese vínculo cercano con los niños. Gracias a su constancia y cariño hacia el público, ha logrado mantenerse vigente durante mucho tiempo. Por todo eso, Tatiana no solo es una cantante, sino un símbolo de alegría, diversión y valores para la infancia. Su legado ha marcado a generaciones enteras y por eso, con todo cariño, se le reconoce como la verdadera reina de los niños. Y si no me creen, guerreritos y guerreritas, pregúntenles a sus papis y a sus mamis, que estoy segura que ellos sí saben quién es Tatiana y seguro más de uno es igual de fan que yo de ella. Vámonos pues con otra canción de Tatiana que seguro varios de ustedes la han cantado, porque yo sé que tengo varios guerreritos y guerreritas rebeldes. Esto es No me quiero bañar. Después de escucharla, nos vamos a ir a una pausa, pero regresamos aquí a su programa Guerreritos al Aire.

0: de que no.
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10: Ya regresamos, mis queridos guerreritos y guerreritas. Ya estamos de vuelta en nuestro programa Guerreritos al Aire, que estás escuchando con Kimberly Carmona aquí en Radio y Televisión de Guerrero. ¿Y qué creyeron? ¿Que no íbamos a tener adivinanza guerrerita el día de hoy? Pues claro que también hoy les tengo una adivinanza, así que por favor, abran bien esos oídos que los quiero a todos muy atentos.
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10: ¿Listos? ¿Listas? Ahí va, escuchen muy muy bien. Largo, largo mi cuello es, y tengo manchitas por toda mi piel. ¿Escucharon? Ahí va otra vez. Largo, largo mi cuello es, y tengo manchitas por toda mi piel. ¿Qué será? ¿Qué será, guerreritos y guerreritas? Pónganse a pensar. Ya saben que le pueden pedir ayuda a sus amiguitos, a sus papás, a sus hermanos o a la persona que tengan ahí cerca de ustedes. En el siguiente bloque, para que vean que soy buena onda y que los quiero un montón, les voy a dar una pista para que sea más fácil que le atinen. Y ya saben que la respuesta la sabemos hasta el final del programa. Así que quédense para que descubramos juntos qué es. Y bueno, guerreritos y guerreritas, llegó la hora de seguir cantando y bailando. Por eso, les escogí una canción que a mí me gusta muchísimo. Y esta ya es más de su generación. Así que espero que todos se la sepan. La verdad es que tiene mucho ritmo y transmite muchísima alegría. Esto es El Baile de Pepo con los únicos Beli y Beto. Ustedes ya saben qué hacer, guerreritos y guerreritas. Súbanle todo el volumen y a disfrutar.
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0: sí.
1: No inventen, guerreritos y guerreritas, qué buena canción, de verdad. Aunque uno no tenga ganas, ponen esta canción y uno baila porque baila. Pero a ver, guerreritos y guerreritas, les tengo una pregunta. ¿Ustedes cuando escuchan una canción que les gusta, son de los que bailan o de los que se aguantan y se quedan sentados? Yo espero que sean de los que bailan, porque por si no saben, bailar es una de las actividades más divertidas que existen, pero también tiene muchísimos beneficios para nuestro cuerpo y nuestra mente. Cuando bailas, lo primero que haces es mover tu cuerpo, y eso es muy bueno porque te ayuda a estar fuerte y saludable. Es como hacer ejercicio, pero mucho más divertido. Tus músculos se activan, tu corazón trabaja mejor y tienes más energía para jugar, correr y hacer todas tus actividades del día. Además, bailar mejora tu coordinación. Esto significa que tu cuerpo aprende a moverse mejor, a seguir ritmos y a controlar tus movimientos. Si bailas mucho, poco a poco verás que puedes brincar, girar o moverte con mucha más facilidad. Pero eso no es todo, ¿eh? Bailar también te hace sentir feliz. Cuando escuchas música y empiezas a moverte, tu cerebro libera sustancias que te hacen sentir alegría. Por eso, si estás un poquito triste o aburrido, bailar puede ayudarte a sentirte mejor casi de inmediato. Otro beneficio muy importante es que bailar te ayuda a expresarte. A veces no sabemos cómo decir lo que sentimos, ¿verdad? Pero con el baile podemos mostrar si estamos felices, emocionados o si solamente estamos tranquilos. Algo muy bonito que tiene el baile es que también podemos hacerlo con otras personas. Por ejemplo, podemos bailar con nuestros amigos o con nuestra familia. Esto nos ayuda a convivir y a hacer nuevos amigos. Así que ya sabes, bailar no solo es divertido, también es una forma increíble de cuidar tu cuerpo, expresar tus emociones y sentirte mucho más feliz. Así que si no se pararon en la canción anterior, espero que después de esta información que les compartí, en esta que viene sí bailen. Esto es La Cumbia de Pepo, nuevamente con nuestros favoritos Beli y Beto. Después de escucharla, vamos a ir a otra pausa, pero regresamos nuevamente aquí a su programa Guerreritos al Aire.

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6: Mis queridos guerreritos y guerreritas, soy Kimberly Carmona y ya estamos de regreso en su programa Guerreritos al aire, que están escuchando por Radio y Televisión de Guerrero. Y vámonos de una vez con la pista que les voy a dar para que no fallen en la respuesta de la adivinanza guerrerita de hoy. Bueno, nuestra adivinanza del día de hoy dice así, escuchen muy, muy bien. Largo, largo mi cuello es, y tengo manchitas por toda mi piel. La pista que les voy a dar

0: Les voy a dar varias, ¿ok? Primera pista, es un animalito. Segunda pista, la vemos muchísimo en zoológicos, pero en realidad ellas vienen de África. Y ya, fin de las pistas. Yo creo que con eso ya alguno de ustedes sabe la respuesta de la adivinanza guerrerita de hoy. Y ahora sí, hablando del zoológico, vámonos con esta canción llamada El baile de los animales de Reino Infantil. Y pongan mucha atención porque es una canción que nos va diciendo cómo tenemos que ir bailando. ¡Disfruten mucho, guerreritos y guerreritas! ¡Vámonos!
1: A ver, en este baile, el cocodrilo...

pareció, guerreritos y guerreritas? A mí me gustó muchísimo. Y oigan, hablando de los animales, espero que todos los que me están escuchando quieran muchísimo a todos los animalitos y que no los maltraten. Miren, guerreritos y guerreritas, cuidar a los animales es muy importante porque ellos también sienten, también necesitan amor y también forman parte de nuestro mundo. Así como nosotros necesitamos comida, agua y un lugar seguro, los animales también, y debemos ayudarlos y cuidarlos porque a diferencia de nosotros, ellos no pueden hablar. Cuando cuidamos a los animales, estamos demostrando que somos guerreritos y guerreritas con respeto y responsabilidad, que son valores que nuestra amiga Tita la Tortuguita Marina ya nos ha enseñado en los otros programas de Guerreritos al Aire, ¿se acuerdan? Bueno, ¿y cómo podemos ayudar a cuidar a los animales? Por ejemplo, si tenemos la posibilidad, podemos darles de comer, o si no, simplemente no hay que molestarlos y mucho menos lastimarlos, ya sea una mascota, un animal del zoológico o un animalito de la calle. Porque además, guerreritos y guerreritas, los animales nos ayudan más de lo que imaginamos. Algunos cuidan el medio ambiente, otros nos dan compañía y alegría, y muchos son parte del equilibrio de la naturaleza. Si aprendemos a tratarlos con cariño desde pequeños, creceremos siendo personas más amables y más conscientes. Además, actualmente, guerreritos y guerreritas, tienen que saber que gracias a muchas personas protectoras de animales, ya existen leyes que los cuidan, por lo que si alguien maltrata a un animal, puede recibir un gran castigo, como ir a la cárcel. Y no queremos eso, ¿verdad? Así que recuerden, los animales no pueden hablar como nosotros, pero sí pueden sentir, y cuidarlos es una forma de hacer del mundo un lugar mejor. Y ya que aprendimos esto, vamos a escuchar otra canción. Esto es El Baile del Sapito en la versión de Cartoon Studio. Después de escucharla, vamos a una pausa, pero regresamos aquí a su programa Guerreritos al Aire.

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0: Ya regresamos, mis queridos guerreritos y guerreritas. Ya estamos de vuelta aquí en su programa Guerreritos al Aire, que están escuchando en Radio y Televisión de Guerrero con Kimberly Carmona. Y esta es la parte donde me pongo un poquito triste porque ya estamos por terminar nuestro programa. Pero muy, muy feliz porque yo espero que en este programa se hayan divertido un montón con las canciones que les he puesto. Y para los guerreritos y guerreritas más chiquititos que nos están escuchando, vámonos con una canción del payaso Plim Plim llamada Abejita Chiquitita. ¿Se la saben, guerreritos? Pues cántenla muy fuerte.
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0: guerreritos y guerreritas, ya casi llegamos al final de nuestro programa. Pero antes de despedirme, les voy a dar la última oportunidad para que adivinen la adivinanza guerrerita de hoy.
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0: Y esto dice así: largo, largo mi cuello es, y tengo manchitas por toda mi piel. Y las pistas que les di fueron: primera pista, es un animalito. Segunda pista, la vemos muchísimo en zoológicos, pero en realidad ellas vienen de África. ¿Listos? ¿Listas? La respuesta correcta a la adivinanza guerrerita del día de hoy es... ¡la jirafa! Largo, largo mi cuello es, y tengo manchitas por toda mi piel. La jirafa, guerreritos y guerreritas. Espero que alguno de ustedes sí le haya atinado. Y pues ahora sí, mis queridos guerreritos y guerreritas, llegó la hora de despedirnos por hoy de Guerreritos al Aire. Yo de todo corazón espero que se la hayan pasado súper bien, que hayan aprendido muchísimas cosas que les sirvan en su día a día, que hayan cantado y que hayan bailado muchísimo, que se hayan divertido y sobre todo que sepan que en Radio y Televisión de Guerrero, aquí en RTG, ustedes siempre tienen un espacio, porque los niños y niñas de Guerrero también quieren escuchar y ser escuchados. Muchísimas gracias por quedarse hasta el final de este subprograma. Yo soy Kimberly Carmona y fue un gusto platicar con todos ustedes. Para cerrar este especial musical de Guerreritos al Aire, los voy a dejar con El Pollito Pío de Pulchino Pío. Les mando a todos un fuerte abrazo, un besito, ¡mua! Y nos vemos en el próximo programa de Guerreritos al Aire. Bye, bye.

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0: ¿Qué tal? ¿Cómo están? Es un gusto estar con ustedes en la edición nocturna de RTG Noticias. Les saluda Manuel Díaz Valderas. Hoy miércoles 5 de agosto del año 2026. Tenemos mucha información importante para que se quede con nosotros. Los invito a conocer el avance. Pronostican calor extremo en Tierra Caliente y costas de Guerrero para los siguientes días. El calentamiento global continuará provocando efectos agresivos de mar de fondo. Por primera vez se realizará el segundo simulacro nacional en día sábado. Hay falta de coordinación al interior de las dependencias del Ayuntamiento de Acapulco para supervisar la venta de pirotecnia, afirma el subsecretario de Desarrollo Político y Social del Estado, Francisco Rodríguez. Todo esto y más en RTG Noticias. Iniciamos con la información. Pues bueno, las temperaturas van a estar más cálidas, va a haber más calor, y esto ya ha causado pues muchos casos de diarreas y de enfermedades gastrointestinales. Vamos a conocer la información con mi compañera Maui Ortiz.
1: La temporada de intenso calor en Acapulco ha dejado al menos 14.300 casos de cuadros diarreicos y otras afecciones gastrointestinales. Un porcentaje importante de estos han terminado en hospitalizaciones y se estima que son cerca de 300 más los casos registrados este año que en el mismo periodo del 2025, así lo confirmó Martín Muñoz Chávez, jefe de la jurisdicción 07 de Acapulco.
2: No vamos a normalizar una situación que, valga la redundancia, que es ya común, y tampoco vamos a aceptar que tengamos incrementos cada vez más. No, ahorita sí, comparamos con el año pasado, a lo mejor son 300 casos más a la fecha, pero que no han sido, ¿qué te diré?, unas diarreas así como las que se dicen por ahí, diarreas explosivas y graves. No, no hemos tenido esos casos aquí en Acapulco. Hemos tenido casos de diarrea, lo común de cada año y por estas fechas.
1: De acuerdo con el jefe jurisdiccional, es inminente que la ciudadanía debe de extremar las medidas preventivas como lavado constante de manos antes y después de ir al baño, también a la hora de preparar alimentos, cuidar los productos lácteos y mantenerlos en refrigeración, evitar consumir comida preparada en la calle o bien siempre fijarse en la consistencia de salsas y cárnicos antes de su consumo.
2: No tenemos decesos por deshidratación que condicionan las diarreas. Han sido diarreas de manejo ambulatorio. Ya sabemos el manejar una diarrea en casa, ya sabemos que consumir líquidos, aumentar los líquidos del uso de vida oral, esto nos salva la vida y nos evita la deshidratación.
1: Edwin Zarate, imágenes, RTG Noticias, Maui Ortiz.
0: Bueno, vamos ahora con los turistas que y acapulqueños, pues que de alguna manera pues hacen hasta lo que pueden, ¿verdad?, para poder pues enfrentar el sofocamiento de las altas temperaturas. Estamos alcanzando hasta 41, 42 grados centígrados como de sensación térmica, lo cual es demasiado. Y eso hablando nada más de la zona costera, de Acapulco, Costa Grande, Costa Chica. No hablemos de Tierra Caliente, donde no me quiero imaginar cómo está por allá el tema. Pero vamos con la información al respecto.
1: Las sensaciones térmicas que se han sentido en estos últimos días en Acapulco han llegado hasta los 40 grados centígrados. Turistas y gente local se las ingenian para sortear el sol intenso, bochorno y calor y evitar así deshidratarse. Porque la mayoría de nuestros visitantes, justo entre las 11 de la mañana y 4 de la tarde, es cuando están más expuestos a los rayos del sol, esto en la zona de playas.
3: Muy bueno. Muy caliente.
4: Las autoridades dicen que se tiene que mantener uno hidratado. ¿Le está haciendo caso usted?
3: Mire, bien hidratado que está uno. Como debe de ser.
4: Sí, ¿verdad?
3: Claro.
4: Pero bien aquí en Acapulco.
3: Ah, no, muy bien. Muy agradable todo, o sea, el calor. Viene uno a disfrutar.
5: Está tranquilo, está tranquilo.
4: Pero es que traen su gorra, su sombrero, ¿sí, verdad?
6: Sí. Sí, con harto bloqueador y todo, sí.
4: Sí. Para no llegar requemados, ¿verdad?
6: Sí.
4: ¿Pero qué tal se la están pasando con el calorcito?
6: Muy rico, bien fresco el clima, muy buen clima para vacacionar, está muy bien.
4: Para vacacionar.
6: Sí.
4: Pero sí está difícil, ¿verdad? Se sienten calorcito.
5: Ah, sí, sí es el cambio, porque en Toluca estamos un poquito más frescos.
7: Sí, está muy fuerte el calor ahorita.
4: La sombrilla.
7: Ah, sí, aunque haya mucho aire.
8: Para que no se caiga.
7: Ajá. Sí.
4: Oye, pero pues sí es necesario cubrirse un poquito, ¿verdad?
7: Sí, sí, ¿verdad? Y usar protector solar también.
4: Hidratarse, están tomando agua. ¿Qué es lo que toman? ¿Qué es lo que hacen para mantenerse hidratadita?
7: Agua fría, sí, ahorita. Sí, por agua. Sí.
4: Agua, nada más.
7: Sí, por agua, agua natural nada más.
8: Y a veces que el antojo de la coca, ¿eh?
4: Para eso de que se le cae, se le baja uno el azúcar, ¿no?
7: Ándele, con el bolillo para que le susto.
4: Bueno, estamos en plena temporada vacacional y bueno, el calor no da tregua, pero nuestros visitantes pues se protegen, sobre todo usando sombreros, también la gente de aquí de Acapulco, sombrillas, sombreros, si se tiene que salir, bueno, pues nada más hay que tomar las debidas precauciones para evitar deshidratarnos y bueno, y así enfermarnos, ¿no? Hay que evitarlo, hay que tomar suficientes líquidos. Y pues seguir las recomendaciones del sector salud. Edwin Zárate, Imágenes, RTG Noticias, Maui Ortiz.
0: Pues sí, hay que seguir las recomendaciones porque las altas temperaturas van a continuar, van a ser más extremas aún. Estamos en plena canícula y bueno, es importante para no tener estos golpes de calor, deshidratación. Ojo con las personas de la tercera edad, con los menores de edad, con las mascotas. Hay que tener mucho cuidado. Protección Civil Acapulco pues hace las siguientes recomendaciones precisamente para evitar pues enfrentar estos cuadros de deshidratación ante las altas temperaturas que está dejando la canícula.
1: De acuerdo al Servicio Meteorológico Nacional, las altas temperaturas seguirán prevaleciendo en toda la zona costera del país. Derivado al fenómeno de la canícula asociado a esto, se presentan los bochornos o las sensaciones térmicas altas debido a la falta de vegetación. Es importante ante esto que la población esté prevenida ante golpes de calor y la descomposición rápida de los alimentos.
9: Se está recomendando que se tomen medidas preventivas como, por ejemplo, no realizar actividades al aire libre, en los picos entre las 11 de la mañana y las 3 de la tarde, que es cuando la mayor radiación solar se siente, tener mucho tiempo al intemperie los alimentos, a tener mucho cuidado con los adultos y con los niños, a tomar abundantes líquidos.
1: Juan Ramón Ramírez Miranda, encargado de monitoreo de la Coordinación General de Protección Civil y Bomberos del municipio de Acapulco, también señala que es importante la ingesta abundante de agua y sueros. Aseguró que las temperaturas altas son normales de la temporada de lluvias y se espera que se puedan regularizar a mediados de la segunda semana de este mes.
9: Hemos tenido por ahí algunas precipitaciones importantes ocasionadas por algunas tormentas eléctricas que se han presentado, pero no son las normales que deberían de estar sintiéndose. Se espera que se reactiven ya las lluvias y con esto pues ya continuar con esta temporada 2026.
1: Edwin Zárate, Imágenes, RTG Noticias, Maui Ortiz.
0: Y a esto le agregamos el tema del calentamiento global, el tema del cambio climático, todos estos fenómenos que están causando también un problema como es el mar de fondo y que de acuerdo a los expertos en la materia, este fenómeno pues va a ser aún más agresivo en los próximos años.
10: El calentamiento de los océanos debido al cambio climático ha sido factor para el aumento de la intensidad del fenómeno de mar de fondo y que este se recorra de 3 a 10 milímetros por año. Mientras mayor sea la temperatura del mar, advirtió el oceanólogo Efrén García Villalbazo, habrá un oleaje más violento.
11: Todo el año pasado prácticamente desapareció la playa El Rebujero, prácticamente desapareció. Entonces, ahorita yo creo que va a pasar algo muy similar. Tengo noticias de que está fuerte el evento mar de fondo que se está presentando actualmente.
10: Aseguró que entre agosto y septiembre el mar comenzará a calentarse más debido al fenómeno del Niño.
11: La nueva realidad donde vamos a tener mayores temperaturas, lo estamos viendo en todo el mundo, donde va a haber probablemente tormentas más violentas y más frecuentes, lo estamos viendo aquí. Antes no sabíamos de mar de fondo y ahorita se presentan varios eventos al año, incluso eventos muy tempranos.
10: Ante esta situación, llamó a las autoridades a redoblar esfuerzos para que turistas y acapulqueños extremen precauciones con presencia del mar de fondo. Informó Teresa Lubiano de Labra, RTG Noticias.
0: Uno de los lugares que ha sido golpeado pues bastante fuerte por el mar de fondo es Boca del Río. Hoy trabajan para poder poner en marcha el destino, que lleguen los visitantes, que disfruten de este sitio turístico, y vamos hasta allá, hasta la Costa Chica.
12: Debido al fuerte oleaje que se registró en estos últimos días, por segunda ocasión se realizaron trabajos de remoción de arena con maquinaria pesada en las principales avenidas de la comunidad de Playa Boca del Río, Cruz Grande, en la región Costa Chica. Víctor Rosuna, prestador de servicios turísticos de Boca del Río, dijo que estas labores se han logrado por el apoyo de empresarios del municipio de Florencio Villarreal, con el fin de tener condiciones óptimas para dar un buen servicio a los visitantes en este periodo vacacional.
13: Aquí en mi comunidad Boca del Río, gracias al arquitecto de Villarrica, estamos abriendo un acceso para que los carros pasen. Aquí en la iglesia de Manuelito ya se empieza a trabajar.
12: Indicaron que continuarán las labores de limpieza con el fin de restablecer la circulación vehicular y garantizar condiciones más seguras para habitantes y visitantes. Por el momento, solo 7 enramadas de Playa Boca del Río ofrecen su servicio en este periodo vacacional y esperan en los próximos días se restablezcan más negocios. Víctor Manzanares, Romualdo, RTG Noticias.
0: Bueno, y llovió muy fuerte esta tarde en los municipios de Chilpancingo, Quechultenango y Mochitlán. Las autoridades de Protección Civil, es decir, la Secretaría de Gestión Integral de Riesgos y Protección Civil de Guerrero, pues activó el protocolo de atención y llevó a cabo pues recorridos preventivos en zonas de riesgo para atender pues posibles emergencias. Las lluvias provocaron un deslave sobre la carretera hacia Tixla, lo que ocasionó el cierre momentáneo de la circulación hasta que fue retirada la tierra con apoyo de policías y bomberos municipales. Además, un árbol cayó sobre la autopista del Sol a la altura del punto conocido como Las Casas de Colores, donde también se realizaron labores de retiro. Protección Civil del municipio de Chilpancingo mantuvo el monitoreo de barrancas y del río Huacapa, cuyo nivel aumentó de forma moderada sin registrar desbordamientos, mientras que hasta el momento pues se reportan caídas de árboles por los fuertes vientos que tuvo pues esta tarde esta parte de la región centro de nuestro estado. Lluvia muy fuerte, bastante viento, y pues estos son los daños, ¿no? Árboles y algunos deslaves. Hay que tener mucho cuidado con las tormentas. Como ya lo han dicho, las tormentas cada vez van a ser más agresivas también. Vamos a hacer una breve pausa. Les recordamos que nos pueden escribir en Facebook, háganlo a través de RTG Noticias o RTG Radio y Televisión de Guerrero. Son nuestras dos cuentas oficiales en Facebook. También nos pueden seguir por YouTube, por nuestras diferentes estaciones de radio, así como también por televisión abierta y los diferentes sistemas de cable. Gracias por acompañarnos y los invitamos a que continúen con nosotros.
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0: Gracias por acompañarnos. Seguimos con más información para usted. Bueno, pues se han reforzado la vigilancia en muchas comunidades, en las comunidades que han tenido problemas de ataques con drones. Esto es lo que dicen las autoridades estatales al respecto.
1: En Guerrero se está reforzando la coordinación con autoridades federales, militares y municipales para reforzar las acciones de vigilancia en comunidades donde han sufrido ataques con drones, informó el subsecretario de Desarrollo Político y Social, Francisco Rodríguez Cisneros.
2: Se ha generado una presencia importante de personal de la Secretaría de la Defensa Nacional a través del Ejército Mexicano, Guardia Nacional, con el apoyo de la Policía Estatal. Se incorporó también ya la Policía Municipal del municipio de Chispantingo. Y hemos estado trabajando de manera coordinada con las dos fiscalías, tanto la Fiscalía General de la República como la Fiscalía General del Estado.
1: Destacó que hay una reducción en homicidios dolosos en la entidad.
2: El mes pasado, que el 5 concluyó de julio, tenemos una disminución importante en la entidad de 80 homicidios. Vamos muy abajo realmente de lo que estaban manejando en los años anteriores. Respecto del mes anterior, sí, salimos con 5 homicidios menos. Estamos trabajando todos los días para que baje la delitos de homicidios y de los delitos de alto impacto.
1: En el tema de la explosión del mercado central de Acapulco, causado por pirotecnia, los primeros respondientes son los municipios y su responsabilidad es resguardar la actividad comercial. Les ha informado Hugo Sandoval Alcaraz para RTG Noticias.
0: Bueno, acusaron a dos grupos que trabajan como policías comunitarios de ser los generadores de violencia, esto en la región de la Montaña Baja. Vamos con Felipe Zurita.
3: El Frente Popular Francisco Villa México Siglo XXI, acompañado por comisarios de comunidades de Chilapa, Eduardo Neri y la región de la Montaña, emitió un pronunciamiento en el que señaló como presuntos generadores de violencia a integrantes de la Coordinadora Regional de Autoridades Comunitarias Pueblos Fundadores, CRAF PF, y al Consejo Indígena y Popular de Guerrero, Emiliano Zapata, CIPOC EZ. La dirigente social y fundadora del Frente de Defensa Popular, Clemencia Guevara Tejedor, acusó directamente a Jesús Plácido, entre otras personas más.
4: Señalamos particularmente la situación relacionada con Jesús Plácido Galindo, David Sánchez Luna, Prisco Morales Rodrigo, Sisto Mendoza Limpia, Benjamín Sánchez Hernández, a quienes responsabilizamos jurídicamente y políticamente desde nuestro posicionamiento de haber contribuido al deterioro de la convivencia y la paz comunitaria de la región.
3: Solicitó de manera urgente una audiencia con las autoridades estatales de seguridad y con quien sea necesario para solicitar resguardo policiaco para los comisarios, así como operativos en las comunidades. Además, pidió que se investiguen los hechos de violencia y la apertura de un proceso de diálogo que permita recuperar la paz en la región Montaña de Guerrero. RTG Noticias, Felipe Zurita.
0: Bueno, y durante recorridos de seguridad y vigilancia realizados en el poblado de Tesca, municipio de Acapulco, elementos de la Policía Estatal detuvieron a Luis N., de 24 años, por su probable relación con la aportación de un arma de fuego. La intervención se llevó a cabo sobre la avenida principal de la localidad, donde el personal operativo detectó a este hombre, pues, con un arma larga, por lo que procedieron conforme a los protocolos establecidos. Luis N. y el arma fueron puestos a disposición de las autoridades competentes. Ahora le informo que un juez de control vinculó a proceso a Mario Alberto N., quien fuera comisario municipal de Tlayolapa, esto en el municipio de Juan R. Escudero, por su probable responsabilidad en el delito de privación de la libertad personal agravada en contra de servidores públicos. Durante la continuación de la audiencia inicial, el Ministerio Público expuso los datos de prueba con los que sustentó la probable participación del imputado en los hechos. El juez determinó que Mario Alberto N. permanecerá bajo la medida cautelar de prisión preventiva justificada y otorgó un plazo de un mes para que, pues, para el cierre de la investigación de complementaria. De acuerdo con las investigaciones, el 23 de agosto de 2025, el detenido participó en la privación de la libertad de servidores públicos de la Fiscalía General del Estado, esto en la comunidad de Tlayolapa, como les decía, en el municipio de Juan R. Escudero. Vamos ahora con esta marcha en Iguala por el asesinato de Alexa, que ella, pues, era parte de la comunidad trans. Vamos con la información de Raimundo Ruiz.
5: Resistencia trans, aquí está la resistencia trans.
6: Integrantes de grupos de la diversidad sexual, así como activistas, familiares y amigos, marcharon en Iguala para exigir una respuesta en torno al crimen de homofobia de un joven de 19 años de edad, de nombre Alexa. Con mantas y cartulinas avanzaron en la calle principal de Iguala para condenar el hecho y exigir a la Fiscalía del Estado de Guerrero avances en el caso, así como dar con él o los responsables del crimen. Hubo constantes manifestaciones y consignas contra la violación a los derechos de las libertades sexuales, así como los derechos universales. Los manifestantes reclamaron la falta de garantías para que se cumplan con los derechos y detener la homofobia, transfobia y todo lo que causa la violencia contra las personas que buscan ser libres. RTG Noticias, Raimundo Ruiz.
0: El Servicio Sismológico Nacional y el Centro Nacional de Protección Civil pues anunciaron el segundo simulacro nacional 2026 que se llevará a cabo el próximo 19 de septiembre a las 12 del día, cuyo objetivo es fortalecer la preparación de la población y de las instituciones ante una emergencia sísmica. Por primera vez, este simulacro, este ejercicio preventivo se va a llevar a cabo el día sábado, un reto para fomentar la participación de las familias desde sus hogares y promover la elaboración de planes familiares de protección civil. La Coordinadora Nacional de Protección Civil, Laura Velázquez, informó que para este simulacro se plantearon 5 hipótesis sísmicas acordes con las características de distintas regiones del país e invitó a la ciudadanía a participar activamente al señalar que los simulacros nacionales no son únicamente ejercicios logísticos, sino una herramienta fundamental para fortalecer la cultura de la prevención. De igual manera, se anunció la implementación de un sistema de registro de inmuebles mediante el cual la población podrá inscribir sus viviendas, escuelas, centros de trabajo, edificios públicos para registrar su participación en el ejercicio y obtener una constancia una vez concluido el simulacro. Esta plataforma también ofrecerá orientación para identificar rutas de evacuación, zonas de seguridad y medidas básicas de preparación ante una emergencia. Bueno, y también fue impartido un curso de bomberos y primeros auxilios, esto en San Luis Acatlán, con el propósito pues de fortalecer la preparación y la capacitación de brigadistas, esto pues para personal de protección civil. El taller busca dotar al personal de conocimientos y habilidades especializadas en la atención de emergencias y desastres. Autoridades detallaron la relevancia de contar con personal debidamente capacitado para responder de manera eficaz ante cualquier eventualidad, subrayando que la formación es clave para garantizar la seguridad de la comunidad. El curso contempla módulos tanto teóricos como prácticos en el manejo de incendios, rescate en diferentes escenarios y primeros auxilios. Bueno, y el regreso a clases tiene algunas restricciones, como cuáles, vamos a conocerlas a continuación.
3: El presidente de la Comisión de Educación del Congreso del Estado, Pánfilo Sánchez Almazán, consideró que el programa Mochila Segura debe aplicarse con el inicio del próximo ciclo escolar en las escuelas de nivel básico. Además, recordó que el Congreso de Guerrero emitió un exhorto al sector educativo para regular el uso de teléfonos celulares al interior de los planteles, medida que dijo se suma a la estrategia impulsada por la presidenta de México para fortalecer los entornos escolares.
7: Hoy se está retomando a nivel nacional. La presidenta de la República ha anunciado promover una iniciativa a nivel nacional para restringir o para regular el uso de los aparatos móviles, y en ese sentido creo que para mí fue un honor ser pioneros en esta materia y que insisto, va dirigido el cuidado del interés superior de la niñez, en particular esta iniciativa.
3: El legislador también señaló que espera que las autoridades educativas, en coordinación con madres y padres de familia, refuercen las acciones para limitar la venta y consumo de comida chatarra en las cooperativas escolares, con el objetivo de promover hábitos saludables en la comunidad estudiantil. RTG Noticias, Felipe Zurita.
0: Vamos rápidamente a la pausa, volvemos en unos instantes.
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0: Ya estamos de vuelta, muchas gracias por estar con nosotros. Les recordamos que nos pueden seguir también por nuestra página web, la pueden leer, pueden, ahí está toda la información, es en rtg.com.mx. Revise nuestra página, ahí está toda la programación también de que hacen todo el equipo de noticias, de televisión, de nuestros amigos de radio. Ahí están todos los programas que también puede consultar y los puede escuchar y los puede ver, por supuesto. Vamos con más información. Guerrero se suma a la Jornada Nacional de Reforestación, todo un trabajo titánico. Esta es la información.
1: La gobernadora Evelyn Salgado Pineda sumó a Guerrero a la convocatoria de la Jornada Nacional de Reforestación 2026, iniciativa del Gobierno de México que impulsa para el próximo domingo y que unirá a miles de personas en todo el país con la meta de sembrar más de 6.6 millones de árboles. Durante la conferencia

0: La conferencia matutina de la presidenta Claudia Sheinbaum Pardo, las y los gobernadores de todos los estados del país, entre ellos la de Guerrero, se enlazaron con la mandataria nacional para sumar esfuerzos a esta iniciativa ambiental.
1: Hola a todas y a todos, les invitamos a sumarse este domingo a la Gran Jornada Nacional de Reforestación, una iniciativa convocada por nuestra querida presidenta que se va a realizar de manera simultánea en todo el país, con la meta de sembrar más de 6.6 millones de árboles. Formen parte de esta Gran Jornada Nacional de Reforestación. Juntas y juntos sembremos vida y sigamos construyendo un Guerrero más verde.
0: La jornada de reforestación será en los 32 estados del país, en 621 municipios, 1.632 núcleos agrarios y 32 mil hectáreas. Tan solo ese día se van a plantar más de 6.6 millones de árboles y plantas, con la participación de 23.597 personas. La meta, a 2030, es plantar 1.500 millones de plantas y de árboles en todo México. RTG Noticias, Mar Horacio Ramos.
2: Van a también a reforestar lo que sería el área verde del primer cuadro de la ciudad de Atoyac de Álvarez. Esta es la información que nos presenta nuestro compañero Francisco Magaña.
3: Un promedio de 10 árboles de almendros fueron plantados en áreas de la cabecera municipal de Atoyac en el primer cuadro de la ciudad. Lo anterior como parte de un plan de urbanización y preservación del medio ambiente. La zona que es arborizada por segunda ocasión es en respuesta a la mortandad de árboles por parte de vendedores semifijos, quienes diariamente se instalaban en las banquetas en la zona de áreas verdes que contaminaban con basura y líquidos contaminantes, además de utilizar las ramas de las plantas como tendederos de sus negocios. El inspector de Ecología, Prajedi Pizarríos, destacó que los almendros son importantes porque producen más oxígeno que otros árboles. Su crecimiento es rápido y frondoso, sin dañar las aceras.
4: De esta calle Independencia, donde ya había unos arbolitos de un metro y medio, pero por la negligencia negativa de los que aquí estaban posicionados vendiendo, hicieron el destrozo de este ecocidio de unos almendros, en el cual iba a dar una vista muy bonita aquí, sobre todo a la cabecera municipal.
3: ¿Solamente un árbol se recuperó?
4: Solamente un árbol que está aquí a mi espalda es el único que se recuperó, pero gracias a Dios, aquí estamos. Yo lo que sí quiero hacer una pequeña invitación a toda la ciudadanía que conforma la cabecera municipal de aquí de Atoyac, que hagamos conciencia, que cuidemos lo que nos da vida, que cuidemos los arbolitos.
3: Los árboles fueron resguardados en un cerco de madera para protegerlos de cualquier persona y los vendedores fueron removidos del lugar por los daños generados en las áreas verdes. Desde Atoyac de Álvarez, para RTG Noticias, Francisco Magaña.
2: Bueno, y la producción del coco es una de las más importantes que tiene toda la zona costera de nuestro estado. Por supuesto que Costa Chica hace todo un trabajo importante para poder seguirlo adelante, para que esta industria no se pierda. Y vamos con nuestro compañero Víctor Manzanares, que nos explica más sobre esta actividad.
5: El oficio del coco en la Costa Chica de Guerrero comprende la producción, el corte y la venta de la fruta fresca, además del procedimiento de la copra. Esta labor del campo sostiene a miles de familias locales que trabajan en las huertas de las comunidades costeras. Tan solo en el municipio de Copala existen más de 4.000 productores de coco y señalan que su alto valor en el mercado es bueno, indicó Joel Manzanares Olea.
6: A 80 sacada y ya gimada a 100 pesos.
7: ¿Es buen negocio?
6: Sí, es buen negocio, ahí sale para irla pasando.
7: Ah, mira, así que se mantiene el precio.
6: Sí, se mantiene, bueno.
7: Muy bien. ¿Qué le dice a los demás productores? Que se animen, que no dejen este oficio.
6: Que se animen, sale para los frijoles aquí.
5: Imer Noyola Aguirre, productor de coco en Copala, dijo que esta temporada es buena la producción y que muchos están motivados con el producto.
8: Que se animen, que aquí en la Costa Chica hay mucho trabajo. Sí, ¿para qué ir a buscar el norte? Pues aquí hay mucho dinero.
7: Pues así sí. Es. ¿Cuánto vale la gruesa o cómo lo venden?
8: No, pues aquí por el jimado sale a 100 pesos el jimado. Pues por quilaje, pues cuando se parte así por quilaje.
7: ¿Y lo pues, que es la carne del coco? Esa, ¿cómo se vende ahí?
8: Pues por quilaje, por kilo.
7: ¿Cuánto vale un kilo?
8: Pues puede ser como a 10 pesos, a 13 pesos el kilo.
5: El coco es valorado en su precio en la región Costa Chica, ya que se derivan muchos productos como el aceite de coco, jabones, cosméticos, velas, glicerina, entre otros insumos industriales. Víctor Manzanares, Romualdo, RTG Noticias.
9: Bueno, pues se ve muy fácil, ¿verdad?, el trabajo, pero no nada que ver. Con el fin de prevenir la proliferación del mosco transmisor del dengue zika chikungunya, el Hospital del IMSS Bienestar de Cuajinicuilapa, pues van a llevar una serie de... En marcha, pues van a poner en marcha una jornada de descacharrización y fumigación, esto con la finalidad de poder erradicar pues todas estas enfermedades, ¿no?, que son transmisoras de... que se transmiten a través del mosco. El sector salud es quien está a cargo de realizar la batización y fumigación de las colonias, por lo que hicieron el llamado a la sociedad a contribuir con la eliminación de sus cacharros, ya que con esta medida se puede evitar la acumulación de agua que genera condiciones para los criaderos de moscos. Durante esta jornada en Cuajinicuilapa se han recolectado más de 20 toneladas pues de cacharros, de todos estos recipientes que acumulan agua y donde se puede pues reproducir el mosco transmisor del dengue zika chikungunya. Así que pues hay que participar en conjunto con las instancias del IMSS Bienestar allá en Cuajinicuilapa. Sabemos que hacen un trabajo formidable. Vamos ahora con, miren, aquí le informábamos acerca ayer de este, de estos trabajos que habían quedado inconclusos ahí en lo que es la zona de la zona tradicional, ¿no?, hacia Caleta. Bueno, tengo aquí un comunicado de Fonatur que dice lo siguiente sobre esta noticia. Con relación a las obras de infraestructura hidráulica que la Comisión de Agua Potable y Alcantarillado del municipio de Acapulco, Capama, lleva en la avenida Gran Vía Tropical, el Fondo Nacional de Fomento al Turismo, Fonatur, informa que se encuentra listo para realizar los trabajos de reencarpetamiento. Una vez que la comisión notifique la conclusión de sus trabajos, Fonatur procederá de manera inmediata al reencarpetamiento total de esta vía. De esta manera, el fondo reitera su compromiso de establecer la coordinación necesaria con las autoridades locales para mitigar cualquier afectación. Ahí está esta aclaración que hace y que le damos lectura de que no se ha reactivado el reencarpetamiento porque hay una obra que todavía no se concluye por parte de la CAPAM. Bueno, vamos a estar muy pendiente para que termine todo esto, ¿no?, en favor de la gente. Vamos ahora con, se resisten a prescindir de pirotecnia en fiestas del Padre Jesús, esto en Taxco de Alarcón.
10: El presidente de la Hermandad de Padre Jesús de la Parroquia de Santa Prisca y San Sebastián en Taxco, José Roberto Rodríguez Hernández, informó que para el uso de la pirotecnia en las fiestas de la Transfiguración de Jesús, conocida como Fiesta de Padre Jesús, que inician este miércoles y jueves, se han hecho modificaciones y se aplica un protocolo de seguridad para evitar alguna tragedia.
11: Mira, nosotros con el cuetero platicamos mucho sobre todo para el manejo de la pirotecnia, que contemos con los medios de seguridad, que dentro de ello principalmente pues lo que son los extinguidores, ¿no?, por cualquier cosa.
10: Informó que desde hace tiempo han dejado de utilizar varios tipos de explosivos pirotécnicos con la finalidad de que no haya percances entre la población y feligreses que acuden a la fiesta.
11: Llevamos varios años que por parte de la Hermandad de Padre Jesús retiramos lo que es los cohetes de trueno, los cohetes de luz, las famosas coronitas, a los toritos les retiramos los buscapiés, les retiramos lo que es el cohete también, sobre todo el buscapiés porque sabemos que es lo que ha originado mucho los accidentes en algunos lugares, ¿no? Recientemente pues nuestros hermanos de la comunidad del Real del Limón en Cocula, que pues pasaron por una situación muy complicada derivado también de eso, de los buscapiés.
10: Destacó que esta fiesta también atrae al turismo por los castillos de pirotecnia que se queman y eso hace más atractiva la festividad, que dura 2 días. RTG Noticias, Raimundo Ruiz.
9: Bien, vamos a la pausa, volvemos en unos instantes, no le cambie.
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0: Ya estamos de vuelta, muchas gracias por estar con nosotros. Vamos a enlazarnos vía telefónica con Aida Melina Martínez Rebolledo, quien es la titular de la Secretaría de Cultura. Nos va pues a dar detalles de la convocatoria del Premio Estatal de Cuento, Poesía y Ensayo Literario Joven. Platíqueme, secretaria, ¿cómo está? Un gusto saludarle, buenas noches.
1: Hola, muy buenas noches. También el gusto es totalmente mío de poder estar enlazada vía telefónica con este significativo programa, por supuesto. Y qué mejor aún de poder anunciar de que no se queden atrás, porque ya va a cerrar la convocatoria, la 13ª convocatoria sobre el Premio Estatal de Cuento, Poesía y Ensayo Literario Joven 2026, Juventud que Transforma. Esta convocatoria salió a la luz hace aproximadamente 5 meses y bueno, pues ya está próxima a finalizar, porque el día viernes se cierra a las 3 de la tarde. Así que hacemos el atento llamado, el atenta invitación a nuestros jóvenes escritores guerrerenses o que comprueben una residencia de por lo menos 3 años aquí en nuestro querido estado, para que pues envíen sus obras, ya sea a través de la categoría y o modalidad de cuento, de poesía o de ensayo. Decir que es una convocatoria que es parte de varias convocatorias también. Tenemos varias convocatorias todavía vigentes, pero esta es muy en especial dedicada para nuestros jóvenes. Así que bueno, pues el compromiso de nuestra querida gobernadora, la maestra Evelyn Salgado Pineda, pues es precisamente seguir abriendo espacios donde se fomente la escritura y la pluma guerrerense, por supuesto. Y digo, hablar de ya una 13ª convocatoria de este tipo, pues es precisamente seguir fortaleciendo el trabajo de nuestros escritores guerrerenses jóvenes. Y bueno, pues hay un premio económico para cada una de las categorías, así como también pues la publicación de la obra ya, que es la parte donde todo escritor quiere ver, ¿no?, su obra ya publicada a través de un formato escrito, en este caso, y bueno, también en un formato digital, pero sobre todo el compromiso de la Secretaría de Cultura del Estado, pues es el premio económico más la publicación de dicha obra ganadora.
0: Secretaria, ¿y de cuánto es el premio económico?
1: Sí, el premio es de 12,000 pesos para cada una de las categorías.
0: Híjole, lástima que ya no puedo entrar, pero porque son para todos nuestros jóvenes. Está buenísimo el premio. Está buenísimo el premio. Y bueno, si los jóvenes quieren mandar sus trabajos, ¿cómo lo pueden hacer llegar a la Secretaría de Cultura?
1: Sí, aquí es todo a través de manera digital. Sí. Ay, precisamente el día de hoy se volvió a colocar la convocatoria. Adjunta a ella está el link donde puedes entrar, es un Google Forms, donde entras, das los datos de identificación y adjuntas tu trabajo. Entonces no hay necesidad de ir físicamente a nuestras oficinas o a nuestras diferentes sedes en el estado, sino desde la comodidad del hogar, donde esté nuestro querido joven, puede enviar su trabajo. Así que vayan, consulten ahorita, la convocatoria está colgada en la página de Facebook de la Secretaría de Cultura, y ahí está el link. Entonces, yo quiero decirte con mucho agrado que hemos tenido muy buena respuesta de esta convocatoria. Pero no queremos que nadie se quede afuera, por eso es que para nosotros es importante que a través de tu programa podamos recordarle a las juventudes de Guerrero que está esa convocatoria y que los estamos esperando con sus trabajos, con sus producciones escritas, que sobre todo pues hay una amplia también gama de temas que los jóvenes abordan en este tipo de convocatoria.
0: Y secretaria, ¿qué es lo que van a evaluar los jueces o las jueces que van a integrar, pues digamos, pues el comité para poder calificar todos estos trabajos que se están recibiendo? ¿Qué es lo que realmente van a valorar?
1: Bueno, pues primeramente que sea un trabajo inédito, que sea un trabajo propio de quien lo está escribiendo. Eso es algo también bien importante, y que no haya sido parte de alguna otra convocatoria. Eso es para de entrada, como que eso es lo que se revisa de entrada. ¿Qué se va ya más para evaluar la trama, el contenido, que realmente sea parte de las características de ese tipo de texto? Porque cada texto tiene sus propias tramas y sus propias formas. Un cuento a una poesía, a un ensayo, tienen características diferentes. Entonces, el tipo de tipografía también se tiene que ajustar. Ahí en la convocatoria, digo, ahorita lo estamos diciendo de manera muy general, sí. Pero en la convocatoria habla en términos muy específicos hasta de cómo debe de estar presentado, pues, el interlineado, el tipo de letra, el tamaño, y bueno, pues que responda a las características propias de ese tipo de texto.
0: Muy bien, pues es importante que consulten la convocatoria para que de esta manera puedan aprovechar quienes aún todavía no se apuntan, quienes aún todavía no se anotan con sus trabajos, que lo hagan, tienen hasta el día viernes para que lo puedan hacer. ¿Y cuándo se van a dar a conocer los resultados, secretaria?
1: Los resultados los vamos a dar a conocer en el mes de noviembre, sí. Precisamente en el marco de la Semana Cultural dedicada a nuestro gran intelectual que ha tenido nuestro estado de Guerrero, Ignacio Manuel Altamirano, uno de los principales, podría atreverme a decirlo. Pues ahí en esa Semana Cultural vamos a llevar a cabo el acto de premiación.
0: Perfecto. ¿Algo más que desea agregar, secretaria?
1: Pues bueno, decirles que consulten las páginas oficiales de la Secretaría de Cultura, del Gobierno del Estado, y pues reiterar el compromiso que tiene nuestra querida gobernadora por la producción literaria en el Estado. Decirte que viene una segunda colección de precisamente todas estas obras ganadoras. Ya hicimos una primera, que fue lo que fue la primera parte del sexenio de nuestra querida gobernadora, los primeros 3 años, ya hay una colección de todos estos jóvenes ganadores, del premio María Luisa Ocampo, de diferentes Acapulco en su tinta, que es otro concurso también que tenemos vigente. Y bueno, que estos van a ser parte de la segunda colección que vamos a entregar a nuestro querido estado de Guerrero para que lleguen a bibliotecas, para que lleguen a niños, a diferentes sectores de la población. Y que bueno, que siga vigente el trabajo de nuestros escritores guerrerenses. Es una forma también de motivarlos y de seguir preservando pues la pluma guerrerense también.
0: Pues muy bien, pues mucho éxito para todos los participantes, para todas las participantes, y por supuesto nuestro reconocimiento también a usted y a toda la gente que está dentro de la Secretaría, porque hacen un trabajo formidable, y esto Gracias. Es importante, yo creo que resaltar el tema de seguir promoviendo el cuento, la poesía, el ensayo, todos estos valores importantes de la literatura que puedan sacar adelante a nuestros jóvenes y por supuesto jóvenes guerrerenses. Gracias por la entrevista y vamos a estar muy pendientes de esta convocatoria. Esperemos que se apunten muchísimos, que participen muchos jóvenes.
1: Muchísimas gracias a ustedes como medios de comunicación, nos apoyan precisamente a llegar a más y todavía a abrir más las oportunidades de participación.
0: Gracias, excelente noche. Bueno, pues apúntense, jóvenes, ahí están la oportunidad. Está bueno el premio, nada más porque ya estoy más grande, pero imagínense, don señor, quién les va a dar ese reconocimiento, sobre todo el trabajo, ¿no? Que se reconozca un trabajo muy importante como es el hacer cuento, poesía, ensayo literario, ¿no? Adelante. Ya nos vamos, gracias por su amable atención. Mañana tenemos más noticias, 10 de la mañana con Aileen Muñoz, y tenemos información a las 2 de la tarde y a las 8 de la noche. Por supuesto, tenemos la repetición también a la medianoche. Muchas gracias, que descanse.
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9 de la noche con 9 minutos. Sean ustedes bienvenidos a una emisión más de Acceso. Les saluda un servidor, Miguel Ángel Cortés, y los invita para que se queden conectados aquí en la frecuencia del 97.7 FM de Radio y Televisión de Guerrero. Estamos transmitiendo desde Monteblanco número 37, fraccionamiento Hornos Insurgentes, Acapulco, Guerrero, México, www.rtg.com.mx. En la opción de radio en vivo Acapulco y Zihuatanejo, y nuestro teléfono en cabina 7444-855757 hasta las 11 de la noche en este día 5 de agosto del año 2026. Tenemos nuestro programa especial del género New Jack Swing. Ya lo hemos comentado en las redes sociales algo sobre el New Jack Swing, ese género que fue muy popular a finales de la década de los 80s y principios de los 90s. El hip hop junto con el pop, junto con esas voces del rhythm and blues y el funk, crearon un sonido, un género, el New Jack Swing, y fue muy popular allá a finales de los 80s y principio de los 90s. Sí, surge a finales de los 80s ese sonido que cambió el rumbo de la música popular, que combinaba el hip hop con ese suave y melódico sonido del rhythm and blues en cuanto a sus voces. Y bueno, el New Jack Swing es un género de fusión que mezcla este tipo de ritmos. Se popularizó pues ya en la segunda mitad de los 80s, y obviamente a finales de los 80s es cuando fue el boom. Continuó obviamente dominando la escena hasta principios de los 90s. Y bueno, este sonido se caracterizaba por ese, por esas cajas de ritmos, ¿no?, que utilizaba, el uso de esas cajas de ritmos, esos golpes de cajas muy agudos, líneas de bajo funky y obviamente una producción impecable. A diferencia obviamente de lo que era el rhythm and blues tradicional, el New Jack Swing incluía patrones de batería muy agresivos, es decir, muy secos los golpes, elementos electrónicos extraídos obviamente de todo lo que se estaba produciendo en el mundo del hip hop, y obviamente mantenía esa estructura melódica del clásico del rhythm and blues. Esa fusión ayudó que el rhythm and blues también atrajera a audiencias más jóvenes que estaban creciendo con el hip hop como una fuerza cultural que estaba dominando. Y bueno, el término New Jack Swing fue acuñado por el periodista Barry Michael Cooper en un artículo ya publicado en 1987 para The Village Voice, y se refería no solo a la música, sino también al estilo, a la actitud, al movimiento cultural que en ese momento se estaba radiando. El New Jack Swing, pues podemos encontrar esas raíces dentro de lo que sería pues la música producida por gente de raza negra allá en la década de los años 80. Se encontraba, como les comentaba, el rhythm and blues muy refinado, pero que también en su momento empezaba a quedarse como muy, muy atrasado, muy antiguo para los jóvenes de ese periodo. Y por otro lado, el hip hop, que era más crudo, era más under, pues empezaba a entrar en esta gran corriente musical y obviamente se estaba convirtiendo en uno de los referentes. Entonces había una persona, alguien muy conocido, que es parte importante de todo este sonido, que es el productor de Harlem, Teddy Riley. Él se dio cuenta de que si unía estos mundos podía crear algo interesante. Y bueno, usando samples, obviamente máquinas, equipo como el Roland TR-808, como el MUSP-1200, pues creaba ese tipo de pistas muy groovy, de funk, de soul, y obviamente le daba la contundencia a ese tipo de beats que era el sonido característico del rap. Trabajó con varios artistas, uno de ellos fue Kid Sweet, con la canción I Want Her, que es la canción que escuchamos primeramente, un sencillo ampliamente considerado como una de las primeras canciones auténticas del New Jack Swing. En un momento, en una entrevista, Teddy Riley dijo: solo quería casar todas esas cosas juntas, quería rap, rhythm and blues, pop y géneros clásicos, y fusionarlos todos juntos en un solo paquete. Y obviamente Riley pues nos entregó esas grandes canciones, diferentes grupos. También formó un grupo que fue el grupo de Guy con Aaron y Diamond Hall en 1988. Ellos debutaron con la canción que escuchamos también, que fue Groove Me. Escuchamos dos canciones hace un momento, que fue primero Kid Sweet con I Want Her, y también escuchamos a Guy con Groove Me.
Y hay otra canción muy buena que también se titula Teddy Jam, para que se las recomiendo. Fueron canciones, obviamente, que pegaron muy fuerte en los clubes de ese tiempo y que sonaron muy fuerte allá a finales de los 80s, entre 1988. También alguien muy interesante que le dio toda esa fuerza a ese sonido del New Jack Swing es un personaje que yo sé que muchos recordamos, y me refiero a Bobby Brown. Bobby Brown formó parte de esa gran agrupación New Edition allá en la década de los años 80. Es una boy band, obviamente, de los 80, y él adoptó ese sonido del New Jack Swing. Colaboró con Taylor Riley y también con L.A. Reid, quien también es alguien muy importante dentro de lo que es el género del New Jack Swing. Y bueno, debutó con un disco titulado Don't Be Cruel, el cual se convirtió en el álbum más vendido de 1989 en Estados Unidos y alcanzó el número uno de las listas de álbumes de la Billboard, con canciones como My Prerogative, Every Little Step y, por supuesto, Ronnie. Hay canciones interesantes que podemos encontrar y que también podemos encontrar en las bandas sonoras de la película de Ghostbusters. Así que vamos a disfrutar de Bobby Brown con este buen tema, Every Little Hit Megamix, para todos ustedes, para ir de alguna forma adentrándonos a lo que es el New Jack Swing en esta noche. Acceso presenta este especial totalmente retro, 97.7 FM.

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El día de hoy, nuestro especial 2 horas del género New Jack Swing. Ese género tan popular a finales de los 80s y principios de los 90s. Dos grandes canciones, ¿no? Y estamos en la segunda media hora. Y arrancamos obviamente con Janet Jackson, con la canción de Nasty, de ese tercer álbum llamado Control, lanzado ya por el año de 1986, en la cual tuvo esa oportunidad de trabajar con estos grandes compositores y productores discográficos, como es el caso de Jimmy Jane y de Terry Lewis, quienes le dieron ese sonido pues un poco convencional, esa fusión del rhythm and blues con rap y con funk, ese toque de música disco, ese sonido también de la percusión, pues hizo que consolidara a Janet Jackson y a los productores como destacados innovadores dentro de lo que sería este rhythm and blues contemporáneo. Y bueno, este material Control y el siguiente, el Rhythm Nation 1814, contenían elementos que influirían enormemente en el movimiento New Jack Swing, y que de hecho el musicólogo Richard J. Ripani cita que el sencillo Nasty, el que escuchamos hace un momento, es uno de los primeros ejemplos de música New Jack Swing. En pocas palabras, pues es como precursor de este género. En otra historia, también podemos comentar que, bueno, tras la separación de New Edition, Ricky Bell, Michael Bivins y Ronnie DeBow formaron el grupo BBD y lanzaron Poison, que es obviamente Bell Beat DeBow, el grupo, tal cual. La canción principal fue un éxito masivo y obviamente se convirtió en una de las canciones de New Jack Swing más reconocibles de todos los tiempos. Es una de mis canciones favoritas, de hecho, de Bell Beat DeBow, Poison. El álbum combinaba pues esas letras audaces, seguras, con esos estribillos muy pegadizos y obviamente, como es clásico bastante de todos los temas del New Jack Swing, muy bailables. Así que en estas 2 horas estaremos escuchando no solamente canciones así muy bailables, sino también vamos a escuchar las canciones que son un poco más romanticonas. A continuación, vámonos con 2 buenos temas. Tenemos a Tony Tone, que es parte de esta banda. Bueno, ellos son de The Rhythm and Blues y Soul, originarios de Oakland, en California. Pero también estuvieron involucrados en el New Jack Swing. Y obviamente, desde finales de los 80s, el grupo, hasta mediados de los 90s, el grupo tuvo una gran aceptación. Estaba integrado por Dwayne Wiggins, que era la voz principal y la guitarra, su hermano Rafael Sakit, y también voz principal y bajo, y su primo Timothy Christian Reilly, quien tocaba la batería, los teclados y los coros. La banda adoptó el nombre Tony Tom como una broma, y bueno, vamos a escuchar esta gran canción que también es de mis favoritas dentro de lo que es la escena del New Jack Swing. También escucharemos Jill's Got Paid, de este cantante originario de Bahamas, The Rhythm and Blues, Johnny Kemp, una canción que lanzó ya por el año de 1988 y que es el segundo sencillo de este álbum de estudio llamado Secrets of Flying, presentado ya por el año de 1987. La canción obviamente comenzó como una pista instrumental de T.D. Reilly, el gran productor que había destinado pues este álbum debut para Kid Sweet de 1987, pero al último pues se descartó y fue interpretada por Johnny Kemp, por lo que Kemp grabó esta canción y se convirtió en una canción tan popular. Obviamente formó parte de su versión final en su material y alcanzó el número 1 en las listas de Rhythm and Blues y Dance en Estados Unidos. Así que escuchamos 2 buenos temas, Tony Tone con Feels Good y también a Johnny Kemp con Just Got Paid. Aquí en Acceso tenemos nuestro programa especial New Jack Swing para todos ustedes en el 97.7 FM Radio.

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Y en nuestra tercera media hora estamos arrancando con esta canción que yo sé que la ubican rápidamente. Sonó aquí en el puerto de Acapulco, increíble. A principios de los años 90, obviamente la canción es del 89. Y bueno, es Radiohead, Kingpin and the FBI con el tema Do the Right Thing. Canción de esta agrupación de hip hop, New Jack Swing, Radiohead, Kingpin and the FBI. Perteneciente a ese material llamado A Shade of Red, lanzado en el año de 1989, un tema que fue compuesto para la película homónima de Spike Lee, aunque finalmente no se utilizó en ella. Sin embargo, años más tarde aparecía en la banda sonora de la película de terror de Wes Craven, The People Under the Stairs. Y bueno, Do the Right Thing es el tercer sencillo de este grupo. Se convirtió obviamente en el mayor éxito de las listas. Y bueno, aquí le comentaba que en Acapulco sonaba en todos los camiones que había en ese momento. Y también escuchamos a Heavy D and the Boys con esa canción allá de 1991, esta versión de Now That We Found Love, producida por Teddy Riley. Les digo, alguien referente del sonido New Jack Swing. Y obviamente se volvió un éxito. Fue el segundo sencillo de su tercer álbum llamado Peaceful Journey, lanzado en 1991. Y alcanzó el número 2 en el Reino Unido y número 11 en los Estados Unidos. Un videoclip que fue dirigido por Drew Callan. Una gran canción sin lugar. Bueno, las dos canciones increíbles, Heavy D and the Boys, Now That We Found Love, y también Redhead, Kimpy and the FBI con Do the Right Thing. Por cierto, la de Heavy D and the Boys es un cover. El New Jack Swing, bueno, las características que tiene el sonido Jack Swing en la música. Lo comentado, instrumentación electrónica, el uso intensivo de cajas de ritmo, lo hemos comentado, sintetizadores, secuenciadores, samplers que podemos escuchar a lo largo de casi la mayoría de las canciones, arreglos vocales en capas, es decir, las voces principales a menudo están respaldadas por armonías complejas, coros de apoyo, escuchamos siempre muchas voces de fondo, estribillos de llamada y respuesta. Bueno, los coros estaban diseñados para ser obviamente pegadizos, interactivos, haciendo eco en las tradiciones del gospel y del funk, por eso se escucha ese toque funk y gospel. En cuanto a la producción, las pistas se mezclaban, se masterizaban y obviamente quedaban súper claras, limpias. Siempre he dicho que el sonido del New Jack Swing es algo muy, pues, un buen sonido que les dejaban, muy buen producido. Como bien comento, muy limpio, ¿no? Muy fino. El New Jack Swing también obviamente tenía esa estética fuerte. Los artistas usaban colores llamativos, me refiero a todos ellos, zapatillas de caña alta, joyas de oro y cortes de pelo flat top. El flat top, pues yo, el mejor ejemplo que puedo dar del flat top, del high top fade, es obviamente Will Smith cuando él protagonizaba El Príncipe del Rap. Ese corte de pelo que tiene Will Smith es el flat top, y también en algún momento el high top fade, muy conocido como Bascot. Característico ese estilo de a finales de los 80s y principio de los 90s. De hecho, todos los cantantes que programé hoy, todos tienen ese flap top, todos. Y todos bailan como Will Smith, todos. Si no, chequen los videos de Bobby Brown, de Kid Sweet, de Velvet Devil, etcétera, etcétera. Y obviamente los videos musicales, New Jack Swing enfatizaban el baile grupal coordinado, siempre están bailando en grupo, y el estilo urbano callejero. A continuación, para cerrar esta media hora, nos vamos con una gran canción, I Wanna Set You Up, a cargo de esta agrupación de Rhythm and Blues, Call It Me Bad, que se involucró en el New Jack Swing por 1991 como el primer sencillo de este material llamado CMB de 1991. Y bueno, la canción fue producida por Dr. Freeze y también forma parte de la banda sonora de New Jack City, una película ad hoc que tiene bastante New Jack Swing en 1991. Así que vamos a escuchar, yo creo, varias canciones de esta banda sonora New Jack Swing, New Jack City de 1991, y encontramos desde varios grupos, ¿no? Esta película en su momento fue protagonizada por Will Snipes, muy conocido, Ice-T también, Chris Rock, Jude Nelson, y bueno, esta canción también utiliza por ahí algunos samples
destacados de una canción de Billy Ray. Además, este material, esta banda sonora está muy buena porque viene el grupo The Guy con la producción de Taylor Riley, la inminencia del New Jack Swing, viene Kid Sweet, Color Me Bad, que es la canción que vamos a programar, y también a Johnny Gill y a Christopher Williams con I Dreaming. Estas canciones vamos a escuchar: Calling Me Bad, I Wanna Set You Up, Christopher Williams con Dreaming, y también una sorpresa con una gran canción, como es el caso de I Like It de Dino, en este especial dedicado al New Jack Swing, aquí en Acceso Totalmente Retro, 97.7 FM Radio.

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10:49. Por cierto, un saludo para mi buen amigo Leopoldo Salinas en Taxco Alarcón. Le envío un fuerte abrazo, saludos enormes aquí en el puerto de Acapulco. A mi buen amigo Luis Galeana de Rock School, también un saludo para Ruth González también. Jane, también por estar ahí conectada con nosotros también. Muchísimas gracias por estar conectadas. Y también por estar compartiendo también la gente que comparte el link para que nos pueda estar escuchando. Muchísimas gracias a todos ustedes. Gracias a la licenciada Elfega también. Le doy un fuerte abrazo. Por cierto, hace casi una hora la Secretaría de Gestión Integral de Riesgos y Protección Civil Guerrero compartió un boletín, información de Conagua, Comisión Nacional del Agua, que en las próximas 3 horas se espera la ocurrencia de lluvias fuertes con descargas eléctricas en las regiones de Costa Grande, Tierra Caliente, Acapulco, Centro, Costa Chica, Montaña y Norte. Estas lluvias podrían ocasionar el crecimiento de ríos, arroyos, deslaves, encharcamientos e inundaciones, por lo que se recomienda extremar medidas de cuidado. Así que mucho cuidado, y también hay que estar pendientes de las cuentas oficiales, ¿no? No de cualquiera. Secretaría de Gestión Integral de Riesgos de Protección Civil Guerrero, y pueden checarlo también del gobierno del estado de Guerrero. Por cierto, para culminar escuchando en Bow con Hold On, Shanice con I Love Your Smile, Karin White con Secret Rendezvous y Jody Watley con Real Love, que estamos escuchando. Hoy fue el especial del New Jack Swing, ese sonido que cambió el sonido del pop y del rhythm and blues, en el cual dejó ese impacto cultural en cuanto a baile, que eran los ritmos que inspiraron a nuevos estilos de baile, esas rutinas coreográficas que se convirtieron en una parte muy importante dentro de los espectáculos en vivo y de los videos musicales. Movimientos como el Running Man, el Roger Rabbit, el Cabbage Patch se volvieron populares. En la moda, el género ayudó a definir el look de a finales de la década de los años 80, de principio de los 90. La ropa urbana se mezcló con la moda de lujo y los artistas hacían declaraciones audaces con su estilo. Eso se lo comento, de lo que se mezcló la moda de lujo con lo que era la ropa urbana. Pueden checar El Príncipe de Rap, es una gran referencia de ello. El tiempo, cómo se vivía en esos años, y esa serie lo describe tal cual. Cine y televisión, películas como la mencionada ya, New Jack City, tomaron prestados el nombre y la biblia del género. Programas de televisión como In Living Color presentaban invitados musicales y bailarines que adoptaron esa estética del New Jack. El alcance intercultural, la fusión, como lo hemos comentado, el rhythm and the blues, el hip hop, ayuda a estos artistas a abrirse paso en los nuevos mercados en Estados Unidos como internacionalmente. El New Jack Swing hizo mucho más que solo definir obviamente un estilo musical. Fue un género que moldeó la forma en que la gente se vestía, bailaba y se expresaba obviamente a través del entretenimiento y la vida cotidiana. Independientemente de ello, ya con el tiempo, el New Jack Swing comenzó a desvanecerse ya a mediados de la década de los años 90, y obviamente el hip hop también se volvió más dominante en este periodo, junto también al rhythm and blues, que empezó a evolucionar. Pero la influencia de este género revolucionó pues muchos, muchos puntos dentro de lo que es la música. Para despedirnos, nos vamos con un artista muy famoso, que tanto fue su gusto por ese sonido que él también dijo, ¿por qué no hacer ese sonido? Y me refiero a Michael Jackson, quien en el año de 1991 produce este disco Dangerous. Jackson obviamente había terminado su periodo de trabajar con Quincy Jones en sus 3 discos que tuvo, sus últimos 3 discos, y coprodujo este álbum con Billboard Taylor Riley, otra vez el mencionado del New Jack Swing, y Bruce Sweden. El disco obviamente cuenta con colaboraciones de Heavy D, de la princesa Stephanie de Mónaco, Slash, Rex and Effect, que es lo que estamos escuchando de fondo. Se llama New Jack Swing este tema, de hecho es el que ha estado fondeando todo el programa de hoy. Y obviamente la obra incorpora géneros como New Jack Swing, Pop, Rhythm and Blues y Hip Hop. Michael Jackson escribió y coescribió la mayoría de las canciones, centradas en temas de lujuria, de unidad, de cuestiones sociales y superación personal. Esta canción es New Jack Swing y es una de las grandes canciones que yo sé que van a ubicar rápidamente. Mañana tenemos nuestro programa habitual en punto de las 21 horas aquí en el 97.7 FM Radio, Radio Televisión de Guerrero. Un servidor, Miguel Ángel Cortés, gracias por estar acompañándonos esta noche, y nos despedimos con este buen tema
de New Jack Swing, Michael Jackson, Black or White.

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7: En este momento, mientras escuchas estas palabras, tu cerebro está haciendo algo extraordinario. Está interpretando sonidos, convirtiéndolos en lenguaje, buscándole sentido y al mismo tiempo manteniéndote respirando, parpadeando y con el corazón latiendo. Todo eso en menos de un segundo. Y lo más sorprendente, el cerebro que hace eso hoy no es el mismo que tenías hace 10 años. Porque tu cerebro nunca deja de cambiar. El cerebro no es una estructura fija, sino un sistema dinámico que se transforma a lo largo de toda la vida. Todo comienza en el vientre materno, donde se forma un cableado cerebral único para cada persona, tan irrepetible como una huella digital. Ese cableado es como el hardware de una computadora. Establece los circuitos básicos que nos permiten respirar, dormir y succionar apenas nacemos. Después del nacimiento llega la infancia y ahí el cerebro se convierte en una esponja. Cada estímulo, una caricia, una canción, un juego, funciona como un programa de software que se instala sobre ese hardware inicial. Las conexiones entre neuronas se multiplican a una velocidad impresionante. Por eso, la infancia es la etapa de mayor plasticidad cerebral, la capacidad del cerebro para transformarse en respuesta a lo que vive. Luego viene la adolescencia, y aquí pasa algo fascinante. El cerebro empieza a afinar sus conexiones, fortalece las que más usa y elimina las que no necesita. Pero atención, el lóbulo frontal, que es donde se toman decisiones y se controlan los impulsos, todavía no está terminado. En muchos casos, no madura completamente, sino hasta después de los 21 años. Por eso, en la adolescencia, es común actuar sin medir riesgos y buscar la gratificación inmediata. No es rebeldía, es biología. En la adultez, el cerebro alcanza su mayor estabilidad. Las redes neuronales están mejor organizadas, lo que permite pensar con mayor claridad, regular las emociones y tomar decisiones complejas. Pero estable no significa estático. En esta etapa, también pueden aparecer desafíos emocionales como el estrés, la ansiedad o la depresión, porque en el cerebro siempre conviven emociones positivas y negativas, y mantener el equilibrio depende mucho de cada persona. Y cuando llega la vejez, aunque la memoria a corto plazo puede fallar y algunas conexiones disminuyen, el cerebro sigue siendo capaz de aprender, de adaptarse, de sorprendernos. La experiencia acumulada fortalece capacidades como el juicio y la reflexión. Envejecer no es apagarse, es cambiar de ritmo. ¿Cuidar este órgano extraordinario? Existen tres claves. Actividad física para oxigenar el cerebro, estimulación intelectual para forzar la neuroplasticidad y convivencia social, porque el cerebro humano está diseñado para relacionarse con otros. El aislamiento y la soledad lo dañan. La conversación, la colaboración y el afecto lo protegen. Porque entender el cerebro, como dice esta gran científica mexicana, es entendernos a nosotros mismos. Con información de la doctora Herminia Pasantes, pionera mexicana en neurociencias e investigadora emérita del Instituto de Fisiología Celular de la UNAM. Les saluda Mónica Genis.
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tenemos algo de 1982. Es Laura Branigan con esto llamado Gloria, sonando en esto que es Levántate. Buenos días. Buenos días, queridos amigos y amigas, ¿cómo están? Bienvenidos a este espacio de música, información y entretenimiento. Mi nombre es Arturo Román y esto es Levántate. Levántate con buena música, con buenas canciones, con una mejor actitud, conectados a la señal de radio y televisión de Guerrero. Estamos completamente en vivo y lo hacemos a través de la señal de RTG en el 97.7 de FM, desde el puerto de Acapulco, llegando hasta Zihuatanejo al 92.1 FM. Buenos días a la gente que nos sintoniza allá en RTG Zihuatanejo. Buenos días también para la gente que nos escucha y nos sigue en el 870 amplitud modulada en nuestra capital del estado de Guerrero, en Chilpancingo de los Bravos. ¿Cómo están? Buenos días a mi gente capitalina guerrerense y buenos días para ti que te conectas desde nuestra página de internet, que es www.rtg.com.mx. Llegamos una vez más al jueves 6 de agosto del 2026. Espero que estén muy bien y que este día sea bueno y bendecido para cada uno de ustedes. Saludos a todos los que se conectan desde muy temprano y se acompañen con este programa para darle al despertar, al amanecer, al inicio de sus actividades, buena música, buenas canciones de aquí hasta las 7 de la mañana. A los que han marcado a cabina también muchas gracias, como la señora Esther Cuevas, que llama para a felicitar y agradecer la música que ponemos a estas horas de la madrugada. Muchas gracias, señor Esther, por su preferencia y por el gusto que tiene y hacérnoslo saber a la vía telefónica. El teléfono está disponible para todos ustedes. Es el 7444-855757, 7444-855757, para que nos marquen, dejen sus comentarios, saludos y sugerencias musicales. Vámonos con más música. Por acá tenemos a las Pet Shop Boys con algo de 1987. Esto se llama It's a Sin. Esto es Levántate. Y aquí, al despertar, le ponemos buenas canciones y una mejor actitud a través de Radio y Televisión de Guerrero, donde escuchan la experiencia radiofónica total. Buenos días a todos ustedes. Bienvenidos aquí. Ya iniciamos.

Aquí tenemos algo de 1984, un clásico de clásicos, rompiendo barreras en cuestión de ideologías, en lo que se daba en aquel entonces, lo que se pensaba. Y con este video, de verdad, rompieron esquemas esta banda de Freddie Mercury y compañía, los Queen, con esto llamado I Want to Be Free, de 1984. 6:21 en el puerto de Acapulco. Quiero saludar con gusto y agrado a quienes se han comunicado a cabina en especial, y que ya tenía rato que no lo hacía, y dice que no lo hacía por trabajo. A don Fausto, saludos a don Fausto, un abrazo a nuestro querido Fausto, que es un gran radioescucha de nosotros y de este programa. Donde quiera que va, siempre se acompaña con este programa cada mañana, pero dice que últimamente pues tuvo una jornada laboral a la cual pues le entró por pues para el puro gusto, dice, y se le acumuló el trabajo por temporada, pero todo bien, dice, nada más terminaba cansado, pero a gusto, y se ha reportado al camino, porque dice, me voy a reportar, no vayan a decir que pues que ya los dejé. Don Fausto, un abrazo, me da de verdad mucho gusto saber de usted, que está con bien de salud y que nos sigue escuchando. Saludos a usted y a toda la gente que nos sintoniza, que nos escucha allá en San Agustín. Gracias. Saludos también a la gente que nos escucha allá en la Vista Hermosa. Muchas gracias, en especial a la señora Esther, a quien nos solicitó este tema. Se llama ¿Has visto alguna vez la lluvia caer? Have you ever seen the rain? La agrupación es una agrupación clásica de los hermanos Forgetti. Aquí tenemos a los Creedence Clearwater Revival, con esto llamado Have You Ever Seen the Rain. Escuchen esto, sonando aquí en Levántate a través de RTG, donde suena la experiencia radiofónica total.

0: con un jovencito Michael Jackson de 17 años. Ahí tenemos a los Jackson 5 con ese llamado Show You The Way To Go, sonando en esto que es Levántate, por allá de 1976. De verdad, una muy buena canción sonando en esto que es Levántate. 6 de la mañana con 29 minutos en el puerto de Acapulco. Es momento de hacer un corte, una pausa, pero regresar con más música. Y antes nos vamos con los datos del clima según lo que nos cuenta el Servicio Meteorológico Nacional. Ayer hubo una nubosidad densa que llegó por la costa chica del estado de Guerrero y Oaxaca, afectando con lluvias importantes a esta zona y a la parte centro y norte del estado de Guerrero, con lluvias y precipitaciones muy importantes. De hecho, aquí en Acapulco empezó a llover por ahí de las 9:10 de la noche, 9:15, se soltó el aguacero acá y pues sí, vino a refrescarnos, porque de verdad estaba haciendo un calor muy tremendo y de repente fue un cambio de clima drástico de tan caluroso, empezó a correr aire fresco y a bajar la temperatura hasta que se vino ese aguacerazo de unos minutos, duró por ahí de alrededor de unos 30 minutos la lluvia y fue de más a menos, y sí, inundando y encharcando varias calles que ya conocemos en el puerto de Acapulco esta situación. Y bueno, para el día de hoy también hay un 70% de probabilidad de lluvia en el puerto de Acapulco por ahí de las 2 de la tarde. Una lluvia ligera a las 2 de la tarde, hay un 30% de probabilidad de que llueva. Después a las 5 de la tarde y a las 8 y a las 11 de la noche también hay un 40% de probabilidad de lluvia ligera a una tormenta, también solamente de manera local. Lluvias pues importantes que podríamos tener hoy por la tarde y por la noche, para que estén muy al pendiente de lo que sucede en el puerto de Acapulco. Eso sí, durante la mañana y hasta las 5 de la tarde se espera que haga un calor de verdad fuerte y una presencia de humedad muy importante. Seguimos en el tema de la canícula, el paso de la canícula, que se termina hasta el último día de este mes de agosto. Y hoy se espera que sea uno de los días más calurosos en lo que va de la canícula. De hecho, tenemos hoy hay una aproximación y una sensación térmica de hasta los 42, 43 grados centígrados. Así que imagínense ustedes, la temperatura va a estar muy caliente. Hoy la temperatura máxima se espera que llegue a los 39 grados centígrados, pero la sensación térmica hasta los 42. Así que tómenlo en cuenta, de 25 grados centígrados la mínima, 32 la máxima, la sensación térmica irá de los 39, 40, 41, 42 y hasta 43 en algunas zonas en el puerto de Acapulco. Mucho calor para el día de hoy, jueves 6 de agosto. Y para Zihuatanejo el clima también es muy similar al día de hoy. Para Ixtapa, Zihuatanejo, 25 grados centígrados la mínima, 33 grados centígrados la máxima, 70% de probabilidad de precipitaciones, pero durante la noche, a las 8 de la noche, se espera que haya presencia de lluvia muy débil, y por ahí de las 11 de la noche hay una tormenta local, también con lluvias moderadas por ahí de las 11 de la noche, pero durante el día, aunque prevalecen los nublados, la sensación térmica podrá ir de los 38 hasta de los 40 grados centígrados en el calor y la humedad también. Para nuestra capital del estado de Guerrero, en Chilpancingo, la situación es distinta. Allá es mucha la diferencia. Están en lo fresco ahorita, 18 grados centígrados, rico, agradable, de verdad, muy a gusto ahí en Chilpancingo. La temperatura mínima es de 18 grados, la máxima será de 29 grados, pero la sensación térmica hará que se sienta todavía aún menos. Por muy caluroso, llegarán a los 28 grados centígrados a las 2 de la tarde, pero ahí la temperatura comenzará a descender para estar más fresco, y de hecho hay un 70-80% de probabilidad de lluvia entre las 2 y 5 de la tarde en la capital del estado de Guerrero, en Chilpancingo de los Bravos. Vámonos a hacer un corte, pero volvemos con más música, y para esto pues les anuncio que vienen buenas canciones, así que no se desconecten, hacemos una pausa, regresamos con más. Esto es Levántate aquí en RTG, donde escuchan la experiencia radiofónica total.
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Aquí tenemos a Sir Paul McCartney con Michael Jackson con esto llamado 666 sonando en esto que es Levántate, 6 de la mañana con 41 minutos en el Puerto de Acapulco. Estamos de vuelta después de un corte con más buena música de aquí hasta las 7 de la mañana. Y esto que ahora vamos a escuchar a continuación se llama Mystify por parte de la banda australiana INXS, a quienes extrañamos mucho. Yo creo que esta banda seguiría de no haber fallecido su vocalista, Michael Hutchence, allá por 1998, y que de verdad vamos a extrañar bastante porque dejaron un buen legado musical con un estilo totalmente único. Desde Australia, aquí están los INXS, esto se llama Mystify, sonando en esto que es Levántate. Oh.

Aquí tenemos este hombre que nació llamándose James Ambrose Johnson Jr. y que seguramente con esta canción que ya está sonando de fondo lo van a conocer más. Él es Rick James y de él escuchamos el tema de 1978, You and I, y esto se llama Super Freak. ¿Con esa sí lo ubica? ¿A poco no? Bueno, él es Rick James, él nace un 1 de febrero pero en 1948 en Buffalo, Nueva York, pero fallece un día como hoy, un 6 de agosto del 2004 a los 56 años de edad. Seguramente siguiese con vida y si hubiese llevado una vida pues, más tranquila, más saludable, estuviera como los Rolling Stones, rockeando a una edad pues adulta, pero haciéndolo de una manera pues de verdad muy increíble, como lo hacen los Rolling Stones. Pero bueno, James Ambrose Johnson Jr., Rick James, conocido mejor así, músico de disco funk soul norteamericano, dejó buenas canciones, fungió como buen productor, trabajó con artistas como John Coltrane, Miles Davis, Etta James, de la familia de la música jazzística, asistió a escuelas pues de buena educación musical. Pero lo lamentable fue que comenzó a consumir drogas tempranamente durante su adolescencia, llegando a robar para conseguir drogas. Y ese vicio le vino a causar muchos problemas en algún momento. Es más, se dice que llegó a gastar $7,000 al mes durante más de un año, así. Durante unos 3 años pagaba $7,000 al mes en drogas, así. De verdad, y se vio envuelto en situaciones legales, en situaciones complicadas por sus altas adicciones. Fue a la cárcel varias veces. Y bueno, fue acusado, de hecho, por haber iniciado sexualmente a la edad de 9 años. Bueno, primero, él dice que inició, en una entrevista, dice que inició su vida sexual a los 9 años. Con un adolescente de 14 años. Alegando que su naturaleza pervertida apareció temprano. Pero también él fue acusado por abuso sexual, tuvo muchas acusaciones por destrozos también. De verdad, tuvo una vida, híjole, de un rockstar, pero como loco. Pero dentro de la música, la verdad es que armó buenos temas y como productor lo hizo muy bien y ganó muchísimo dinero. Pero pues lamentablemente falleció y duró algo, a pesar de sus excesos. Llegó a los 56 años de edad, un 6 de agosto del 2004 es cuando este hombre fallece a causa de insuficiencia cardíaca e insuficiencia pulmonar. Vámonos a recordar algo más de Rick James, aparte de You and I, de esto llamado Super Freak. Tiene esta canción que es muy buena también, de 1978, se llama Give It To Me. Es Rick James, aquí lo recordamos en el Levántate a través de RTG, donde escuchan la experiencia radiofónica total.

aquí está esta chica canadiense que desde muy joven, fíjense que a los 17 años ya estaba grabando de manera profesional. Venía desde Canadá y a los 18 llega a los éxitos de primeros lugares de popularidad con este tema llamado Gonna Get Over You, se llama France Jolie. Y con esto me despido agradeciendo a cada uno de ustedes el que se han conectado desde muy temprano para hacerse compañía, acompañar su mañana con buenas canciones y darle al amanecer al despertar buena música, buenos temas para tener una mejor actitud al día a día. Esto es Levántate, yo soy su amigo Román, Arturo Román, para todos ustedes. Pásenla bien, excelente día. Mañana viernes los espero con música dance, música disco de los 70s, 80s y 90s. De hecho, estas últimas canciones son un adelanto de lo que luego se vive y escuchamos los viernes para darle la bienvenida al fin de semana. Los viernes lo hacemos como viernes de fiebre de por la noche, pero por la madrugada, por la mañana, empezamos con todo a movernos, a llenarnos de energía, de buena vibra y empezar a mover los pies desde muy temprano. Aquí en Levántate hacemos con buena música de los música dance retro de club nocturno de los 70s, 80s y parte de los 90s. Gracias a todos los que llamaron. Al último, Don Gabo se reportó. Ya como siempre, a Doña Esther, a Don Gabo, a Don Fausto, a Don Carlos, a la gente que nos marcó de la Loma Bonita, de la Bella Vista, a la gente de La Cima, a la gente de La Progreso, a la gente de Ejido, a los de Caleta. Muchas gracias a todos ustedes. Y un saludo, por cierto, a la gente que nos escucha también en La Máquina, como al señor Irving. Gracias a ustedes por sus llamadas y por su sintonía. Pásenla bien, excelente jueves. Me despido con estos chicos australianos que crecieron musicalmente en el Reino Unido, pero son de Australia. Son los Bee Gees. Este se llama You Step Into My Life, de 1977. Gracias. Pásenla bien. Hasta entonces.

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6: ¿Recuerdas cuando tu perro corría como loco detrás de una pelota? Saltaba el sillón de un brinco y te recibía en la puerta con una energía que parecía no tener fin. Un día te das cuenta de que ya no corre tan rápido, que le cuesta trabajo subir las escaleras, que duerme más y come menos. Tu lomito está envejeciendo y así como él te acompañó toda la vida, ahora te toca a ti acompañarlo a él. Lo primero que hay que saber es que la vejez no es una enfermedad. Es un estado fisiológico natural que atraviesan todos los seres vivos, incluidos nuestros compañeros de cuatro patas. Pero ojo, no a todos los perros les llega la vejez al mismo tiempo. Los de raza grande, como un pastor alemán o un labrador, se consideran adultos mayores a partir de los 6 o 7 años, porque celularmente se desgastan más rápido. En cambio, los de raza pequeña, como un chihuahua o un poodle, pueden no entrar en esta etapa sino después de los 10 años. Cuando tu perro envejece, los cambios no solo son de comportamiento, su cuerpo también se deteriora. Si no se cuida adecuadamente, puede desarrollar sarcopenia, que es la pérdida progresiva de masa muscular. Esto le provoca dolores crónicos, debilidad en las patas y dificultad para levantarse o mantenerse de pie. Y el problema va más allá de las piernas. El músculo no solo sirve para caminar, también produce sustancias llamadas mioquinas, que ayudan al metabolismo y facilitan la comunicación entre el cerebro y el hígado. Cuando el músculo se pierde, todo el organismo se resiente. Además, pueden aparecer padecimientos como insuficiencia renal crónica, artritis y hasta algo parecido a la demencia senil humana, que los veterinarios llaman síndrome de disfunción cognitiva canina. Sí, los perritos también pueden olvidar dónde está su plato o desorientarse en su propia casa. Ahora, la buena noticia. Hay mucho que puedes hacer para mejorar su calidad de vida. Llévalo al veterinario al menos cada 6 meses y pide que le hagan estudios de sangre, porque el diagnóstico temprano es clave para que cualquier tratamiento sea eficaz. Mantén al día su vacunación y desparasitación. Cambia sus croquetas por unas formuladas especialmente para perros maduros, con menos proteína. Límpiales los oídos y báñalo una vez al mes. Déjale juguetes para que se entretenga y mantenga la mente activa. Y sobre todo, no lo obligues a hacer cosas que ya se le dificultan. Tenle más paciencia. Sácalo a pasear periódicamente, pero a su ritmo. Y dale el cariño que siempre mereció. Tu perro te acompañó en tus peores días sin pedir explicaciones. Ahora que le toca a él caminar más lento, es tu turno de ajustar el paso. Estos bellos seres han sido nuestros compañeros durante mucho tiempo y merecen que aumentemos los cuidados en su comida, en su ejercicio, en sus visitas al médico y en cómo los tratamos. Porque un lomito viejito no necesita que le devuelvas la juventud. Necesita que lo cuides con la misma lealtad que siempre te dio. Con información del doctor Marco Antonio de Paz Campos, director del Hospital de Pequeñas Especies de la FES Cuautitlán de la UNAM. Un guión de Leonardo Santiago, con información del portal Ciencia UNAM. Les saluda Mónica Genis.
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0: Bien, muy bien.
1: La doctora Rosaura Ruiz Gutiérrez, secretaria de Ciencias, Humanidades, Tecnología e Innovación. La secretaria de Energía, Luz Elena González Escobar. El subsecretario de Planeación y Transición Energética, el doctor Jorge Islas. El subsecretario de Hidrocarburos, el maestro Juan José Vidal. Está el titular de la Unidad de Políticas Transversales de la Secretaría de Ciencia, Matthew Hautefil. Está también el director general de Programas Prioritarios, Juan José González Moreno. Y está el investigador del Sistema Nacional de Investigadores, el doctor Juan Carlos Castillo Reynoso, el investigador de la Escuela Nacional de Ciencias de la Tierra de la UNAM, el doctor Omar Arellano Aguilar, la investigadora del Instituto de Investigaciones Sociales de la UNAM, la doctora Leticia Merino Pérez, el director de la Facultad de Ingeniería de la UNAM, el doctor José Antonio Hernández Espriu, el investigador del Instituto Mexicano de Tecnología del Agua, el doctor Manuel Martínez Morales, la investigadora de la Facultad de Ingeniería de la UNAM, la doctora Ana Paulina Gómora Figueroa, y está una experta independiente, la doctora Alma América Porres Luna, y también Noemí Juárez para el final de la conferencia. Bueno, hoy vamos a dar los primeros resultados del análisis de la Comisión de Gas No Convencional. Para ello va a participar primero la secretaria de Ciencia, Rosaura, y después distintos investigadores que van a hacer una presentación de varias comisiones que trabajaron y van a seguir trabajando con nosotros, porque el trabajo, la investigación no ha terminado, y les hemos propuesto que sigan ayudándonos, no solamente en la definición de la producción de gas natural, sino en general como un comité de apoyo, de asesoría, de investigación para la planeación energética de nuestro país y de la soberanía energética. Entonces, le doy la palabra a Rosaura, después a las y los investigadores, y después contestamos sus preguntas. Adelante.
2: Con su permiso, presidenta. Buenos días a todos y todas. Como recordarán, la doctora Sheinbaum nos encargó a la CECITI que convocáramos a un grupo de expertas y expertos para analizar la factibilidad de aprovechamiento del gas natural proveniente de diferentes yacimientos. El propósito fue realizar una evaluación rigurosa de las técnicas de exploración y extracción, así como sus posibles implicaciones ambientales, sociales y económicas. También se revisaron las normas estándar para protección ambiental y experiencias internacionales. El trabajo de la comisión que continúa confirma la importancia que le da nuestra presidenta a que la comunidad científica participe en la toma de decisiones públicas que deben sustentarse en evidencia, protejan el medio ambiente y generen un mayor beneficio para el pueblo de México. Para desarrollar su análisis, el grupo se organizó en 4 comisiones. La Comisión de Ingeniería estudia, continúa con esto, las características de los yacimientos y las técnicas disponibles para su exploración y extracción. La Comisión de Agua analizó la cantidad de agua requerida, su disponibilidad y fuentes de suministro. También evalúa sus posibles efectos sobre las reservas, su comportamiento en el subsuelo y las alternativas para su tratamiento y reutilización. La Comisión de Impacto examinó las implicaciones ambientales, sociales, económicas y para la salud. Está considerando también los posibles efectos sobre el suelo y el aire, los riesgos ecológicos, la seguridad laboral y el ordenamiento territorial. La Comisión de Planeación y Prospectiva evalúa la viabilidad económica y social, los aspectos financieros y el marco normativo. También analiza alternativas para reducir la demanda, mejorar la eficiencia en el consumo y disminuir la dependencia del gas importado. Como parte de este proceso, se realizaron mesas de diálogo con la Secretaría de Energía, con Petróleos Mexicanos, la Comisión Nacional del Agua, la Secretaría de Medio Ambiente y Recursos Naturales, así como con especialistas de Estados Unidos y Canadá. Estas mesas permitieron contrastar información, incorporar la experiencia de las instituciones responsables y fortalecer el análisis. A continuación, les presentaremos los principales hallazgos y recomendaciones de esta primera fase. Quisiera, sobre todo, agradecer a los 54 científicos, que aquí están muy bien representados, que aportaron su conocimiento y experiencia con este esfuerzo nacional. Quisiera destacar la importancia de que este grupo de científicos, tecnólogos y humanistas tenga ya las propuestas, las observaciones, el análisis, y que todo fue por consenso. Eso no es fácil en ciencia, las discusiones son muy amplias, y cuando discuten entre científicos, pero además con tecnólogos y con humanistas, es complicado. De manera que sí quiero hacer un agradecimiento muy claro en el trabajo que han realizado y que están conscientes de que es un servicio para el país. También ellos me pidieron que señalara que se sienten orgullosos y con un compromiso con la doctora Sheinbaum, porque los haya convocado para tomar en cuenta en una decisión tan importante como la que estamos viendo. Este informe no representa un punto final, sino el inicio de una ruta de trabajo continuo. Este grupo mantendrá un seguimiento constante sobre estas recomendaciones, integrando nuevas evidencias y colaborando estrechamente con todas las instituciones involucradas. El objetivo es tomar la mejor decisión para México, una decisión que atienda las necesidades energéticas del presente, proteja al medio ambiente y contribuya a un futuro sustentable, soberano y con bienestar. Muchas gracias. Gracias, presidente. Entonces, tiene la palabra. ¿Tú sigues? Sí. Gracias.
0: Perfecto. Muchas gracias. Voy a tratar de presentarles los resultados, los primeros resultados que hemos tenido del análisis del comité científico. Me presento, soy Alma América Porres Luna, doctora en geofísica, soy ingeniera geofísica primero de la Universidad Nacional Autónoma de México y doctora en geofísica por la Universidad de Bordeaux. Un poco para que me conozcan, trabajé 26 años en el Instituto Mexicano del Petróleo y siempre en el área de exploración producción, comisionada de la Comisión Nacional de Hidrocarburos y actualmente experta en exploración producción en los últimos años. Y queremos presentarles, por encargo de la presidenta, los primeros resultados del análisis del Comité Científico sobre la soberanía energética en yacimientos de gas natural no convencional. La siguiente, por favor. Primero quisiéramos hacer una introducción sobre cuánto gas consumimos, o sea, sobre el gas a nivel nacional. Y cuánto gas consumimos y para qué se usa. El consumo de gas en México, como todos sabemos, sobre todo en 2025, es actualmente de 9.1 miles de millones de pies cúbicos diarios. ¿Cómo está repartido este consumo? El 58% es en electricidad, 19% está en autoconsumo en Pemex, en industria es el 12% y en hogares y comercio el 11%. El 70% de electricidad se genera con gas natural. Y como sabemos, el gas natural es el principal combustible de generación electricidad alternativo al carbón, el combustóleo, el coque del petróleo, que producen mayores emisiones contaminantes. Es la que sigue, por favor. ¿Cuánto gas consumimos y para qué se usa? Sin medidas, el consumo de gas natural en México podría proyectarse, como dije, en actualmente tenemos aproximadamente 9.1 miles de millones de pies cúbicos diarios, pero si nosotros lo proyectamos sin medidas gubernamentales para reducir la demanda a nivel nacional, el consumo de gas natural seguiría creciendo para los próximos años. Y veamos, para el 2030 estaríamos en 10.8 miles de millones de pies cúbicos diarios. Esto es una proyección para el 2030. La que sigue. Y como sabemos todos, y por eso estamos aquí reunidos el día de hoy, México importa pues la mayor parte del gas que consumimos. El 75% del gas que consume se importa de Estados Unidos, y únicamente, así podríamos decir, únicamente el 25% es de la producción nacional actualmente. Desde el 2025 las importaciones de gas natural ha aumentado año con año, y la alta dependencia que tiene México de estas importaciones compromete nuestra soberanía y seguridad energética del país. ¿Ya que sí? La importación de gas natural puede seguir aumentando en los próximos años, haciendo a México más dependiente del exterior. El porcentaje de las importaciones, aquí lo vemos, cómo ha ido incrementando. O sea, lo que tenemos y que presenté hace un momento en las láminas anteriores, pues ha venido creciendo a través de del tiempo. Si vemos, a partir del 2010 era el 21% y actualmente estamos en el 75%. Lo único que vemos es una ligera baja cuando tuvimos la pandemia, pero si vemos, el incremento ha sido creciente a través del tiempo. La que sigue. ¿Cuál es el origen del gas natural que importamos? La mayor parte, como vimos hace un momento, viene y proviene de los yacimientos no convencionales. Estos yacimientos son de los plays no convencionales de Estados Unidos. Y son principalmente de los plays que tenemos en el norte del país, en la parte de los plays no convencionales, que son los que se marcan en Texas y en la parte de Estados Unidos. La que sigue. La mayor parte del gas importado, como decíamos, son de los plays no convencionales, que es el 93% de lo que importamos. Y aquí voy a detenerme un pequeño momento, porque sí es importante que veamos que yacimientos no convencionales, que es el 93%, vuelvo a insistir, y es el 6.3 miles de millones de pies cúbicos que estamos importando, son yacimientos que está atrapado en rocas de muy, muy baja permeabilidad, en rocas, en formaciones que son de muy baja permeabilidad, muy baja porosidad, o sea que para poder explotarlos requieren técnicas especiales para su extracción. Y solamente el 7%, ahí está la cantidad, son de yacimientos convencionales, que son de los yacimientos que normalmente se explotan en México, y es gas natural que se encuentra acumulado en yacimientos de rocas porosas y permeables, que fluye simplemente cuando se hace un pozo y que pues tiene la presión de los yacimientos. La que sigue, por favor. Existen ciertas estrategias que México debe de impulsar para fortalecer la soberanía energética, y que nosotros hemos venido estudiando y que recomendamos para que pueda fortalecerse el incremento del gas en México. Nosotros estamos proponiendo sobre todo cuatro que están aquí marcadas. El primero es aumentar la generación eléctrica con energías renovables. El segundo es hacer uso cada vez más eficiente de la energía. La tercera es incrementar la producción de combustibles nacionales en yacimientos convencionales y reducir la quema de gas en campos petroleros, que es algo que ahorita voy a explicar. Cuatro es cuidar el medio ambiente. La que sigue, por favor. Estas son sugerencias y desde luego que ha venido haciendo el gobierno federal, pero un poquito más explicadas y que nosotros estamos proponiendo como parte del comité. El gobierno debe desarrollar un plan para incrementar la generación eléctrica renovable y la cogeneración eficiente. Recientemente el gobierno presentó un plan para incrementar la generación eléctrica mediante fuentes limpias de energía. Y aquí, respecto a estos estudios, el incremento de la generación eléctrica renovable y cogeneración podría dar hasta 90 terawatts hora del 2024, que es el 24%, podría llegar hasta el 38% en el 2030. El incremento de centrales de generación eléctrica renovable y cogeneración podría aumentar hasta 22,000 megawatts de nueva capacidad limpia, que esto es bien importante porque eso es utilizar las energías renovables. Aprovechar el calor desperdiciado en procesos industriales para generar electricidad, cogeneración eficiente, 1,500 megawatts, que es también bien importante para el país. La que sigue. Otro punto bien importante es el gobierno de México debe desarrollar un plan de eficiencia energética para evitar un mayor consumo de gas natural. En esta parte creo que es la parte de potencial de reducción de consumo de gas natural por medidas de eficiencia al 2030. México puede implementar programas de eficiencia energética en la industria, en grandes consumidores de energía y en edificios de administración pública, municipal, estatal y federal. ¿Cómo? Pues actualizando, fortaleciendo y creando normas de eficiencia energética para electrodomésticos y maquinaria industrial. Y aquí podríamos llegar hasta una reducción de 500 millones de pies cúbicos diarios. Es bien, bien importante esta parte, que podría ayudar a esta parte de eficiencia energética, la que sigue. Otro punto que no hay que olvidar, y aunque sea quizá algo que vimos que es muy poco en Estados Unidos, pero en México, pues es de lo que hemos vivido en los 70 años de la industria petrolera nacional. Pemex debe desarrollar un plan para incrementar la oferta de gas con producción convencional, de lo que hemos vivido todos los años de la industria petrolera nacional, y evitar la quema de ese recurso en los campos petroleros. O sea, creo que si nosotros nos enfocamos a este punto, es algo que podríamos incrementar, pues ahí, según los cálculos, es hasta 2.400 millones de pies cúbicos de gas natural, con la eliminación de la quema en los campos petroleros y mayor actividad en campos convencionales que todavía tenemos en México. ¿Y en qué áreas? Pues aquí vimos, o sea, en Burgos, que ha sido el gran desarrollo en México en la parte convencional, en Tampico, Misantla, que es otra de las áreas que tenemos con gran potencial, Veracruz y las cuencas del sureste. La producción nacional de estos campos convencionales puede alcanzar hasta 4.700 millones de pies cúbicos diarios. La que sigue, por favor. Nosotros pensamos como comité que con estas medidas se pueden reducir la dependencia de gas natural importado, pero todavía con estos y con todo el esfuerzo que se puede hacer en todo esto, México no podría alcanzar la soberanía. Se recomienda, como ya lo comenté, aumentar la generación eléctrica, fuentes renovables de energía. Dos, implementar programas de eficiencia energética a nivel nacional. Eliminar la quema de gas natural en campos petroleros. Quien me conoce, ustedes sabrán que yo he puesto mucho énfasis en esto. Incrementar la producción de gas natural en campos gasíferos convencionales. La que sigue. Con estas medidas, como decíamos, se puede reducir la dependencia de gas natural importado, pero México no alcanzaría la soberanía. ¿Por qué? O sea, la producción base la tenemos, vemos que es el 49.5%, vemos que todavía con producción convencional, perdón, no es el 45%, es el 25%, con la producción convencional llegaremos a un 49.5%. Si nosotros vemos con la eficiencia, pues no llegaríamos a esto, porque todavía tendríamos las importaciones. Entonces, todavía

0: Ya tendríamos que empezar a, todavía debemos de tener mayores esfuerzos a nivel de lo que vamos a realizar en México, y pues vamos a seguir exponiendo para ver qué otros esfuerzos podemos hacer.
1: Muchas gracias.
2: Muy buenos días a todas y todos. Presidenta, la siguiente, por favor. Bueno, pues para continuar con la disminución de las importaciones y abonar en el fortalecimiento de la soberanía energética, este grupo de trabajo tuvo la encomienda de revisar el potencial de los yacimientos no convencionales del país. Se identificó que el potencial del gas natural proveniente de los yacimientos no convencionales está estimado en 141.5 millones de pies cúbicos, que están distribuidos principalmente en tres cuencas. Estas son Burgos, Sabinas, Burro, Picachos y Tampico-Misantla. Es muy importante destacar que este potencial denominado recurso prospectivo debe evaluarse para conocer el volumen real del gas que podría ser aprovechado. La que sigue, por favor. Ahora bien, para el análisis de este trabajo se consideraron aspectos que incluyeron la cuestión social, el medio ambiente, aspectos técnicos, y con respecto a este último se incluyó también la minimización de la huella ambiental, la mejora de la logística, las mejores prácticas internacionales, así como la regulación vigente. En este sentido, considerando todos estos aspectos, la comisión recomendó dónde sí y dónde no llevar actividades en los yacimientos no convencionales. Por criterios de protección ambiental, social, biodiversidad y densidad demográfica, se debe considerar prohibir actividades de aprovechamiento de yacimientos no convencionales de gas natural en la cuenca de Tampico-Misantla. La que sigue, por favor. Ahora bien, esta comisión recomienda continuar con la evaluación para conocer la viabilidad del desarrollo de yacimientos no convencionales de gas natural en dos cuencas, en Sabinas Burro Picachos, ubicado en los estados de Coahuila y Nuevo León, así como en la cuenca de Burgos, en la zona noreste de Tamaulipas. La que sigue, por favor.
1: ¿Por qué no te presentas?
2: Sí, olvidé presentarme al inicio, una disculpa. Soy Paulina Gómez, soy profesora investigadora de la Facultad de Ingeniería de la UNAM, adscrita al Departamento de Ingeniería Petrolera y actualmente jefa de la División de Ingeniería en Ciencias de la Tierra. Gracias.
3: Pues muy buenos días, tengan todas y todos ustedes, con su venia, señora presidenta. Es un honor estar aquí y cumplir con esta encomienda. Yo también me presento, soy el doctor José Antonio Hernández Esprío, actualmente director de la Facultad de Ingeniería de la UNAM. Soy ingeniero geólogo por la facultad y tengo un doctorado en hidrogeología por la Universidad Complutense de Madrid. Mi expertise es el agua subterránea y los acuíferos, y fui investigador visitante en la Universidad de Texas en Austin, estudiando estos temas del manejo de agua en proyectos de fracturamiento hidráulico. Bien, con respecto a los resultados que obtuvimos en los cuatro grupos que ya se han mencionado, el grupo de agua, el grupo de impactos socioambientales, ingeniería y planeación y prospectiva, consideramos importante determinar una serie de condicionantes para llevar a cabo el aprovechamiento de yacimientos no convencionales de gas natural, que vamos a dividir en diferentes aspectos. En primera instancia, sobre algunos aspectos que ha recomendado el Grupo de Impactos Socioambientales en el rubro de población y territorio, se considera muy importante que se lleve a cabo una consulta previa e informada a la población en las zonas de influencia donde pretendan explotarse este tipo de yacimientos, que ya se ha establecido. Recomendamos que sea en la cuenca de Burgos y en la cuenca de Sabinas Burro Picachos, para contar con la información de la población y su opinión. También es muy importante desarrollar cadenas de proveeduría local que puedan incentivar nuevos empleos en el ámbito local. Es fundamental también que se mantengan diferentes fuentes de trabajo y actividades económicas presentes. Y ante todo momento es muy importante minimizar los impactos superficiales en la perforación de pozos. Se instalan macroperas, se hacen tramos verticales, tramos horizontales. Entonces, pues hay mucho movimiento superficial y ante todo hay que minimizar estos efectos. En el ámbito del medio ambiente se determinan las siguientes recomendaciones. Número uno, y lo explicaré más adelante cuando trate el tema de agua, hay que garantizar ante todo la preservación de los acuíferos. Esta actividad de fracturamiento hidráulico es una actividad que conlleva volúmenes importantes de agua y ante todo hay que preservar que los acuíferos, que hoy en día ya suponen la fuente más importante, sobre todo en el norte del país, donde el agua superficial es bastante escasa, llueve muy poco, el almacenamiento de los acuíferos es la principal fuente de abastecimiento para consumo humano, para agricultura, para ganadería, y por lo tanto habrá que preservar que haya una seguridad hídrica en los acuíferos, particularmente en aquellos que sirven para consumo humano y también en aquellos que suplen, digamos, de ecosistemas que hoy en día en la literatura se maneja un concepto interesante, que son los ecosistemas dependientes de agua subterránea, y hay diferentes ecosistemas que dependen de las condiciones hidrológicas de diferentes acuíferos. Por otro lado, también habrá que garantizar un plan, llevar a cabo un plan de prevención y mitigación de todos los riesgos operativos relacionados con los procesos y proyectos de fracturamiento hidráulico, y tendrá que ser un plan dinámico que se vaya adaptando según las consecuencias, y también habrá que garantizar el reciclaje y la correcta disposición del agua que se vaya manejando y de todos los materiales utilizados en las diferentes operaciones. La siguiente, por favor. Bien, con respecto al agua, como decía inicialmente, pues ya lo comentaba la doctora Alma América, en estos yacimientos no convencionales, debido a que el gas está inmerso, está atrapado en una roca de muy baja permeabilidad, el gas no puede fluir de manera natural y se requiere romper la roca para que el gas pueda fluir por algo que llamamos permeabilidad secundaria. ¿Y cómo se rompe la roca? Pues se inyecta un fluido presurizante a muy grandes presiones. El 90% de este fluido presurizante está compuesto por agua. Entonces, se requieren volúmenes importantes de agua. La literatura internacional y las experiencias, particularmente en Estados Unidos, establecen que hoy en día un pozo de fracturamiento hidráulico requiere de 50.000 a 70.000 metros cúbicos de agua, y entonces pues son volúmenes importantes, y nos adentramos mucho en el grupo de agua en analizar estos aspectos, y la primera recomendación que hacemos es que de ninguna manera se tendría que utilizar agua dulce, es decir, agua superficial o agua subterránea que ya se encuentra en este momento comprometida para satisfacer diferentes usos, consumo humano, agricultura, ganadería. Esa es una recomendación que hacemos de manera muy expresa. En el mismo sentido, lo que estamos considerando es que se emplee exclusivamente agua salada. ¿Dónde se encuentra esta agua salada? Pues en el subsuelo, a profundidades grandes, del orden de 1.000-1.500 metros de profundidad. Ya hay algunas estimaciones preliminares que indican que hay formaciones geológicas que tienen agua salada en su interior, y el agua salada, debido a sus características de salinidad y algunas otras características hidrogeoquímicas, no son aptas de ninguna manera para consumo humano. Entonces, estamos recomendando que este pudiese ser la fuente ideal para extraer el agua salada y fracturar las rocas y poder así recuperar el gas no convencional. También, por otro lado, la tercera recomendación que hacemos en el grupo es reutilizar y reciclar al menos el 75% del agua empleada en los procesos. Cuando se inyecta agua para fracturar la roca, también se recupera tiempo después un fluido que se llama agua de retorno o flowback, y hoy en día las experiencias internacionales demuestran que es posible reciclar una gran cantidad de esta agua y entonces minimizar las nuevas fuentes de agua para los siguientes pozos. Entonces, pues estamos marcando que deberíamos de recuperar por lo menos el 75% para los diferentes procesos. Y ante todo momento, y es la cuarta recomendación que hacemos en el grupo de agua, hay que llevar a cabo un monitoreo de la calidad tanto del agua superficial como del agua subterránea. Antes de que se inicie cualquier tipo de operación, tenemos que llevar a cabo un monitoreo de ríos, de lagos, de manantiales y, por supuesto, de acuíferos someros, para determinar en este momento cuáles son las características de calidad del agua y poder hacer un comparativo al respecto. Bien, con respecto a los aditivos, ¿por qué se utilizan aditivos? Pues porque este fluido presurizante que ya dije está compuesta en un 90% por agua, se mezcla con una serie de aditivos químicos que cumplen con una serie de propósitos. Y entonces nuestras recomendaciones, la recomendación del Grupo de Impactos Socioambientales, establece, número uno, que no hay que utilizar químicos altamente tóxicos ni dañinos, ni para el medio ambiente ni para la salud. Hoy en día ya ha habido una evolución muy interesante de los aditivos. En los primeros procesos de fracturamiento hidráulico en Estados Unidos, en otras partes del mundo, se utilizaban muchos químicos dañinos. Hoy en día ya se ha optado por utilizar aditivos un poco más amigables con el medio ambiente, y la primera recomendación es que no utilicemos estos químicos que pueden dañar al medio ambiente. El segundo aspecto es privilegiar el uso de circuitos cerrados para el almacenamiento y el tratamiento del agua de retorno. Este flowback se trata, pero hay que tratarlo en superficie, en circuitos cerrados, con integridades de infraestructura para minimizar el impacto al medio ambiente y que se regresen otra vez para refracturar. Y creemos que es muy importante que todo lo que se vaya generando pueda estar abierto a la sociedad y, por lo tanto, que se pueda reportar y publicar de manera abierta el listado de aditivos que se está utilizando, el volumen de agua que se está utilizando y el manejo que se le está dando. Por ejemplo, se nos ocurre abrir una página de internet para que toda la información relacionada con esto se vaya abriendo a la sociedad. La siguiente, por favor. Bien, con respecto a los requisitos, entonces, para evaluar ya de manera más específica la viabilidad técnica, ambiental y económica en la explotación del gas no convencional, consideramos los siguientes aspectos. Número uno, como dije anteriormente, recomendamos que se utilice agua salada. Entonces, pues lo primero que hay que hacer es, en efecto, confirmar que existe el agua salada y que existen los volúmenes requeridos. Ya lo decía anteriormente, hay diferentes entidades, el IMTA y el MP, que han llevado estudios muy interesantes en donde se ha determinado ya de manera preliminar que existen estas formaciones geológicas profundas, pero ahora lo que estamos proponiendo es que, más allá de llevar a cabo técnicas indirectas como geofísica, que son técnicas muy importantes, estamos proponiendo perforar una serie de pozos profundos, pero me permito aclarar, no, estos no son pozos para extraer el gas, son pozos con fines de investigación hidrogeológica para determinar que en efecto el agua salada existe, que tiene volúmenes específicos y que tiene características hidrogeoquímicas propias para llevar a cabo el fracturamiento. Una vez que se compruebe que existe el volumen y el agua salada necesaria, estamos considerando algo muy importante, y es que se tendrá que comprobar que la formación geológica profunda que contiene el agua salada esté hidráulicamente desconectada tanto de los yacimientos no convencionales que se van a explotar. Pues en el norte, el target de exploración principal es la formación Eagle Ford, que representa una continuidad geológica con la Eagle Ford en Texas, y sobre todo que las formaciones geológicas profundas, saladas, estén desconectadas de los acuíferos de agua dulce. Esto dará certidumbre porque muchas veces en el subsuelo hay diferentes acuíferos que se comunican entre sí, en donde el agua pasa de un horizonte a otro horizonte. Esto generaría a la larga una afectación a los acuíferos y, por lo tanto, habrá que demostrar con una serie de estudios geológicos, geofísicos, hidrogeológicos, que hay una desconexión hidráulica entre el agua salada profunda y los acuíferos someros que hoy en día sirven para abastecimiento, consumo humano, agricultura en la región, etcétera. Y, por supuesto, como lo dije anteriormente, hay que iniciar un monitoreo de la calidad del agua superficial y del agua subterránea. Habrá que diseñar una red de pozos, una red piezométrica, y habrá que muestrear de manera sistemática ríos, arroyos, acuíferos, pozos someros, norias, manantiales, para determinar algo que llamamos en hidrogeología la línea base hídrica y ecosistémica. Y esto es como tener una fotografía actual de cuál es la calidad actual del agua superficial y subterránea, que nos permitirá hacer un comparativo una vez que se lleven a cabo la explotación de los yacimientos no convencionales para poder determinar si hay algún impacto en la degradación hidrogeoquímica del agua superficial y del agua subterránea. Bien, la siguiente. Por otro lado, como ya lo comentó la doctora Gómora, hoy en día se tienen un estimado muy grueso de los recursos prospectivos de gas no convencional. Es importante pasar de recursos prospectivos a reservas, que ya es un número mucho más específico. Y para ello, para la estimación de reservas, habrá que perforar también una serie de pozos exploratorios y llevar a cabo diferentes técnicas de la ingeniería de yacimientos para poder, número uno, pasar de recursos prospectivos a reservas y, una vez que se cuente con las reservas, confirmar algo muy importante, que será la viabilidad económica del proyecto, y determinar ahora financieramente o económicamente si el proyecto es viable. Y, por otro lado, también verificar siempre la aplicabilidad de tecnologías de menor impacto ambiental. Esta industria de los hidrocarburos no convencionales es muy grande a nivel mundial y todo el tiempo están saliendo nuevas técnicas, nuevas metodologías. Entonces, una recomendación que hacemos es, todo el tiempo se tendrá que hacer una verificación sobre estas técnicas para realizar pruebas piloto y pruebas de concepto, validar avances tecnológicos que estén en el estado del arte y siempre utilizar los nuevos métodos que minimicen el impacto al medio ambiente. La siguiente. Bien, pues entonces, a manera ya de conclusiones, tenemos 10 conclusiones que les queremos presentar. La primera conclusión, como ya lo comentó la doctora Alma América de manera muy detallada, definitivamente la prioridad de nuestro país debe ser incorporar de manera muy acelerada las nuevas fuentes renovables de generación de energía eléctrica. Es una conclusión muy importante. La segunda conclusión es que se deben implementar medidas y programas de eficiencia energética a nivel nacional. La tercera conclusión, es fundamental incrementar la producción nacional de gas natural convencional, como ya se ha platicado, y eliminar la quema del gas asociado a la producción del petróleo. La siguiente. Bien. La cuarta recomendación es que, como ya se estableció y por las razones que se ha explicado en esta presentación, recomendamos prohibir actividades de extracción de gas natural y yacimientos no convencionales en la región de la cuenca Tampico-Misantla. La conclusión número 5, como ya lo platiqué hace un momento, recomendamos llevar a cabo la perforación de pozos desde el punto de vista de la investigación hidrogeológica para confirmar la existencia de cuerpos de agua salada y determinar que haya una desconexión hidráulica entre los cuerpos de agua salada y los acuíferos someros, que hoy en día suponen la principal fuente de agua en la región. Aquí estás.
2: Gracias. Muchas gracias, doctor. Bueno, y para continuar, como punto número 6, se recomienda confirmar las reservas de gas natural en los yacimientos no convencionales a través de estudios y perforación de pozos, los cuales formen parte de un programa integral que específicamente consideren los sweet spots, los denominados sweet spots, y que adopten las tecnologías de última generación, tanto en exploración como en explotación. Como punto número 7, se deben implementar las mejores prácticas en materia de manejo de, aquí dice residuos, me gustaría resaltar que se recomienda nombrarles subproductos de aprovechamiento menos dañino y acciones de protección ambiental. ¿Por qué? Porque se identificó en el grupo que la tendencia a nivel internacional, ¿no?, es transitar de un modelo de disposición a un modelo de valorización. Es conocido como economía circular, donde se puedan aprovechar estos subproductos que se van generando. Como punto número 8, por favor, es necesario realizar consultas previas, libres e informadas a la población de las zonas de influencia antes de iniciar cualquier actividad de producción. 9, se debe incentivar la proveeduría local para fomentar el empleo regional, así como el contenido nacional. Y finalmente, pero no menos importante, se recomienda establecer un monitoreo científico externo e independiente que apoye en la verificación de la integridad de los acuíferos, el balance hídrico de las regiones productoras, la actividad sísmica, la protección de los ecosistemas, entre otros, y que brinde asesoramiento técnico permanente. Presidenta, sería todo y muchas gracias.
1: Al contrario, muchas gracias. Bueno, fue muy clara la exposición y agradecemos muchísimo. Es una muestra de cómo trabajamos en distintos temas, asesorados, apoyados por un comité científico que nos permite evaluar, además como un comité científico de distintos puntos de vista, que nos permite evaluar, en este caso, la posible producción de gas no convencional en nuestro país. Y fueron muy claros en las 10 recomendaciones. Primero, antes de iniciar cualquier explotación de gas natural no convencional, hay que fortalecer las fuentes renovables de energía. Dos, usar más eficientemente la energía. Quiere decir, equipos de eficiencia que nos permitan tener el mismo servicio, pero con otros equipos de generación, de producción y de consumo de energía. Tres, aprovechar el gas que se quema en la atmósfera. Cuatro, aprovechar el potencial todavía que hay de gas convencional en nuestro país. Ahora, ya para hablar de gas no convencional, nos piden prohibir la explotación de gas no convencional en la cuenca Tampico-Mizantla. Es principalmente Veracruz y una parte del sur de Tamaulipas, porque es social y ambientalmente inviable. Entonces, lo vamos a, evidentemente, a reconocer. Y después lo que nos dicen es, antes de iniciar cualquier producción de gas no convencional, primero asegúrense de que hay agua salada en el subsuelo, porque no se puede usar agua dulce, porque esa agua dulce está comprometida para el consumo humano y para el riego agrícola y para otras actividades. Entonces, asegúrense que en el subsuelo de las otras cuencas hay agua salada que puede ser utilizada para ello. ¿Qué tienen que hacer para asegurarse que hay agua salada? Hacer pozos experimentales para ver cuánta agua hay a profundidad y qué calidad del agua tiene, para saber si es factible de utilizar en la producción de gas no convencional. La otra es, asegúrense que de veras hay gas. No empiecen a producir sin garantizar pues que realmente ahí hay gas no convencional. Entonces, nosotros les pedimos que nos sigan acompañando. Ah, bueno, y la otra, como vieron, es que sigan acompañándonos expertos, que toda la información sea pública, transparente, y además que haya una consulta pública antes de iniciar cualquier tipo de producción en la zona, para que la población, en caso de población cercana, hay algunas zonas desérticas, pero en caso de población cercana, pues que sea una consulta para ver si la gente está de acuerdo, una consulta informada donde la gente que vive cerca nos pueda decir si está de acuerdo o no está de acuerdo con este tipo de explotación. Nosotros les pedimos que nos sigan acompañando, porque estas son unas primeras conclusiones preliminares. Y hacia adelante, con la perforación de pozos para ver si hay agua salada en el subsuelo, pues queremos todavía el acompañamiento de los 54 expertos y seguir trabajando para que, si hay gas no convencional, es factible utilizarlo, que nos digan con qué tecnologías hay que hacerlo para que se pueda reciclar agua, para que no se usen sustancias muy tóxicas y que la mayoría de esa agua se recicle. Entonces, la verdad es que yo los felicito porque es un extraordinario trabajo y vamos a tomar todas las conclusiones que nos dieron. Y lo que haríamos pues sería iniciar a partir del Instituto Mexicano de Tecnología del Agua pues pozos de exploración de agua, para ver si hay agua salada. Pues si no hay agua salada, pues ya se cierra la posibilidad de hacer cualquier tipo de explotación de gas no convencional. Entonces, lo primero, de manera transparente, dónde se va a hacer el pozo de perforación de agua salada y que nos sigan acompañando para que garanticen que en efecto pues lo que estamos encontrando es factible de seguir utilizando. De tal manera que lo que le propongo al pueblo de México es seguir trabajando y cada dos meses y medio, conforme vengan las conclusiones, seguir informando en la mañanera y además tener una página especial en la Secretaría de Energía y en la Secretaría de Ciencia, Tecnología, Humanidades e Innovación para que todos los mexicanos y mexicanas puedan ver cuál es la información. Además, los estudios que se realizaron durante estos 2 meses y medio, o casi 3 meses, se van a poner a disposición del público también en estas plataformas que van a estar vinculadas a la página de la Secretaría de Energía y la de Ciencia, Tecnología e Innovación. También nos está acompañando en todo este proceso la Semarnat. no está hoy aquí con nosotros, pero nos ha estado acompañando. Y como ven, pues son los mejores expertos de México en temas de planeación energética, fuentes renovables de energía, eficiencia energética, gas convencional, disminución de quema de pozos, de gas en los pozos convencionales, y también los mejores expertos en agua, en reciclamiento de agua y también en lo que tendría que ver ya directamente con la explotación de gas no convencional. Entonces, estas son las conclusiones, las tomamos tal cual vienen y pues vamos a iniciar con los siguientes trabajos de manera transparente, y en unos dos meses y medio, regresamos a la mañanera para informar cómo, si encontramos agua salada, qué tipo de agua es, o si todavía siguen los procesos de revisión, primero que nada, de las características del agua que pudiera ser utilizada en la explotación de estos yacimientos. Bueno, pues esta es la información y pasamos a las preguntas. Vamos sobre el tema. A ver, la compañera atrás.
4: Muchas gracias, presidenta. Yareda Arciniega, de Revista Fortuna. Presidenta, el fracking se pensó en Estados Unidos para ambientes con precios altos. ¿Qué pasará con esta opción con precios a la baja? Preguntarle qué espectro de precios altos se observan en este proyecto.
1: Todavía falta la factibilidad económica, que también nos van a ayudar, para ver cuánto cuesta la explotación y cuánto costaría el pie cúbico de gas, para saber qué haríamos frente a este estudio. Ahora, ¿qué objetivo tiene esto? No depender tanto del exterior. Aun cuando todavía, aun con toda la explotación que se hiciera de gas no convencional, seguiríamos importando a Estados Unidos, el objetivo es bajar la importación, que no dependamos tanto del exterior. ¿Esto es algo que busca México? No, buscan todos los países del mundo, garantizar su soberanía energética. Entonces, también la parte económica la vamos a seguir, o bueno, la van a seguir trabajando los expertos sobre el tipo de tecnologías, y también va a ser evidentemente algo a tomar en cuenta.
4: Muchas gracias, presidenta. Si nos pudiera también explicar con más detalle cuáles son las condiciones, científicamente, cuáles son las condiciones para considerar que sí en determinados estados como Coahuila y por qué no en estados como Tampico.
1: Bueno, Veracruz principalmente, la parte sur de Tamaulipas. Primero, el tipo de ecosistemas, la población que hay ahí, que son zonas densamente pobladas, y se consideró que por condiciones ambientales y sociales, de acuerdo con lo que nos explicaron los expertos, esa zona debe prohibirse la explotación de gas no convencional y empezar a analizar en las otras cuencas. Pero no sé si quieran, doctor, si quiera platicar, o Leti.
5: Doctora Leticia María.
6: No, gracias por la pregunta y gracias por la sensibilidad de la presidenta. Se sugirió prohibir la explotación en Tampico Misantla por ser, como lo dijo la presidenta, una zona densamente poblada, una zona donde hay una alta presencia indígena, y como además de Veracruz y Tamaulipas, esto incluye la Huasteca en San Luis Potosí, la Sierra Norte, parte de la Sierra Norte de Puebla, población que depende altamente del territorio, que tiene una ocupación milenaria del territorio, y bueno, estos territorios tienen alto valor ambiental, social, cultural. Entonces, por eso hicimos esta sugerencia, y celebramos mucho que sea aceptada por la presidenta.
4: Muchas gracias. ¿Se analizó, presidenta, toda la experiencia internacional en este tema?
1: Sí. No sé si quiere alguien comentar si se analizó la experiencia internacional. Adelante.
0: Sí, cómo no. Se analizaron las mejores prácticas de los principales países que han desarrollado este tipo de explotación, principalmente desde luego Estados Unidos, Canadá y Argentina principalmente, y digamos los últimos años, que serían los últimos 5 años para ver las innovaciones que se han tenido en este tema, sobre todo técnicamente, y las innovaciones que han hecho para poder considerar digamos los últimos años y las innovaciones que se han realizado. Sí.
4: Muchas gracias. Por último, en este tema, presidenta, preguntarle si hay riesgos ambientales por las perforaciones experimentales para buscar pues esta agua salada, y en caso de que se extraiga, y también si hay riesgos ambientales en caso de que se perfore y no se encuentre.

0: No para extraer de momento ningún tipo de fluido, simplemente para estudiar la geología, las formaciones geológicas a profundidad, llegar al agua salada, tomar algunas muestras y analizar las características que conlleva el agua salada. Se llevan a cabo algunas pruebas de extracción para determinar características hidráulicas, pero básicamente durante la perforación se sellan los intervalos de los acuíferos que representan las fuentes primordiales de agua potable, por lo que, digamos, a partir del proceso mecánico de la perforación del pozo, se sellan estas formaciones y se le da integridad a las formaciones someras y se empieza a estudiar las formaciones de fondo. Una vez que se determine que existe agua salada y sus características, ya se tomará una decisión sobre si ese pozo exploratorio se cierra o ya se adapta como el pozo para extraer el agua. Gracias.
1: Muchas gracias, presidenta. Si me permite, en otro tema, preguntarle sobre el derecho de las audiencias. Presidenta, consideramos fundamental evidenciar pues la campaña de desinformación que ha rodeado a esta consulta. Es muy relevante también destacar en sus propios documentos la Cámara de la Industria de la Radio y Televisión reconoce de manera inédita que estos lineamientos no constituyen un acto de censura, contrariamente a lo que pues se ha difundido en diversos espacios. Textualmente, presidenta, la CIRT en su comunicado dice que pues entiende que la posición de la Comisión Reguladora de Telecomunicaciones no es la de censurar. Aún más, la propia Cámara añadió que entienden y apoyan el mandato regulatorio para avanzar en los temas de protección de las audiencias. Por tanto, más allá del ruido generado por sectores interesados en la confrontación y hasta por algunos medios de comunicación, se estaría abriendo pues un momento único de convergencia en beneficio de las personas que consumen contenido de radio y televisión. En este contexto, presidenta, ¿cómo podría contribuir este reconocimiento de la CIRT para consolidar, pues, por primera vez en la historia reciente del país, una verdadera agenda en favor de los derechos de las audiencias, del reconocimiento de que pues son derechos humanos y que muchas veces pues no se han respetado y se han vulnerado?
2: Si les parece, vamos a dedicar la conferencia de hoy sobre este tema. Hemos hablado ya dos días o tres días sobre este tema y hay bastante debate. Está consulta pública los lineamientos de la comisión y el objetivo es garantizar el derecho de las audiencias. Y como tú bien dices, la propia Cámara de la Industria de la Radio y la Televisión ha reconocido, porque incluso estuvo de acuerdo cuando se votó la ley. Entonces, si les parece, el día de hoy va a haber varias reuniones, no solo con la Cámara, sino con otros grupos. Entonces, vamos a esperar la próxima semana a que haya una conclusión de, o esta misma semana a lo mejor, y mañana se da, y si no la próxima semana, de cuáles serían los lineamientos finales. Y a partir de ahí, pues, puede seguir el debate sin problema, si les parece.
1: Muchas gracias, presidenta.
2: Gracias.
1: Buen día.
2: Sobre el tema del compañero. No, atrás. Y luego Liz. Por acá después ven.
3: Buenos días a todos y a todas. Soy servidor Carlos Pozos de mi canal Los Molécula. Mi primera pregunta sería si con este estudio los científicos ya pueden decirse que se cumple su promesa de campaña de la no utilización del fracking en la extracción del gas natural.
2: Sí, nunca lo dije en campaña como tal. Lo que hemos planteado siempre es que lo que buscamos nosotros es la soberanía energética garantizando los mínimos impactos ambientales. Ese es el... Y la justicia social. Finalmente es lo que llamamos desarrollo sustentable. Es desarrollo económico con justicia social y protección al medio ambiente. Entonces, en el marco de la soberanía energética, para evitar depender cada vez más del exterior, hemos abierto públicamente la posibilidad de utilizar gas no convencional en ciertas zonas del país, donde se garantice la justicia social y los mínimos impactos.

0: ambientales. ¿En dónde? Pues por lo pronto ya se dijo, en la Tampico-Misantla, y no. Y así lo vamos a poner, lo vamos a decretar, que en esa cuenca no. En las otras, ¿es factible sí o no? Primero que nada hay que ver si hay agua salada en el subsuelo, antes que cualquier cosa. Y ver la factibilidad incluso de que en efecto hay gas. Mientras eso no ocurra, no podemos decir si seguimos avanzando. Por eso vamos paso por paso. Y en este paso es garantizar que se cumplen estas premisas. Ahora, ya consumimos gas no convencional. El 70% del gas que consume México, esta luz que tenemos hoy aquí, si lo tomamos en promedio, 70% de la luz que hoy nos ilumina en este cuarto viene de gas no convencional, solo que no de México, de Estados Unidos. Eso es algo fundamental. Y muchos de ellos pues son con prácticas de hace tiempo, que no consideraban todo lo que estamos considerando ahora. Entonces, ya lo consumimos, solo que es importado. Entonces, en el marco de la soberanía energética, ¿qué es lo que debemos de hacer responsablemente? Proteger a las comunidades, proteger a la gente, proteger el medio ambiente y ver si las nuevas tecnologías, nuevas, porque hay mucho desarrollo científico y tecnológico sobre este tema, nos permiten la producción de gas no convencional en México en ciertas zonas. Ahora, ¿qué nos dicen? Antes de eso, asegúrense que van a aprovechar las fuentes renovables de energía, que no van a quemar gas en la atmósfera, que van a también buscar la explotación de gas convencional en México, que van a usar eficientemente la energía. Entonces, eso es lo que estamos poniendo hoy a disposición. Y pues una parte fundamental que ha sido marco de la historia de México es la soberanía. Y la soberanía requiere soberanía energética, por lo menos evitar que sigamos dependiendo cada vez más del exterior. Ese es un objetivo de todos los países del mundo. Fíjense ahora, si no se hubiera hecho la refinería de Dos Bocas, pues estaríamos dependiendo de la gasolina importada en un momento en donde hay desabasto de gasolina importada en el mundo por el conflicto en Irán. ¿Cómo la han pasado Japón, Corea del Sur, en fin, muchos países, la India? ¿Por qué? Pues no está disponible como estaba disponible antes. Entonces, lo mismo, es darle viabilidad a México en el largo plazo, garantizar cada vez más soberanía energética. ¿Cómo? Fuentes renovables de energía, usar cada vez más eficientemente la energía, garantizar el desarrollo del país, garantizar el bienestar y ver otras fuentes garantizando los mínimos impactos ambientales.
1: Como segunda pregunta, Presidenta, México cuenta con 181 sitios de quemadores o antorchas de gas, principalmente en los estados de Tabasco, Veracruz y Tamaulipas. Simplemente el campo Perdiz en Veracruz quemó 559 mil millones de metros cúbicos. ¿Habría una estimación de cuánto México, Pemex, podría dejar de tener eliminar estos sitios?
0: Aquí lo presentaron, ahora sí, las primeras láminas. Adelante. Más. Hay una lámina donde dice, antes, a ver. Antes. ¿Dónde está la lámina que dice? Entonces, viene después, a ver. Que la vi ahorita. Esa. De lo que... Lo que nos dice los expertos es, si no hacemos nada y seguimos importando gas, vamos a llegar a consumir en el 2030, ah bueno, esto es en porcentaje, este crecimiento, 10.8 miles de millones de pies cúbicos de gas. Si se usan fuentes renovables de energía en 22 mil megawatts, que es una cifra muy importante, se disminuye la quema en los quemadores que tú dices, y se explota una parte de gas convencional, bueno, y se usa eficientemente la energía, más bien, sin el gas convencional, es decir, reduciríamos el gas en este pedacito. Y si aumentamos el gas convencional, pues se aumentaría aquí. De todas maneras, ya no dependeríamos en 75% del gas importado, pero sí dependeríamos en 50%. En otras palabras, con todas las medidas que nos plantean, pasaríamos de depender de Estados Unidos del 75% del gas que consumimos hoy al 50%. Si queremos todavía reducir ese 50%, pues entonces hay que pensar en el gas no convencional. ¿Cómo? De manera responsable.
1: Mi tercera y última pregunta, presidenta. Saber si los científicos aquí presentes tienen el conocimiento de lo que se ha hablado por muchos años, que es el efecto popote en la zona de Burgos. ¿Sigue existiendo esa extracción por parte de Estados Unidos a través del efecto popote en la zona de Burgos?
0: ¿Alguien quiere comentar?

0: ¿Se está hablando del efecto popote para los no convencionales?
1: Sí.
0: No, o sea, el punto es de que para los no convencionales hay que recordar que para obtener el hidrocarburo es necesario estimular el yacimiento, es decir, fracturarlo. No sería, en este caso, digamos, el pozo tendría que tener, que realizarse en el territorio mexicano, o sea, en el territorio estadounidense, y no se podría hacer hacia México, porque y el fracturamiento tendría que tener las instalaciones de este lado de México. O sea, no es posible, pues. O sea, se tendría aquí las consecuencias, digamos, de cualquier parte superficial. O sea, no tendría que tener instalaciones y todo de este lado de México, ¿no?
1: Bueno, muchas gracias.
0: ¿No? O sea,
2: es importante decir, perdón. Muchas veces muchos de nosotros nos opusimos al gas no convencional. ¿Por qué es importante decirlo? ¿Qué cambia? Las nuevas tecnologías. Porque las tecnologías que se usaban hace 10, 15 años cuando inició el gas no convencional, utilizaban, a lo mejor el doctor nos puede decir el cambio tecnológico, utilizaban químicos muy dañinos, utilizaban agua dulce, no reciclaban agua. Hoy hay incluso químicos biodegradables. Entonces, la manera en que se hacía el gas no convencional, se hacían muchísimos más pozos de los que se hacen ahora porque hay otro tipo de técnicas. Entonces, ¿qué nos permite hoy evaluar de una manera distinta el gas no convencional que hace 15, que hace 10 años? Pues que se han desarrollado nuevas tecnologías. ¿Lo vamos a hacer? Pues vamos a empezar a ver si hay agua, a ver si hay gas antes de cualquier cosa, y que los expertos nos sigan acompañando para garantizar en el momento en que veamos si es viable hacerlo técnicamente, hacer la consulta con las comunidades de la zona y al mismo tiempo garantizar que en efecto se estén utilizando tecnologías que no tienen los impactos ambientales de antes. No sé si quiera comentar algo respecto a los cambios, por ejemplo, de lo que se usa.
3: Presidenta. Bueno, buen día. Soy Omar Arellano, de la Escuela Nacional de Ciencias de la Tierra de la UNAM. Yo voy a hablar, estuve en el grupo de impacto, y puedo hablar de las innovaciones respecto a la reducción de sustancias químicas. Como muchos saben, hace 10, 15 años, el fluido de fracturación utilizaba una gran cantidad de sustancias químicas que en muchos casos pues causaba impactos a la salud y al medio ambiente. En los últimos años, revisando toda la literatura, pero también consultando a colegas en Canadá, en Estados Unidos, el número de moléculas se ha reducido significativamente. Actualmente hay un listado de 40 moléculas, de las cuales es claramente identificable cuáles, por ejemplo, pueden ser altamente tóxicas, cuáles no, y también qué sustitutos hay para estas moléculas altamente tóxicas, de tal manera que el uso de sustancias químicas en la constitución del fluido de fracturación se ha reducido significativamente, y en muchas de las zonas que actualmente se están perforando en Estados Unidos o en Canadá, está monitoreando y se está controlando las emisiones fugitivas de muchas de estas moléculas, y se está incorporando moléculas con una mayor tasa de degradabilidad que las hace pues reducir el riesgo ecológico y de salud potencial. Gracias.
2: Sobre el tema. A ver, compañero.
4: Buenos días, Eduardo Esquivel Ancona, de Domo de Cristal. Buenos días, presidente. Buenos días a todos los del panel. Mi primera pregunta sería, ¿hay algún país que ya esté desarrollando lo que ustedes están haciendo, o son los primeros en tener ese respeto al medio ambiente y extraer gas, pero sí, con el mínimo afectación al medio ambiente. Ese sería mi pregunta.
3: Gracias nuevamente. Uno de los colegas que participó también en este grupo, que fue parte también de la coordinación de este grupo de impacto, tiene información de algunas de las zonas donde se han implementado estrategias para reducir los impactos. Una de ellas es Canadá, ¿no? Algunas de las zonas canadienses ha reducido mucho el impacto ambiental. También está el estado de Pensilvania, en Estados Unidos, con una experiencia también en el manejo de residuos y la reducción de los riesgos ambientales y de contaminación. Entonces, sí hay experiencias. De hecho, lo que se observa a través del estudio que hicimos es que, por lo menos, por ejemplo, en Estados Unidos, hay estados en los que sus regulaciones, sus leyes, sus prácticas son mucho más, o sea, reducen mayor el impacto que en otros estados. Entonces, creo que los escenarios que nosotros hemos estado planteando para México es tomar las experiencias, las mejores experiencias, las mejores prácticas, precisamente para reducir lo más posible los impactos y los riesgos ambientales, que son cosas distintas, por pues prácticas en caso de que se dé esta práctica, ¿no? Gracias.
2: Noruega también es un país que... Noruega tiene muchos desarrollos tecnológicos también. ¿Alguien más quiere? Sí, adelante.
5: Como también comentábamos, durante la evaluación técnica, el desarrollo de las tecnologías, incluidos los aditivos que se utilizan, ha evolucionado muchísimo. De hecho, se está promoviendo actualmente el uso, por ejemplo, de aditivos de origen vegetal, que, como mencionaba el doctor Omar, pues ya son degradables, también dejan menos residuos. Inclusive, en este análisis internacional que se hizo, mencionaba la doctora Alma América, evaluamos las tecnologías desarrolladas en Argentina, Estados Unidos, Canadá, también en China, y pues muchas también, el catálogo de la oferta ha crecido muchísimo y la selección de las tecnologías adecuadas dependerá de la mineralogía, del tipo de agua que se utilice y de las condiciones de los yacimientos. Entonces, hay un catálogo que sigue creciendo, la innovación tecnológica sigue trabajando e incluye pues muchas opciones.
4: Gracias. Muchas gracias. En una segunda pregunta, quisiera saber si sigue en pie, estaba viendo... ahora que está investigando en Domo de Cristal y en Econósfera, hay un proyecto de la Secretaría de Energía de inyectar biogás a los gasoductos. ¿Sigue en pie esto para aprovechar esta? Se llama biometano. Biometano.
2: Sí. Juan, si quieres, y luego.
6: Permiso, presidenta. Están en marcha el desarrollo de la regulación para poder inyectar el biometano para el aprovechamiento, para los ductos en general de aprovechamiento de gas natural. El biometano se produce a partir de materia orgánica, se crean condiciones especiales para que se pueda formar gas metano, al cual se le llama biometano. Este gas tiene también algunos compuestos de impurezas que deben ser eliminados, y una vez que se puedan eliminar pueden inyectarse pues a los centros de distribución y los sistemas de distribución de gas natural. Así que bueno, está en proceso la regulación, es el aprovechamiento de estas alternativas es reciente para México, entonces se debe construir también la infraestructura de vigilancia de la calidad, por eso todo eso está en desarrollo, pero también ya la Secretaría de Energía ha aprobado permisos para la producción de biogás y el aprovechamiento en sitio, no para la inyección en ductos todavía, pero sí para el consumo propio de los centros donde se produce este biogás.
4: Muchas gracias. Y en una última pregunta que tiene que ver con la secretaria, bueno, con energía, el Banco de México y el IMEF presentaron su perspectiva de crecimiento económico de México, la subieron de uno para este año del PIB de 1.1 a 1.20. ¿Tiene que ver esto con estos proyectos? ¿Se está considerando en esto todos estos proyectos que tiene el sector energético de México, su gobierno?
2: Es todo. Recuerden que les dije que en el segundo semestre nos iba a ir mejor, porque van avanzando la infraestructura contratada con obra pública, como obra pública, es decir, carreteras, energía, trenes, agua, principalmente. Las inversiones mixtas, que esencialmente es inversión pública, utilizando parte de recursos privados a partir de un esquema en donde no se cede la concesión, también para carreteras, para energía, para esencialmente carreteras y energía, y proyectos privados que se están desarrollando. Además de la vivienda, la producción de vivienda está generando un impulso muy importante en el crecimiento económico. Entonces, todo ello tiene que ver con este planteamiento. Recuerden que energía, antes, ¿cómo se hacía la participación privada en la generación eléctrica? Alguien decía, yo tengo un proyecto X en tal lugar, iba y se presentaba a la Comisión Reguladora de Energía, la Comisión Reguladora de Energía le daba un permiso y entonces podía iniciar su proceso. Muchos de los proyectos, incluso de energía renovable, no fueron muy rentables y además generaron problemas en las líneas de transmisión y distribución de la Comisión Federal de Electricidad. Ahora Energía hizo algo distinto. Dijo, a ver, yo te voy a decir dónde necesito y no te puedes pasar del 46% de la generación total. ¿Dónde necesito? Necesito aquí, aquí, aquí, aquí, donde tengo garantizada la conexión a las redes de transmisión. Y entonces hizo una primera convocatoria que ya fue aprobada, son alrededor de 3.000 megawatts. Y después dijo, vamos a hacer proyectos mixtos, donde CFE tenga 54% y los privados tengan 46%. ¿De qué? Solo energías renovables. ¿En dónde? Donde yo te diga. ¿Qué tipo de energía? La que yo te diga. Porque todo el sistema nacional está interconectado. Entonces no es nada más a petición del mercado, es a petición de una planeación energética de corto y largo plazo del país. Y esos proyectos mixtos ya representan como 8.000, ¿no? Sí, 8.000 megawatts. Entonces, por lo pronto hay cerca de 12.000. Tenemos que llegar a los 22.000. Hay una parte que es del propio CFE. También CFE está construyendo sus propias plantas de generación de energía renovable, desde hidrógeno verde hasta geotermia, hasta energía solar y energía eólica. Entonces, con todo esto, y todavía falta otra parte para llegar a lo que nos recomiendan, que son los 22.000 megawatts de energía renovable. Entonces, todo ello, pues obviamente, va a ayudar al crecimiento económico. Hoy sale un artículo en The Economist, por cierto, que dice lo que yo he dicho aquí. El crecimiento económico no lo es todo. No lo digo solo yo, porque es aquí los científicos y sociales y economistas lo saben. Lo importante es que haya distribución de la riqueza y justicia social, no solamente crecimiento.
4: Le agradezco mucho.
2: Sí. Vamos para... A ver, Liz.
7: Gracias, presidenta. Liz Vilchis para SDP Noticias. Mi primera pregunta es, ¿de qué manera van a proteger los acuíferos de agua dulce con este proyecto?
2: Doctor, no sé si quiera nuevamente.
8: Sí, pues la principal idea que tenemos al respecto es que no se toquen los acuíferos para la extracción. y que exclusivamente nos vayamos por el agua salada para tomar el agua y fracturar pozos. Eso es de la primera situación. No se tienen que tocar los acuíferos para explotación y dejarlos enteramente para agua potable, para consumo humano, etcétera. Y la segunda es con el monitoreo. El monitoreo nos va a indicar si hay alguna degradación en la calidad química o incluso alguna variación en el almacenamiento, si hay decrecimiento del volumen almacenado. Entonces, a través del monitoreo, instalando una red piezométrica muy específica y midiendo la calidad de fondo del acuífero, se podrá hacer un comparativo a lo largo del tiempo para poder identificar si los procesos de fracturamiento hidráulico han afectado la calidad química que tiene actualmente los acuíferos.
7: ¿Cómo se evita la contaminación al detectarlo?
8: Bueno, se ha visto en la literatura que los principales mecanismos por los cuales se contamina un acuífero es si el pozo petrolero, si el pozo de gas, no tiene la integridad suficiente, no está bien hecho, tiene fallas mecánicas, el ADM se rompió, etcétera. Entonces, lo que hay que hacer, hoy en día hay prácticas internacionales muy bien establecidas, se tienen que llevar a cabo pruebas de integridad del pozo, pruebas mecánicas, hidromecánicas, para determinar que el pozo está sellando perfectamente bien el intervalo con cementación específica en los acuíferos y que solamente se está fracturando en las formaciones profundas. Entonces, de esa manera se puede ir monitoreando con diferentes técnicas, videos de pozos, registros geofísicos de pozo, muestreo, que la integridad del pozo está funcionando y que los acuíferos están aislados y protegidos.
7: Muchas gracias.
8: Gracias.
7: Gracias, presidenta. Mi segunda pregunta, abonando a lo de Banxico. Sí, claro. Ay, perdón.
9: Sí, buenos días a todos. Manuel Martínez del IMTA. Aclarando algunas cosas que igual ya se expusieron aquí. Para la protección de los acuíferos, los puntos que estamos recomendando es precisamente ese aislamiento, que no haya ninguna conexión hidráulica, o sea, es muy importante que no haya conexión hidráulica entre los acuíferos someros, que son los que se están explotando actualmente, tanto con los posibles acuíferos profundos de agua salada como con los yacimientos de gas no convencional. Entonces, ese es un punto muy importante. Y bueno, estamos atendiendo los estudios que ya ha hecho la Comisión Nacional del Agua, donde ya se han definido los volúmenes que ya están concesionados, etcétera, pues no tocar para nada esa parte, ¿no? Entonces, en cuanto a cómo se pueden contaminar o cómo nos vamos a dar cuenta, bueno, es precisamente la perforación de esos pozos exploratorios que pues van a estar aislados a los diferentes horizontes que se han identificado hasta el momento por métodos indirectos como la geofísica, pero ya con métodos directos pues vamos a ver los diferentes intervalos y probar cuál es la geoquímica de esos acuíferos y la edad. O sea, hay diferentes herramientas que podemos utilizar. Y de esa manera, pues vamos a ver que se trata de aguas de diferente origen, diferentes edades, diferentes concentraciones geoquímicas. Y bueno, en los yacimientos no convencionales, pues también habrá algunos elementos traza que nos pudieran indicar, ya una vez que se haga la explotación, pues que no se presenten en el acuífero somero. Y precisamente por eso también pues está recomendando ese monitoreo. Al inicio, pues para ver cómo están las condiciones de los acuíferos, de las condiciones hidrogeoquímicas y durante el desarrollo de la posible explotación de gas convencional, pues precisamente ver que esas terminaciones de los pozos de explotación pues sean las adecuadas, las correctas y que no tengamos una posible contaminación en los acuíferos someros.
7: Y gracias. Si de alguna forma hubiera algún tipo de contaminación, ¿cuál sería la manera de evitarlo o de echar para atrás lo que ya se está haciendo?
9: Bueno, si
7: o sea, la emergencia, ante la emergencia, ¿cómo hacemos para reparar? Se para.
9: Sí, efectivamente, pues precisamente esa red tanto piezométrica como de calidad del agua, pues nos va a permitir identificar si existiese alguna contaminación, qué elemento, y ya nos indicaría si existe una conexión o que si se de manera indirecta se llevó a cabo una falla en la terminación de algún pozo y con esos indicadores que les comento, pues veríamos la posición y pues separaría la explotación en ese momento, ¿no? Y ya se vería pues cómo se podía tratar el agua pues con las diferentes técnicas que ya se tienen.
7: Muchas gracias.
10: Me parece muy bien.
8: Solo para complementar, si se llega a contaminar un acuífero, que ha pasado en muchas partes del mundo, hay diferentes técnicas de descontaminación o diferentes técnicas de remediación. Por supuesto que no es lo ideal. Primero hay que caracterizar hasta dónde llega la contaminación y después hay un área de especialidad que se llama la ingeniería de remediación, donde se llevan a cabo diferentes técnicas. Por ejemplo, se detecta dónde está el agua contaminada, se extrae, se trata en superficie y ya que el agua está tratada se vuelve a reinyectar. Se puede inyectar aire, por ejemplo, para estimular la biodegradación, que los microorganismos vayan consumiendo el hidrocarburo. Lo que quiero decir es que hay diferentes técnicas. Por supuesto que no es lo ideal y lo que estamos recomendando es que es mucho mejor y más barato la prevención que la descontaminación, pero si llega a ocurrir, hay técnicas y hay especialistas que se dedican a la remediación de acuíferos que pueden actuar en consecuencia.
10: Le agradezco mucho.
8: Gracias.
10: Presidenta, sobre el tema igual quisiera preguntarle cuáles son las secretarías de su gabinete que conforman, además de este grupo de expertos de la UNAM y que sabemos que es un consejo de alto nivel, ¿cuántas personas más de su gabinete participan en estos trabajos?
2: La Secretaría de Energía y su equipo, obviamente Pemex y su equipo, la Secretaría de Medio Ambiente y la Secretaría de Ciencia, Tecnología e Innovación. Y en el caso de la Secretaría de Medio Ambiente, obviamente la Comisión Nacional del Agua y el Instituto Mexicano de Tecnología del Agua.
10: Muchas gracias, Presidenta. Perdóneme que insista, pero estoy aquí. Siguiendo con la idea de que las y los mexicanos pueden contar con información suficiente para formarse un criterio propio sobre los asuntos públicos, quisiera preguntarle sobre todo sobre otro debate que se ha abierto en los últimos días. El más reciente informe digital sobre el consumo de noticias en 2026, elaborado por el Instituto Reuters, muestra un cambio profundo en el ecosistema informativo de nuestro país. El estudio señala que México enfrenta una pérdida sostenida de confianza en las noticias y documenta que, mientras en 2017 el 49% de la población decía confiar en la información que recibía, para 2026 esa cifra cayó hasta el 31%. Una disminución de 18 puntos porcentuales en solo 9 años, ubicándose incluso por debajo del promedio mundial. El propio informe señala que hoy las redes sociales y las plataformas digitales ya son la principal fuente de información para la población y advierte que la circulación de contenidos falsos y engañosos representa uno de los principales desafíos para el derecho de las personas a recibir información confiable. En ese contexto, desde el gobierno del presidente López Obrador se impulsaron mecanismos de comunicación directa, como esta conferencia de prensa mañanera que es tan importante, con el propósito de informar de manera cotidiana a la población, garantizar el derecho de réplica frente a informaciones falsas o inexactas y ofrecer una versión oficial sobre los asuntos de interés público. Y, Presidenta, aquí me detengo para hacer un gran reconocimiento. Yo creo que este gobierno es uno de los más demócratas porque justo es le permite a la gente decidir qué información creer. Están los medios de comunicación mintiendo constantemente, usted da el derecho de réplica frente al pueblo y eso le permite a la gente decidir qué creer y después también, hay que decirlo, lo estoy diciendo yo, decidir en las urnas. Bueno, bajo su gobierno, ese ejercicio de interés público ha continuado privilegiando la rendición de cuentas y el contacto directo con la ciudadanía. Sin embargo, en los últimos días, algunos concesionarios y comentaristas han sostenido que los lineamientos sobre los derechos de las audiencias representan un intento de censura. Usted ha dicho muy claramente, señalando que no existe ninguna intención de censurar a los medios de comunicación y que lo que se busca es que cada concesionario haga su código de ética. No sé, la verdad no le sorprende absolutamente a nadie que hasta eso se nieguen a hacer un código de ética, que es, digamos, la forma de actuar correcta, el deber ser para los ciudadanos y para los empleados de una empresa, como decir la verdad, por ejemplo. Y bueno, y que cada persona tenga un defensor de audiencias, que se distinga la opinión de publicidad y garantice mecanismos para atender las quejas de la ciudadanía y el derecho de réplica. Presidenta, mi pregunta es, ¿no considera que precisamente en un momento en que la confianza en las noticias atraviesa uno de sus niveles más bajos, sobre todo en nuestro país, fortalecer los derechos de las audiencias representa una oportunidad para recuperar la credibilidad,
7: la transparencia y la confianza más que una limitación a la libertad de expresión como quieren darnos a conocer? Y por último, ¿qué le diría a millones de mexicanas y mexicanos sobre que estos lineamientos no buscan proteger al gobierno ni censurar a la prensa, sino fortalecer el derecho del pueblo a recibir información veraz, claramente diferenciada entre noticia, opinión y publicidad, para que cada persona pueda formarse su criterio propio y poder decidir?
2: El ejercicio que estamos haciendo hoy es la mejor muestra de que nuestro gobierno es transparente y que informamos a la gente lo que estamos haciendo. Podríamos haber dicho, la presidenta cree que hay que usar el gas no convencional y decirle a Pemex y Pemex empezar a hacerlo a partir de la normatividad que hay ahora, su impacto ambiental, su aprobación o desaprobación y ya. No, decidimos otra cosa, decirle al pueblo de México, mire, estamos importando muchísimo gas que viene de yacimientos no convencionales. Hemos pensado que vale la pena preguntarse si es factible utilizar el gas no convencional que hay en México. ¿Cómo lo vamos a hacer? Pues vamos a preguntarle a quien sabe, a quien conoce de estos temas. Hagamos un grupo de científicos. ¿Solo son especialistas en fractura hidráulica? No, hay sociólogos, hay ecólogos o ecologistas, ecólogos de ciencia, dedicados a la ciencia y la ecología, hay biólogos, hay especialistas en fuentes renovables de energía, hay especialistas en agua, hay especialistas en tratamiento de agua. ¿De una sola institución? No, son de la UNAM, del POLI, del IMTA, incluso mexicanos que están en el extranjero que nos quieren ayudar. 54. A ver, gobierno, aguas, no te vayas a meter a Veracruz y a la zona de la Huasteca y a Puebla, porque ahí hay que proteger cultura, medio ambiente y todo lo que significa la riqueza de esa zona. Ah, bueno, pues no nos metemos ahí. Ya nos dijeron y además, evidentemente, pues hay una sensibilidad social. ¿Dónde sí? Ah, bueno, pues mira, en esta parte de Coahuila, probablemente en esta parte de Tamaulipas. ¿Ya lo podemos hacer? No, espérate tantito. Primero que nada, ve si hay agua salada en él. ¿Y qué hacemos? Ah, bueno, ya me reuní con ellos, ya me dijeron y ya voy y lo hago. No, lo presentamos en la mañanera. Miren, esto es lo que hemos encontrado hasta ahora. ¿Cuál es el siguiente paso? Ver si hay agua salada. Y después les informamos. Y además, los expertos nos dicen, consulten a la población donde lo vayan a hacer. Una consulta pública e informada. Ah, bueno, pues entonces, ya que veamos si hay agua salada, si de veras hay gas, vámonos sobre la consulta. Es el ejercicio más transparente que se puede hacer. Y se abre un debate, evidentemente, en los medios convencionales, no convencionales, ahora sí que no convencionales, alternativos, para hablar de esto. Y evidentemente habrá quien esté a favor, habrá quien no esté a favor, pero somos responsables en lo que estamos haciendo, en un ejercicio de transparencia, pues, que no puede ser más transparente que lo que hacemos hoy. Como esto, pues prácticamente es todo lo que hacemos. Nosotros tenemos un código de ética que dice no robar, no mentir y no traicionar al pueblo. Y sobre esa seguimos trabajando. ¿Qué pasa con los medios? En efecto han perdido mucha credibilidad. Por el gobierno no, es responsabilidad de los propios medios. ¿Qué decimos nosotros? Oigan, pues tengan un código de ética que sea público. Un defensor de las audiencias que reciba quejas, hasta ahí, no más. Sobre las redes sociales, bueno, las redes también tienen una cantidad de noticias falsas tremendas, y más ahora con la inteligencia artificial. que es un tema que no decimos nosotros, lo dice todo el mundo, porque ya hay como, no sé, 70% de los países que tienen regulación sobre estos temas. Y nos interesa mucho, incluso más allá de las noticias o del asunto político, tiene que ver con la adicción que está generando en las niñas y en los niños, que puede ser muy grave actualmente y a futuro. ¿Qué hicimos? ¿Regulamos? No. Abrimos la discusión en la mañanera. A ver, expertos, vengan a informarle a todos qué impacto tiene el uso excesivo de las redes sociales en las niñas, los niños y los adolescentes. Bueno, ya vinieron expertos internacionales, expertos nacionales, ya vino la ONU. La próxima semana vienen maestras y maestros para que nos platiquen qué pasa en el salón de clase. Y sobre eso, pues vamos a tomar una decisión conjunta. Entonces, es un ejercicio de transparencia de la toma de decisiones del gobierno, porque así trabajamos nosotros. Entonces, ¿qué pedimos de los medios? Una demanda de la ciudadanía de hace tiempo, ni siquiera es de la presidenta. Y además, fíjense, no dijimos, esta es la regulación, ahí les van las lineamientos. No, miren, esta es nuestra propuesta. Vamos a abrir la consulta pública. ¿Qué opinan? Ya está censurando al gobierno. Pero si está consulta pública. Entonces, el ejercicio de hoy es una muestra de que informamos a la gente cómo estamos tomando las decisiones y cómo garantizamos que técnica y científicamente sean viables, socialmente sean viables y ambientalmente sean viables. Entonces, el ejercicio de hoy muestra cómo un ejercicio de transparencia ayuda al desarrollo del país y cómo hay otros ejercicios de transparencia que deberían ocurrir en otras áreas. Las empresas públicas, públicas me refiero no a las que tiene participación gubernamental o del Estado mexicano, sino las que invierten en la bolsa de valores, tienen obligación de transparencia de muchos temas. Hay muchos que ya salieron de la bolsa para evitar la transparencia. Algunos que conocemos, ya no los voy a mencionar.
11: Por cierto, que Hacienda dijo que... Bueno, una de las empresas, digamos, informativas, si así se le puede llamar, que menciona este documento de Reuters, es a quien menos les tienen confianza precisamente es TV Azteca y Latinos. Por mencionar algunas, lo dije yo, sí, lo dije yo. Y bueno, no lo dije yo, lo dice el informe de Reuters, y pues se lo diga a usted. Y bueno, ayer Hacienda dijo que ellos no van a pagar la deuda de Salinas Pliego.
2: No, ellos firmaron un convenio con el SAT y se está cumpliendo y espero que se siga cumpliendo.
11: Bueno, muchas gracias, presidenta.
2: Bueno, una más, ¿no? Porque ya son 9:30. Ahora sí ya, a ver, ya preguntaron varios. A ver, el compañero allá atrás. Si quieren, mañana seguimos sobre estos temas.
12: Sí, muchas gracias, presidenta. Ricardo Pérez, de Diario Red América Latina. Preguntarle, en estos análisis que hizo este grupo de expertos, ¿cuánta gente sería afectada? ¿Cuántos núcleos poblacionales, pueblos, centros urbanos estarían afectados en estas dos cuencas donde sí ven cierta viabilidad de aplicar esta explotación con yacimientos no convencionales?
2: Todavía sigue el estudio, porque lo que hay que ver primero que nada es si hay agua salada, o sea, agua no potable, vamos a decirlo así, y que no esté comprometida actualmente ni en el futuro para el consumo humano, que pueda ser utilizada. Entonces, vamos paso por paso. Ya nos dijeron los expertos, haz todo esto, y si quieres usar gas no convencional, sigue consultando a los expertos, pero primero que nada, ve si hay factibilidad de uso de agua salada en el subsuelo. Lo primero, antes incluso de decir, a ver, vamos a explotar el gas no convencional. Entonces, esa es la recomendación, pues vamos a hacer eso. Vamos a hacer un pozo experimental para ver si hay agua salada en el subsuelo profundo. ¿Y qué vamos a hacer? Una vez que se haga este estudio, regresamos a la mañanera. Oigan, fíjense que no hay agua. Ah, bueno, pues ya, vámonos todos. Hoy, si hay agua, hay tanta agua, de acuerdo con los estudios, solo te alcanza para esto. Y tienes que usar estas técnicas. Ah, bueno, ya hicimos todos los estudios, es económicamente factible. ¿Dónde se puede usar? ¿Qué sigue? Consultar a la población cercana. Oye, mira, vamos a hacer esto. ¿Estás de acuerdo o no estás de acuerdo? No, no estoy de acuerdo. Bueno, pues no. No, sí estoy de acuerdo, pero tienes que informarme cada semana qué es lo que pasa, o cada mes. Sí estoy de acuerdo, pero ¿sabes qué? Tenemos muchas necesidades en la comunidad. También resuelve las necesidades que tenemos en la comunidad. O de plano, mira, es en pleno desierto. La población más cercana está a 50 kilómetros. Ah, bueno, de todas maneras les vamos a informar, pero está en pleno desierto. Oye, ¿qué impactos ambientales va a tener? Bueno, pues hay que hacer el estudio. Entonces, antes de hablar de qué población sería impactada, lo primero es, en esta cuenca no. En estas es probable. ¿Qué tienes que hacer? Primero que nada, ve si hay agua. Ya después de eso, seguimos analizando. Entonces, vamos en eso, apenas.
12: Ese sería el próximo paso antes de la consulta.
2: Antes de incluso determinar las tecnologías. Ya que se determine la tecnología con la cual se podría hacer. Primero, si hay agua. Segundo, si hay gas. Porque a lo mejor, y no hay gas, ¿dónde sí hay gas? Y ya después de eso es qué técnica debes usar. Ya que tengas todo eso, ve y consulta con la gente. O sea, ¿en qué zona sí sería? Porque esas cuencas son muy grandes. Pues Coahuila es el, creo que es el segundo estado más grande, ¿no? Chihuahua y luego Coahuila. Sí, ¿verdad? De más superficie. Entonces, las distancias son enormes. Cuando hablas de la cuenca, a ver, pon las cuencas si quieres. Sabinas, Burro, Picacho, vean nada más. O sea, va desde el límite con Chihuahua hasta el límite con Nuevo León. Entonces, es una distancia enorme. ¿Es en todo esa superficie? No. Es en un pedacito de esa superficie que tenemos que ver si hay viabilidad. Entonces, por eso no se puede hablar de ya la afectación. Y no va a ser todo Tamaulipas y no va a ser todo Coahuila, tampoco. Por eso se tienen que seguir haciendo estudios.
12: En ese sentido,
2: ni tampoco sabemos si sí lo vamos a hacer o no hasta que no tengamos la certeza de que en efecto se cumplen las condiciones geológicas e hidráulicas para hacerlo.
12: En este sentido, presidenta, ¿se tiene ya un cálculo de la cantidad de pozos que van a ser necesarios, digamos, para extraer una cantidad de gas suficiente para reducir esta dependencia de Estados Unidos? ¿Y cuánto se calcula que se podría reducir la dependencia de Estados Unidos con la explotación en estos yacimientos no convencionales?
2: Es la siguiente parte. No sé si quieran alguien de ustedes comentar. Es la siguiente parte. O sea, apenas vamos a ver dónde es factible. Y una vez que veamos la prospectiva y la posibilidad de garantizar que en efecto ahí hay gas, cuánto gas hay y cuánta agua salada hay, si es que la hay, pues entonces podríamos pasar a la siguiente parte.
12: En este caso, si se revisó la experiencia de otros países, ¿cuál sería el costo de la extracción, por ejemplo, de esta agua salada a 1.500 metros de profundidad y luego el almacenaje, etcétera, su tratamiento después ya de la extracción del gas natural? ¿Convendría hacerlo, digamos, en un análisis de costo-beneficio?
2: Repito, es parte del siguiente paso. Lo primero es si sí es factible o no. ¿Para qué hacemos tanta discusión si ni siquiera sabemos si hay agua factible de ser utilizada y realmente cuánto gas hay y en dónde está? Entonces, una vez que veamos eso, pasamos a la siguiente parte. Si la siguiente parte nos dice, oye, es imposible económicamente, bueno, pues también se dice, bueno, a menos que el gas llegue a tal precio, sería factible hacerlo. Es decir, todavía estamos en el periodo de estudio, es lo que el día de hoy estamos comunicando al pueblo de México. Ya pasamos a esta etapa, muy importante. El mismo grupo nos va a seguir ayudando y si se quiere incorporar más gente, también de los científicos de distintas especialidades que quieran seguirnos ayudando. Y por lo pronto lo más importante es hacer los pozos exploratorios para ver dónde hay agua salada de acuerdo a la prospectiva y a los estudios del IMTA.
12: Muchas gracias, presidenta. Por último, preguntarle si hay un plan B del gobierno en caso de que pues no se encuentre el agua salada y que no sea factible la explotación en estos yacimientos no convencionales para seguir avanzando en la soberanía energética.
2: Seguimos trabajando sobre todas las opciones de otras fuentes de energía. El hidrógeno verde, vamos a hacer ya una planta de hidrógeno verde en el norte de Baja California Sur. Es una de las opciones que se están desarrollando en el mundo entero. Y se sigue trabajando en distintas opciones de desarrollo para el país.
12: Muchas gracias.
2: ¿Qué problema tienen las fuentes renovables? Que lo hemos dicho aquí en otras ocasiones para la generación eléctrica. Las fuentes renovables, todas las plantas que ahora está haciendo Comisión Federal de Electricidad y que está promoviendo la Secretaría de Energía, son plantas solares, plantas eólicas, de geotermia. Pero en particular las solares y las eólicas que generan electricidad con el sol y con el viento, pues tienen un problema, que es que son intermitentes, se llama. Porque en la noche pues no genera la energía solar. ¿Por qué? Pues porque no hay sol. Solo genera en el día y va cambiando su eficiencia de acuerdo con la hora del día. ¿Qué características tienen? Tienen que tener baterías para poder almacenar por lo menos 2 horas o 3 horas una parte de la electricidad que están generando. Entonces, esa es una característica que estamos proponiendo. Pero hay una parte donde tenemos que tener electricidad todo el día. Esa es la parte de base que se llama y la garantía que va a estar generando. Ahí México desde hace muchos años optó por el gas natural. México tenía gas natural, lo quemaron en la atmósfera muchísimo y ahora pues lo que hay de gas natural pues vamos a aprovecharlo, el convencional y el que se queme en la atmósfera. Y estamos buscando otras opciones con bajos impactos ambientales. Hay quien ha optado por la nuclear. Nosotros creemos, en particular, mi opinión es que la nuclear no es una opción porque también tiene impactos en muchos casos no reversibles. Entonces, pero hay países que están optando por la nuclear. Europa ha abierto la posibilidad de nuclear, Estados Unidos está abriendo la posibilidad de nuclear, que durante muchos años la cerraron. Entonces, nosotros decimos, bueno, ¿qué opciones tenemos? Una de ellas es el gas no convencional, otra es otras fuentes de energía que seguimos analizando. No está cerrada la puerta.
12: Muchas gracias, presidente.
2: Gracias. Bueno, yo creo que cerramos, ¿no? Vamos con Mujeres en la Historia y... Ah, qué bueno que preguntan, qué bueno que preguntan. Ayer me reuní con la asociación más importante de empresarios aguacateros de Michoacán, tanto por temas de seguridad, que nos hemos venido reuniendo ya desde hace tiempo, pero por temas de seguridad... como por este tema en particular, en donde Estados Unidos retiró a sus inspectores, que es parte del acuerdo para la exportación. Para exportar aguacate tienen que ser inspeccionados tanto los huertos donde se produce, como los empaques, las zonas empacadoras. Entonces nos reunimos con ellos y estamos haciendo un plan de trabajo muy importante para garantizar todavía más la seguridad en ciertas zonas donde no había tanta presencia de la Guardia Nacional. Ese es lo primero. Lo segundo, a través de Roberto Velasco, del secretario Omar y de la secretaria de Agricultura, Se pidió a la Embajada de los Estados Unidos que nos pudiéramos reunir a la brevedad posible con el Departamento de Agricultura y las áreas de inspección para que se pueda retornar a este trabajo o, en último de los casos, sustituirlo con inspectores de SENASICA, que también es una probabilidad. Entonces, en los siguientes días vamos a seguir hablando de este tema. Se va a reforzar la seguridad en otra zona de Michoacán, que recuerden que Uruapan y esta zona enviamos muchísima. Bueno, el general secretario envió tanto Guardia Nacional como elementos del ejército. Ha habido varias detenciones también muy importantes, pero hay otra zona importante donde nos piden que también haya presencia de la Guardia, entonces vamos a enviar presencia y el diálogo con la Embajada de Estados Unidos y los Estados Unidos para poder recuperar lo más pronto posible la exportación de aguacate. Con estas mesas de trabajo, ellos coincidieron con este plan de acción y esperamos que muy pronto se reanude. Ha ocurrido en otras ocasiones, no es la primera vez que ocurre, y esperamos que muy pronto se reanude, y por eso es el diálogo y al mismo tiempo el fortalecimiento de la seguridad en ciertas zonas donde no había tanta presencia de la Guardia.
13: ¿Qué tanto afecta esta decisión de Estados Unidos, sobre todo la economía de esta región?
2: Bueno, si es por tiempo breve, pues no va a tener afectaciones relevantes, y eso es lo que estamos buscando, que sea tiempo breve para poder recuperar la exportación. Y hay un muy buen plan de acción, entonces creemos que va a ser aceptado y que muy pronto se recupere toda la actividad. Ah, es importante. Lo que nos informaron es que va a Perú, Argentina y Uruguay, porque son tres países que no visitó el Papa Francisco. Y ahora el Papa León XIV quiere como dar una continuidad, además, pues de la relación personal que tiene en particular con Perú, porque vivió muchísimos años ahí. El Papa Francisco no fue a Argentina, aunque ya como Papa, aunque era argentino. Entonces, lo que nos informa.

Confirmaron es que esos son los tres primeros países que va a visitar de América Latina. Obviamente no podría venir a México en el periodo electoral, por obvias razones. Entonces, pues, seguimos extendiéndole la invitación. Nos dijeron que sí, que tiene muchas ganas de venir a México.

0: encíclica y la discusión que estamos llevando aquí y de otros temas de interés de tanto el Vaticano como pues de la Iglesia. Hablamos de si al desarme, si a la paz, qué hacemos juntos, de la restauración de templos a través del Instituto Nacional de Antropología e Historia, perdón, que estamos haciendo, y de algunos otros temas. Y extendimos la invitación, como lo hicimos de manera personal cuando hablamos por teléfono con el Papa, y nos dijo que sí tiene contemplado, pero que pues obviamente su agenda en este momento va a tres países que no visitó el Papa Francisco.
1: ¿Habló con el cardenal sobre
0: Cuba? No hablamos de ese tema. Bueno, gracias, buen día. Ah, no, Mujeres en Historia.
2: Permiso, presidente. Muy buenos días a todas y a todos. Probablemente han escuchado la frase, ¿los mexicanos nacemos dónde? Con el paso del tiempo, esta expresión se ha convertido en una de las más representativas de la cultura popular mexicana, pues encierra una idea de ser mexicano que trasciende el lugar de nacimiento y se construye desde la elección y el sentido de pertenencia. Chavela Vargas, la mexicana que nació donde le dio la gana, falleció un 5 de agosto y es por ello que hoy recordamos su profundo amor a México. Chavela vivió el orgullo de ser mexicana y a través de la música compartió con el mundo la grandeza de nuestro país. Conozcamos más su historia.
3: María Isabel Anita Carmen de Jesús Vargas Lizano, más conocida como Chavela Vargas, nació el 17 de abril de 1919 en San Joaquín de Flores, Costa Rica. Tras la separación de sus padres, quedó al cuidado de sus tíos, en un entorno marcado por carencias económicas. Desde pequeña descubrió su vocación.
4: Amaba la luna, amaba el sol, y como me crié dentro de la verdad de la naturaleza, nací cantando. Desde que nací, canté.
3: Impulsada por un deseo de libertad e independencia, entre 1933 y 1936 se trasladó a México para cambiar el rumbo de su vida.
4: México tiene un lugar para los extranjeros. Tiene un encanto extraño. Es México la palabra divina, la palabra mágica, la palabra sabia.
3: Con el tiempo se nacionalizó y convirtió su mexicanidad en uno de los rasgos más profundos de su identidad artística. Aquí comenzó a interpretar canciones rancheras y boleros, música tradicionalmente masculina. Poco a poco, incorporó a su repertorio obras de destacados compositores mexicanos como José Alfredo Jiménez, Cuco Sánchez, Álvaro Carrillo, Tomás Méndez y Tata Nacho, cuyas obras contribuyó a inmortalizar. La intensidad emocional con la que interpretaba cada canción daba al público una experiencia profundamente íntima y conmovedora. A partir de su éxito con la canción Macorina, en 1952, su voz recorrió toda América Latina. En 1961 grabó su primer disco LP, Noche Bohemia, e inició una prolífica carrera discográfica. También llegó al cine. En 1967 participó como actriz en la película La Soldadera de José Bolaños. Colaboró en distintas producciones como intérprete musical, tal fue el caso de la película Frida, de Julie Taymor. Asimismo, Pedro Almodóvar incluyó varias de sus canciones en sus películas. Chavela recibió numerosos reconocimientos tanto en México como en el extranjero. En 1975 se alejó de los escenarios, pero a finales de la década de 1980 reapareció y en 1995 se presentó por primera vez en el Palacio de Bellas Artes. Ya en la madurez, Chavela habló abiertamente de su homosexualidad, convirtiéndose también en un referente para la comunidad LGBT latinoamericana. Ofreció su último concierto en Madrid en julio de 2012. Poco después regresó a México, donde murió el 5 de agosto de 2012. Su voz continúa conmoviendo a nuevas generaciones.

0: Gracias, profesor.
1: Gracias.
0: Gracias.
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0: Muy buenos días, soy Erin Muñoz. Gracias por acompañarnos una vez más en el espacio informativo del día de hoy. Hoy, jueves 6 de agosto del 2026, hoy es jueves de pozole, de familia, pero también jueves de noticias, solamente aquí en RTG Noticias, edición matutina. Un saludo a todas las personas que nos están sintonizando a través de la frecuencia 97.7 FM aquí en el puerto de Acapulco, por supuesto, a los que nos están viendo a través del canal 4.1 de televisión abierta, que los están tratando de nuestras transmisiones en Facebook y en YouTube. Les recuerdo que pueden encontrarnos en esas redes sociales como RTG Radio y Televisión de Guerrero y RTG Noticias. A continuación, los temas que conformarán la agenda informativa del día de hoy. El panorama informativo se encuentra marcado por este tema de las altas temperaturas, y es que han aumentado los casos de malestares gastrointestinales y de diarreas aquí en el puerto de Acapulco. Escuchemos la nota de Maui Ortiz.
1: La temporada de intenso calor en Acapulco ha dejado al menos 14.300 casos de cuadros diarreicos y otras afecciones gastrointestinales. Un porcentaje importante de estos han terminado en hospitalizaciones y se estima que son cerca de 300 más los casos registrados este año en el mismo periodo del 2025, así lo confirmó Martín Muñoz Chávez, jefe de la jurisdicción 07 de Acapulco.
2: No vamos a analizar una situación que valga la redundancia, que es ya común, y tampoco vamos a aceptar que tengamos incrementos cada vez más. No, ahorita si comparamos con el año pasado, a lo mejor son 300 casos más a la fecha, pero que no han sido, ¿qué te diré? Unas diarreas así como las que se dicen por ahí, diarreas explosivas, cigarras. No hemos tenido casos aquí en Acapulco. Hemos tenido el caso de diarrea, lo común de cada año y por esta fecha.
1: Bueno, con el jefe jurisdiccional, es inminente que la ciudadanía debe de extremar las medidas preventivas como el lavado constante de manos antes y después de ir al baño, también a la hora de preparar alimentos, cuidar los productos lácteos y mantenerlos en refrigeración, evitar consumir comida preparada en la calle o bien siempre fijarse en la consistencia de salsas y cárnicos antes de su consumo.
2: No tenemos decesos por deshidratación que condicionan las diarreas, que han sido diarreas de manejo ambulatorio. Ya sabemos de manejar una diarrea en casa, ya sabemos que consumir líquidos, aumentar los líquidos del uso de vida oral, eso nos salva la vida y nos evita la deshidratación.
1: Edwin Zárate, imágenes, RTG Noticias, Mauri Ortiz.
0: Así que ya lo escucharon, algunas de las recomendaciones son evitar consumir alimentos en la calle, tener mucho cuidado y mucha higiene al momento de prepararlos y también al momento de almacenarlos. En más información, autoridades también se han pronunciado al respecto de esa temporada de calor y afirman que pegará con más fuerza en las costas y en tierra caliente. Escuchemos las declaraciones de Roberto Arroyo Matus, secretario de Gestión Integral de Riesgos y Protección Civil.
3: Las zonas de tierra caliente, el extremo oriente de la Costa Chica y el extremo poniente de la Costa Grande presentarán las temperaturas más elevadas en estos días, alertó el secretario de Gestión Integral de Riesgos y Protección Civil del Estado, Roberto Arroyo Matus. A la par, las lluvias moderadas se han presentado en la montaña, la sierra y la parte alta de la región centro.
4: En términos generales, ahorita se ha refrescado un poco por algunas lluvias ligeras que se han tenido, pero en general, en el caso de la tierra caliente, vamos a tener temperaturas máximas entre 40 hasta 45 grados centígrados. En el caso de Acapulco, máximas también de entre 35 a 40. Y en el caso de la región centro, vamos a tener temperaturas máximas también entre 30 y 35 grados centígrados.
3: La canícula concluirá entre el 10 y 11 de agosto y habrá un incremento en las precipitaciones.
5: Se van a seguir presentando también lluvias aisladas durante la tarde-noche por los bancos nubosos que se presentan en todo el estado, pero esto pues favorece que en el día pues tengamos altas temperaturas. Sobre todo también tener mucho cuidado con las personas, repito, de la tercera edad, que son las más afectadas en el tema de deshidratación, los bebés y pues también los animales que se tienen en casa, a veces los dejan a la intemperie y hay que estarlos hidratando también todo el tiempo.
3: La recomendación de Protección Civil del Estado y Municipio es evitar exponerse al sol entre las 10 de la mañana y 4. 4 de la tarde debido a la radiación de los rayos ultravioleta. Con imágenes de Manuel Noriega, informó Teresa Lubiano de Labra, RTG Noticias.
0: Y ante estas altas temperaturas, tanto turistas como acapulqueños y acapulqueñas hemos implementado diversas tácticas, diversos tips para soportar estas altas temperaturas. Algunos de ellos tenemos el mantenernos bien hidratados. Varias personas que entrevistamos aquí mencionan que el agua fría es del uso diario, así como el protector solar, y por qué no, también tenemos aquí el uso de sombrilla y la coca, así como el bolillo para el susto, por cualquier bajón o por cualquier golpe de calor.
1: Las sensaciones térmicas que se han sentido en estos últimos días en Acapulco han llegado hasta los 40 grados centígrados. Turistas y gente local se las ingenian para sortear el sol intenso, bochorno y calor y evitar así deshidratarse. Porque la mayoría de nuestros visitantes, justo entre las 11 de la mañana y 4 de la tarde, es cuando están más expuestos a los rayos del sol, esto en la zona de playas.
6: Muy bueno, muy caliente.
7: Las autoridades dicen que se tiene que mantener uno hidratado. ¿Le está haciendo caso usted?
6: Mire, bien hidratado que está uno. Como debe de ser.
7: Sí, ¿verdad?
6: Claro.
7: Pero bien aquí en Acapulco.
6: Ah, no, muy bien. Muy agradable todo, o sea, el calor, viene uno a disfrutar.
8: Está tranquilo, está tranquilo.
7: Mira que traen su gorra, su sombrero, ¿sí, verdad?
9: Ah, sí. Sí, con harto bloqueador y todo, sí.
7: Sí. Para no llegar requemados, ¿verdad?
9: Sí.
7: ¿Pero qué tal se la están pasando con el calorcito?
9: Muy rico, bien fresco el clima, muy, muy buen clima para vacacionar, está muy bien.
7: Para vacacionar.
9: Sí.
7: Pero sí está difícil, ¿verdad? Sí sienten calorcito.
8: Ah, sí, sí es el cambio, porque en Toluca estamos un poquito más frescos.
10: Sí, está muy fuerte el calor ahorita.
7: La sombrilla.
10: Ah, sí, aunque haya mucho aire.
11: Agarrándola para que no se caiga.
10: Ajá. Sí.
7: Oye, pero pues sí es necesario cubrirse un poquito, ¿verdad?
10: Sí, sí, ¿verdad? Y usar protector solar también.
7: Hidratarse, están tomando agua. ¿Qué es lo que toman? ¿Qué es lo que hacen para mantenerse hidratadita?
10: Agua fría, sí, ahorita. Sí, por agua. Sí.
7: Agua, nada más.
10: Sí, por agua. Agua natural nada más.
11: Y a veces que el antojo de la coca. ¿Eh?
7: Para eso de que se le baja uno el azúcar, ¿no?
11: Ándele. Con el bolillo para el susto.
7: Bueno, estamos en plena temporada vacacional y bueno, el calor no da tregua, pero nuestros visitantes pues se protegen, sobre todo usando sombreros, también la gente de aquí de Acapulco, sombrillas, sombreros, si se tiene que salir, bueno, pues nada más hay que tomar las debidas precauciones para evitar deshidratarnos y bueno, y así enfermarnos, ¿no? Hay que evitarlo, hay que tomar suficientes líquidos. Y pues seguir las recomendaciones del sector salud. Edwin Zárate, Imágenes, RTG Noticias, Maui Ortiz.
0: Evitar la exposición directa entre las 11 de la mañana a las 3 de la tarde. De igual forma, no exponer en un tiempo prolongado los alimentos a la intemperie y también tener en constante vigilancia a los adultos mayores y a los niños y niñas del hogar. Son solamente algunas de las recomendaciones que Protección Civil hace en esta temporada de altas temperaturas, en esta temporada de canícula.
1: De acuerdo al Servicio Meteorológico Nacional, las altas temperaturas seguirán prevaleciendo en toda la zona costera del país. Derivado al fenómeno de la canícula asociado a esto, se presentan los bochornos o las sensaciones térmicas altas debido a la falta de vegetación. Es importante ante esto que la población esté prevenida ante golpes de calor y la descomposición rápida de los alimentos.
12: Se está recomendando que se tomen medidas preventivas como, por ejemplo, no realizar actividades al aire libre, en los picos entre las 11 de la mañana y las 3 de la tarde, que es cuando la mayor radiación solar se siente, tener mucho tiempo a la intemperie de los alimentos, a tener mucho cuidado con los adultos y con los niños, a tomar abundantes líquidos.
1: Juan Ramón Ramírez Miranda, encargado de monitoreo de la Coordinación General de Protección Civil y Bomberos del municipio de Acapulco, también señala que es importante la ingesta abundante de agua y sueros. Aseguró que las temperaturas altas son normales de la temporada de lluvias y se espera que se puedan regularizar a mediados de la segunda semana de este mes.
12: hemos tenido por ahí algunas precipitaciones importantes ocasionadas por algunas tormentas eléctricas que se han presentado, pero no son las normales que deberían de estar sintiéndose. Se espera que se reactiven ya las lluvias y con esto pues ya continuar con esta temporada 2026.
1: Edwin Zarate, imágenes, RTG Noticias, Maui Ortiz.
0: Y los especialistas en el tema, ya aparte de externar su preocupación por el cambio climático, esos fenómenos climatológicos que han estado variando de un tiempo para acá, también han expuesto sus hipótesis, sus posturas, mejor dicho, ante las posibles causas del aumento de estos fenómenos de mar de fondo. El oceanólogo Efrén García Villalbazo señala que la razón por la cual estos fenómenos de mar de fondo se han vuelto agresivos con el paso de los años es gracias al calentamiento global.
3: El calentamiento de los océanos debido al cambio climático ha sido factor para el aumento de la intensidad del fenómeno de mar de fondo y que este se recorra de 3 a 10 milímetros por año. Mientras mayor sea la temperatura del mar, advirtió el oceanólogo Efrén García Villalbazo, habrá un oleaje más violento.
13: Todo el año pasado prácticamente desapareció la playa del Rebolledo, prácticamente desapareció. Entonces, ahorita yo creo que va a pasar algo muy similar. Tengo noticias de que está fuerte el evento mar de fondo que se está presentando actualmente.
3: Aseguró que entre agosto y septiembre el mar comenzará a calentarse más debido al fenómeno del Niño.
13: La nueva realidad donde vamos a tener mayores temperaturas, lo estamos viendo en todo el mundo, donde va a haber probablemente tormentas más violentas y más frecuentes, lo estamos viendo aquí. Antes no sabíamos de mar de fondo y ahorita se presentan varios eventos al año, incluso eventos muy tempranos.
3: Ante esta situación, llamó a las autoridades a redoblar esfuerzos para que turistas y acapulqueños extremen precauciones con presencia del mar de fondo. Informó Teresa Lubiano de Labra, RTG Noticias.
0: Y hablando del mar de fondo, como usted sabe, este fenómeno natural ha afectado bastante a diversas zonas del estado de Guerrero, siendo la comunidad Boca del Río una de las más afectadas. Se están llevando a cabo por segunda ocasión estos trabajos de remoción de arena. Escuchemos la nota completa de Víctor Manzanares.
14: Debido al fuerte oleaje que se registró en estos últimos días, por segunda ocasión se realizaron trabajos de remoción de arena con maquinaria pesada en las principales avenidas de la comunidad de Playa Boca del Río Cruz Grande, en la región Costa Chica. Víctor Rosuna, prestador de servicios turísticos de Boca del Río, dijo que estas labores se han logrado por el apoyo de empresarios del municipio de Florencio Villarreal, con el fin de tener condiciones óptimas para dar un buen servicio a los visitantes en este periodo vacacional.
15: Aquí en mi comunidad Boca del Río, gracias al arquitecto de Villarrica, estamos abriendo un acceso para que los carros pasen. Aquí en la iglesia de Manuelito ya se empieza a trabajar.
14: Indicaron que continuarán las labores de limpieza con el fin de restablecer la circulación vehicular y garantizar condiciones más seguras para habitantes y visitantes. Por el momento, solo 7 enramadas de Playa Boca del Río ofrecen su servicio en este periodo vacacional y esperan en los próximos días se restablezcan más negocios. Víctor Manzanares, Romualdo, RTG Noticias.
0: Veamos cuáles serán las condiciones climatológicas para las próximas horas.

0: Regresamos con más información, y es que muy seguramente ustedes se acordarán que en los últimos días, en las últimas semanas, han estado circulando videos sobre esta mala manipulación de pirotecnia que en definitivo ha traído bastantes incidentes que pudieron haber sido evitados. El tema aquí es que en algunas zonas se resisten a prescindir de la pirotecnia. Escuchemos el trabajo de nuestro compañero Raimundo Ruiz.
1: El presidente de la Hermandad de Padre Jesús de la Parroquia de Santa Prisca y San Sebastián en Taxco, José Roberto Rodríguez Hernández, informó que para el uso de la pirotecnia en las fiestas de la Transfiguración de Jesús, conocida como Fiesta de Padre Jesús, que inician este miércoles y jueves, se han hecho modificaciones y se aplica un protocolo de seguridad para evitar alguna tragedia.
2: Mira, nosotros con el cuetero platicamos mucho sobre todo para el manejo de la pirotecnia, que contemos con los medios de seguridad, dentro de ello principalmente pues lo que son los extinguidores, ¿no? Por cualquier cosa.
1: Informó que desde hace tiempo han dejado de utilizar varios tipos de explosivos pirotécnicos con la finalidad de que no haya percances entre la población y feligreses que acuden a la fiesta.
2: Llevamos varios años que por parte de la Hermandad de Padre Jesús retiramos lo que es los cohetes de trueno, los cohetes de luz, las famosas coronitas, a los toritos les retiramos los buscapiés, les retiramos lo que es el cohete también, sobre todo el buscapiés, porque sabemos que es lo que ha originado mucho los accidentes en algunos lugares, ¿no? Recientemente, pues nuestros hermanos de la comunidad del Real del Limón en Cocula, que pues pasaron por una situación muy complicada derivado también de eso, de los buscapiés.
1: Destacó que esta fiesta también atrae al turismo por los castillos de pirotecnia que se queman, y eso hace más atractiva la festividad, que dura 2 días. RTG Noticias, Raimundo Ruiz.
0: Y en más información, en el marco de la Tigrada 2026 en Chilapa de Álvarez, se inaugura una exposición bajo el nombre La Esencia que Ruge, la cual estará conformada por 11 piezas fotográficas, las cuales buscan a dar a conocer la historia, la esencia y la tradicionalidad de esta celebración.
3: En el marco de la Tigrada 2026, que se celebra el 15 de agosto en Chilapa de Álvarez, la alcaldesa Mercedes Carballo Chino y demás autoridades inauguraron la exposición fotográfica La Esencia que Ruge.

0: Esta muestra consta de 11 fotografías que están ubicadas en el enrejado afuera de la Catedral de la Asunción de María, bajo el trabajo del fotógrafo chilapeño Hugo Márquez Bolaños.
1: Retratar la fuente de nuestra tradición. Entonces, en esta ocasión decidimos retratar a los verdaderos artistas, que son las personas que se encargan de hacer las máscaras, de tallarlas, de pintarlas, los pintores. También hay más, aparte de las máscaras de madera, hay máscaras de papel maché. Entonces, también retratar esas manos que hacen las máscaras de papel maché, las personas que hacen las cadenas, e ir y darles ese merecido reconocimiento a las personas que están detrás de todo eso y que hacen que nuestra tradición año con año siga manteniéndose viva.
0: En estas fotografías se aprecia el trabajo que hay en la fabricación y confección de las máscaras de tigres que portan las manadas para los recorridos de la Tigrada, que se realiza cada 15 de agosto. Y algo que aprendí en esta visita fue que se le dice tigres, pero se refiere al jaguar. Pero en la conquista, los extranjeros le decían tigre a todo lo rayado y con colmillos, pues desconocían a los jaguares.
2: Bueno, pues ahí está esta exposición. Va a estar hasta el día 15 de agosto, La Esencia que Ruge. Manuel Noriega, Imágenes, RTG Noticias, Maui.
3: Y en otras noticias, a pesar del paso de los huracanes Otis y John, Playa Revolcadero vuelve a llenarse de turismo, de comerciantes y de prestadores de servicios turísticos.
4: Poco a poco, Playa Revolcadero vuelve a mostrar una imagen distinta. Tras varios meses de afectaciones por el fenómeno de mar de fondo, la zona comienza a recuperar su actividad con la presencia de turistas, comerciantes y prestadores de servicios. Desde el acceso principal se observa movimiento, negocios dedicados a la venta de ropa de playa, alimentos, juguetes y recuerdos de Acapulco reciben a quienes llegan para disfrutar de este destino de la zona diamante. En la franja de arena, familias, parejas y grupos de amigos aprovechan para caminar, descansar bajo las sombrillas o refrescarse en el mar, mientras prestadores de servicios turísticos permanecen listos para ofrecer sus productos y la atención a los visitantes.
5: Revolcadero es una playa donde la hemos visitado bastantes veces y nos ha agradado mucho.
6: Está muy bien, se está levantando muy bien, el hospedaje está fabuloso, nos han atendido muy bien y muy, muy excelente, todo va bien.
4: El paisaje vuelve a cobrar vida con la presencia de embarcaciones de pescadores que salen al mar para realizar su actividad, ofreciendo una estampa que durante varios meses estuvo ausente en esta playa. Con el regreso de visitantes y la reactivación de los negocios, Revolcadero comienza a recuperar el ambiente que la ha caracterizado como uno de los principales atractivos turísticos de la zona diamante de Acapulco. Con imágenes de Edwin Zárate para RTG Noticias, Beatriz Galindo Matamoros.
3: Y una pregunta para toda la audiencia que nos está sintonizando. ¿A ustedes les gusta la lucha libre? Les tenemos una invitación este 15 de agosto en las instalaciones de la Arena Coliseo, donde se llevará a cabo una función en apoyo al CRIT de Acapulco. Y bueno, podrán deleitarse con varios personajes como lo son el Rey de Plata, Oro Místico, Black Tiger y por supuesto, talento local. Escuchemos la nota de nuestra compañera Teresa Lubiano para más detalles.
7: Este 15 de agosto se llevará a cabo una función de lucha libre en la Arena Coliseo en apoyo al Centro de Rehabilitación Infantil Teletón de Acapulco. En conferencia de prensa se informó que lo recaudado de las entradas, un 30% se destinará al CRIT, que atiende a 1,058 familias.
8: Porque no nada más es ir a disfrutar, no nada más es ir a vivir la emoción y la intensidad de una gran cartelera, de una gran presentación de luchadores de primer nivel, sino que también da la posibilidad de que en CRIT Guerrero podamos seguir atendiendo a las más de 1,050 familias que el día de hoy pisan nuestro espacio buscando servicios especializados de medicina de rehabilitación, terapias de lenguaje, de física, ocupacional, y sobre todo que están buscando una esperanza y la encuentran en CRIT.
7: Cada paciente atendido le cuesta al CRIT 46,000 pesos al año. Por ello, esta función apoyará con su granito de arena, informó el empresario Ángel Cisneros Flores.
9: Nosotros llevamos colaborando con el CRIT más de 10 años y no nos cansamos de seguir apoyando, no nos cansamos y no lo vamos a dejar de hacer, ya que el beneficio que ellos dan al puerto de Acapulco, a Guerrero, es extraordinario.
7: Los boletos tienen un costo desde 100 pesos por niño y 150 adultos y podrán disfrutar la lucha de Rey de Plata, Oro Místico, Black Tiger, Felino, Pantera, Relámpago y del talento local en las primeras tres luchas con Halcón Azteca, Ludwig Starr, entre otros. Con imágenes de Manuel Noriega, informó Teresa Lubiano de Labra, RTG Noticias.
3: Y en otras noticias, a causa de esas denuncias provenientes de diversas comunidades de aquí del estado de Guerrero sobre presuntos ataques con drones, se refuerzan estas labores de vigilancia por parte de elementos militares y de autoridades municipales, así como federales.
10: En Guerrero se está reforzando la coordinación con autoridades federales, militares y municipales para reforzar las acciones de vigilancia en comunidades donde han sufrido ataques con drones, informó el subsecretario de Desarrollo Político y Social, Francisco Rodríguez Cisneros.
11: Se ha generado una presencia importante de personal de la Secretaría de la Defensa Nacional a través del Ejército Mexicano, Guardia Nacional, con el apoyo de la Policía Estatal, incorporó también ya la Policía Municipal del municipio de Chispantingo. Y hemos estado trabajando de manera coordinada con las dos fiscalías, tanto la Fiscalía General de la República como la Fiscalía General del Estado.
10: Destacó que hay una reducción en homicidios dolosos en la entidad.
11: En el mes pasado, que el recién concluyó de julio, tenemos una disminución importante en la entidad de 80 homicidios. Vamos muy abajo realmente de lo que estaban manejando en los años anteriores. Respecto del mes anterior, sí, salimos con 5 homicidios menos. Estamos trabajando todos los días para que bajen los delitos de homicidios y de los delitos de alto impacto.
10: Les ha informado Hugo Sandoval Alcaraz para RTG Noticias.
3: La Coordinadora Regional de Autoridades Comunitarias de Pueblos Fundadores y el Consejo Indígena y Popular de Guerrero, Emiliano Zapata, fueron señalados como presuntos generadores de violencia en la zona de la Montaña Baja.
12: El Frente Popular Francisco Villa México Siglo XXI, acompañado por comisarios de comunidades de Chilapa, Eduardo Neri y la región de la Montaña, emitió un pronunciamiento en el que señaló como presuntos generadores de violencia a integrantes de la Coordinadora Regional de Autoridades Comunitarias Pueblos Fundadores, CRAF PF, y al Consejo Indígena y Popular de Guerrero, Emiliano Zapata, CIPOC, EZ, la dirigente social y fundadora del Frente de Defensa Popular, Clemencia Guevara Tejedor, acusó directamente a Jesús Plácido, entre otras personas más.
13: Señalamos particularmente la situación relacionada con Jesús Plácido Galindo, David Sánchez Luna, Prisco Morales Rodrigo, Sisto Mendoza Limpia, Benjamín Sánchez Hernández, a quienes responsabilizamos jurídicamente y políticamente desde nuestro posicionamiento de haber contribuido al deterioro de la convivencia y la paz comunitaria de la región.
12: Solicitó de manera urgente una audiencia con las autoridades estatales de seguridad y con quien sea necesario para solicitar resguardo policiaco para los comisarios, así como operativos en las comunidades. Además, pidió que se investiguen los hechos de violencia y la apertura de un proceso de diálogo que permita recuperar la paz en la región Montaña de Guerrero. RTG Noticias, Felipe Zurita.
3: Y en más información, elementos de la base de operaciones interinstitucional integrada por la Policía Estatal y el Ejército Mexicano mantienen un operativo de seguridad en diversas localidades de los municipios de Tecuanapa y Ayutla de los Libres. Autoridades detallaron que se realizan recorridos de vigilancia, instalación de puestos de atención ciudadana e inspecciones visuales a vehículos con el fin de prevenir la comisión de delitos, fortalecer la seguridad y brindar orientación a la población. Informaron que estas labores forman parte de la estrategia permanente para reforzar la tranquilidad y la presencia interinstitucional en la región. De igual forma, elementos del ejército mexicano continúan con su presencia permanente en los destinos turísticos de Guerrero con vigilancia y recorridos para la prevención del delito en la presente temporada vacacional de verano, con el objetivo de contribuir a que visitantes y habitantes disfruten de un ambiente de tranquilidad y seguridad. Personal militar realiza recorridos permanentes a pie y motorizados en zonas de mayor afluencia turística, playas, avenidas principales y sitios de interés, además de establecer puestos de seguridad estratégicos y mantener coordinación con autoridades de los tres órdenes de gobierno para brindar una respuesta oportuna ante cualquier eventualidad. Estas acciones forman parte del compromiso permanente de la Secretaría de la Defensa Nacional para salvaguardar la integridad de la población y de quienes visitan este importante destino turístico, fortaleciendo la confianza ciudadana y preservando un entorno de paz y orden. Continuando con nuestra agenda informativa, el Congreso local hace un llamado a implementar en este regreso a clases 2026 el tan famoso programa Mochila Segura y también la restricción de uso de aparatos tecnológicos en el aula de clases.
12: El presidente de la Comisión de Educación del Congreso del Estado, Pánfilo Sánchez Almazán, consideró que el programa Mochila Segura debe aplicarse con el inicio del próximo ciclo escolar en las escuelas de nivel básico. Además, recordó que el Congreso de Guerrero emitió un exhorto al sector educativo para regular el uso de teléfonos celulares al interior de los planteles, medida que dijo se suma a la estrategia impulsada por la presidenta de México para fortalecer los entornos escolares.
14: Hoy se está retomando a nivel nacional. La presidenta de la República ha anunciado promover una iniciativa a nivel nacional para restringir o para regular el uso de los aparatos móviles, y en ese sentido creo que para mí fue un honor ser pioneros en esta materia y que insisto, va dirigido el cuidado del interés superior de la niñez, en particular esta iniciativa.
12: El legislador también señaló que espera que las autoridades educativas, en coordinación con madres y padres de familia, refuercen las acciones para limitar la venta y consumo de comida chatarra en las cooperativas escolares, con el objetivo de promover hábitos saludables en la comunidad estudiantil. RTG Noticias, Felipe Zurita.
3: Y en otros temas, el Servicio Sismológico Nacional y el Centro Nacional de Protección Civil anuncian el segundo simulacro nacional 2026, que se llevará a cabo el próximo 19 de septiembre a las 12 horas, cuyo objetivo es fortalecer la preparación de la población y de las instituciones ante una emergencia sísmica. Por primera vez, este ejercicio preventivo se realiza.
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3: Y con esta última nota hemos llegado al final de este espacio informativo. Muchas gracias por acompañarnos. Síganos en nuestras redes sociales y manténganse al tanto de la información en nuestros espacios informativos en punto de las 2 de la tarde con Irving Ávila y 8 de la noche con Manuel Díaz Valderas. Esta fue la información relevante del día. Recuerden que ustedes tienen la última palabra. Soy Irving Díaz y nos vemos en la siguiente edición.
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0: Hola, hola, hola, hola, hola a todos y a todas. Buenos días a las personas que hoy nos hacen el favor de acompañarnos en esta mañana. Pues una mañana espero agradable para todos, para todas. Muchos están de vacaciones todavía, yo lo sigo diciendo. Fueron unas vacaciones larguitas, ¿no? Regresan hasta, les quedan todavía como 3 semanas de vacaciones, lo cual está maravilloso, ¿no? Para los chicos, para los padres de familia, no sé si tanto, pero bueno, estamos ya listos. El día de hoy quiero darles la bienvenida a una emisión más de Sentimiento Costeño, a la gente que pueda estar conectada en las frecuencias de radio y televisión de Guerrero, a la gente que pueda estar conectada también a través de Facebook. Les mando un beso y un abrazo, les doy los buenos días, espero que estén bien, que me permitan acompañarles. Es jueves de Pozolauer, los que vayan a ir, qué rico, los que no, pues ni modo. La semana pasada entrevisté a mi querida Rox de Civino, que cambiaron de dirección con este maravilloso proyecto y un trabajo turístico desde hace más de 50 años. Por si quieren ir, vayan a Civino, que está ahí en Costa Azul, pero también hay otras opciones, ¿no? Pero yo lo menciono porque no he podido ir, pero es una familia a la que quiero mucho y que tienen una historia pues maravillosa. Son las 11:04. Hoy voy a platicar con la maestra Katy Celada de su aniversario número 17, y con sus alumnas que han elegido la danza como una actividad que han adherido desde muy pequeñas, y pues el arte en cualquiera de sus manifestaciones, si es baile, si es canto, si es música, si es plástica, si es cine, todo lo que sea que nos haga bien. Hoy voy a platicar con ellas, con Jimena, con Nina y con, ¿cómo se pronuncia tu nombre?
1: S-M-A-I-L-Y-N.
0: ¿Pero cómo lo pronuncia?
1: Smiling.
0: ¿Cómo Smiling?
1: Sonrisa.
0: ¡Ah!
1: Tipo así.
0: ¿Quién te puso ese nombre? Está lo máximo.
1: Mi mamá.
0: Pues sí, ¿verdad? Van a decir, ¿quién lo eligió? Quise decir.
1: Mi mamá lo creó.
0: Smiling. Y sí, Es que donde ya a mí me hacen mis limpiezas se llama Smile. Me acordé ahorita. Bueno, vamos a platicar con ellas. Yair, gracias en cabina. Quiero pedirles primero que se presenten, que me digan sus nombres, cada una. Que me digan desde cuándo bailan y cómo llegaron a la Academia de Katy Celada. La que quiera, ¿eh? O sea, estamos aquí platicando muy a gusto. Vienen guapísimas aparte con su playera de 17 aniversario. Entonces, quiero que me cuenten cada una de ustedes primero.
2: A ver, empiezo yo. Muchas gracias, Yera, por la invitación. Soy la maestra Katy Celada. Llevamos 17 años formando bailarinas. Ya tú lo dijiste y me encantó hacer algo que nos hace bien. Y algo que nos hace bien es la danza. De verdad que bailar nos da mucha, pues, alegría, felicidad y demás. Entonces, yo soy Katy, la creadora, la productora, la maestra y la directora de este proyecto y de la academia.
1: Yo
0: creo que sigues tú, Te regresó a ver.
1: Mi nombre es Jimena Lozada. Bailo desde los 3 años de edad. Inicié con la maestra Katy porque mi mamá me llevó. Mi mamá estaba ahí donde la maestra daba clases. Ella tomaba clases de Zumba, creo. Y vio que la maestra empezó a dar clases y ya fue que me inscribió hasta los 3. De hecho, mi mamá me contó que me iba a meter antes, pero la maestra aceptaba niñas de 4 años de edad. Entonces vio que sí. Ponía atención, no jugaba, y fue por eso que la maestra dejó que entrara un año antes. Que me aceptó.
0: ¿Cuántos años tienes ahorita?
1: 17.
0: O sea, llevas 14 años.
1: Sí, 14 años.
0: ¿Y cuáles son como los recuerdos más lejanos que tienes?
1: lejanos.
0: Quiero decir, el recuerdo más presente de... ¿Te acuerdas cuando tenías 4 años y bailabas?
1: Creo que era cuando bailaba ballet con la maestra.
0: Ajá.
1: Cuando inicié...
2: ¿Tu primera presentación? ¿No recuerdas tu primera
1: presentación? No tanto de eso, pero no. Sí, cuando empecé a bailar ballet fue creo que lo más presente que tengo. Después inicié con belly, que es con lo que sigo hasta ahora, pero sí, en ballet fue que inicié y es lo que más presente tengo de cuando bailaba. Sí.
0: ¿Siempre te gustó?
1: Sí, siempre.
0: O sea, no decías, no mamá, yo no quiero ir a la clase de baile.
1: No, al contrario, yo le decía a mi mamá que me metiera a clases, que me metiera y pues se dio.
0: Okay, ¿y luego?
3: Bueno, yo me llamo Nina Torres, bailo desde los 5 años de edad. Uh-huh. Yo inicié con la Miss Katy porque una amiga de mi mamá le compartió que había una academia de danzas árabes. Y fuimos 3 amigas, la cual yo era la menor, la más chiquita de 5, y soy la única que siguió hasta ahorita. Ya llevo 13 años bailando junto con ella.
0: ¿Por qué has seguido bailando?
3: Pues la verdad es algo que me gusta y siento que es algo que hago bien. O sea, siempre me he intentado destacar, ya que, pues, aunque sea en ese tiempo era la más chiquita, y siempre he estado en grupos donde siempre he sido como que la más pequeña, hasta ahorita que ya mis compañeras ya son más de mi edad.
0: ¿Qué sientes cuando bailas, Nina?
3: Ay, no, o sea, no lo podré explicar. O sea, siempre he querido como que destacar en todo lo que haga, por más mínimo que sea. Y siempre he sentido felicidad. O sea, esa adrenalina de querer salir a bailar y dar siempre, no el 100%, sino más de mí.
0: ¿Y tu familia qué te dice?
3: Son los más encantados de mí.
2: Es la consentida de la familia.
3: Sí, o sea, siempre es de que, por ejemplo, yo tengo familia en Estados Unidos y así, y siempre es de que, wow, Nina, cómo bailaste. O sea, a pesar de que están lejos, siempre están presentes en todo lo que bailo y así. Por ejemplo, cuando salgo en videos musicales o así, aparte del belly, siempre es de que me mandan videos ellos viendo los videos y todo eso. O sea, todos mis proyectos que he hecho aparte del belly, siempre me ha apoyado mi mamá y mi papá, siempre en todo.
0: La porra, todo lo
3: sí,
0: que da.
3: Sí, a todo lo que da. Siempre.
0: ¿Quieres seguir bailando?
3: Sí, es algo que nunca me he visto mi vida o mi futuro sin el baile. Siempre lo he dicho, o sea, por ejemplo, yo ahorita ya inicio la universidad y yo no sé cómo le voy a hacer, pero me tengo que acoplar mis horarios junto con el baile.
0: ¿Qué vas a estudiar?
3: Nutrición. Sí, quiero.
0: Ya es un hecho.
3: Ya es un hecho.
0: ¿Y quieres seguir bailando?
3: Sí, obvio. Sí.
0: ¿Y tú?
4: Yo soy Smiling y bailo desde los 3 años y tengo 14 años actualmente. Y mi mamá me llevó porque conoció, bueno, tenía una amiga que junto con ella fui que le dijo que nos metía al belly. Uh-huh. O sea, y tomamos una clase de muestra y así pues fue que a mí me fue gustando y creció mi amor por el baile. Y creo que nunca más lo dejé. Desde ese momento me enamoré del belly dance y no he dejado de bailar.
0: ¿Cuánto bailan, más o menos? Díganme cada una. O sea, ¿cuánto bailan al día? ¿Cómo son sus clases habituales? ¿En la academia o en la vida o así? En la academia, vamos a hablar, en la academia. ¿Cuánto tiempo? ¿Qué días?
3: Pues,
0: la que quieras.
3: En la semana solamente es martes y jueves.
0: Ok.
3: En el grupo avanzado es de 6:30 a 7:30 cuando es clase normal. Y cuando es ensayo son de 6:30 a 7 hasta las 9.
0: Ok, habitualmente es martes y jueves.
3: Sí.
0: Una hora. Sí. Ok.
2: No, como dos horas.
3: Como dos horas.
0: Ok. ¿Ustedes son del grupo avanzado?
3: Sí.
0: ¿Y si alguien que no sabe así, pero ni mover el pie derecho, quiere ir, puede hacer?
2: Claro, por supuesto. Tengo grupo principiante desde cero, grupo intermedio y grupo de avanzados. Entonces, ellas, pues porque ya son unas alumnas que son más destacadas y se entrenan más por lo mismo que comentábamos, que son
0: avanzadas. No, pues porque llevan 10 años, ¿no?
2: Llevan
0: o 12
2: tiempo.
0: O
2: sí,
0: no
2: a ellas
0: sé.
2: Les exijo más definitivamente, ¿eh? No le puedo exigir a una persona que viene llegando. Obvio, la exigencia es diferente, pero claro que puedes. Tengo grupos desde cero, desde cómo mover tu caderita, o sea, sí, claro, puedes.
0: Oye, ¿y qué es lo que te iba a decir?
2: Y edad, desde los 4 años hasta la edad que sea. O sea, de verdad, tengo un señor, ¿verdad, doña Lesma? Tengo una señora de 65 años. Ya la mencioné. ya te ventaneé, Lesma. Pero sí, es así. Y les decía que desde los 4, bueno, ella desde los 3, a ella sí la acepté, dije, a ver si no me reclama Jime, a ella no, a ella desde los 4, pero yo les digo a las mamás, si la niña aguanta la clase de una hora, adelante. Pero sí son 3 y medio de años hasta la edad que sea.
5: Oye, es que yo digo, no hay un niño, que yo no conozco a un niño que no escuche la música y empiece a moverse, ¿no?
2: Ah, no, pues sí, la música, o sea, es contagiosa y da alegría, o sea, la música es contagiosa.
5: Y todo mundo quiere bailar, ¿no?
2: Todo mundo quiere bailar, solo que...
5: Creo que desde chiquitos, luego nos vamos apenando, no sé a qué se deba eso.
2: Sí, porque
5: eso.
2: vas creciendo
5: te
2: van y vas
5: condicionando, es la verdad.
2: Vas creciendo, ¿no? Vas cambiando. Sí, pero como yo les digo a las mamás, es muy diferente cuando me dicen, maestra, es que le encanta bailar a mi hija, ajá, y me la llevan a la clase y no funciona. ¿Por qué? Porque ya la niña, el niño, todo tiene que aprender a que yo le voy a dar una orden, a que yo le voy a enseñar y ya es un entrenamiento. Claro. En la casa bailas como quieres, uh-huh. Pero ya en tus clases es diferente. Entonces, ahí es lo que te comentaba, que ya poco a poquito van aguantando unas, otras se salen. Pero bueno, ellas aguantaron y han aguantado mis gritos y mis regaños. Las consiento mucho, las consiento, las quiero mucho. Son mis hijas Beli, les digo.
5: 17 años.
2: 17 años.
5: Háblame ahora tú, Katy, de cómo empezó la historia de la academia.
2: Yo regreso de Ciudad de México de haber estudiado y trabajado 15 años allá. Llego acá y decido poner la academia, un proyecto que empezó como algo pequeño, se volvió algo grande. Empiezo a hacer estudio de mercado y digo, a ver, no hay muchas escuelas de ballet. Yo vengo egresada de la maestra Margot Palazuelos, aquí en Acapulco y ya en México, pues bueno, del CNA, el Centro Nacional de las Artes, muchas cosas. Entonces dije, pues creo que lo mejor que puedo hacer es poner mi academia, porque yo tengo que compartir todo lo que yo he aprendido y todo lo que yo he trabajado, ¿no? Entonces, pues así empezó, y era. Empezó como una, en mi mente, como yo quería plasmar todo este aprendizaje a otras alumnas, y empecé en mi casa, en casa de mi mamá.
5: Ahí empezaste.
2: Empecé en un patio. ¿En qué año? Pues hace 17, a ver, échenle.
5: No, yo soy re mala. Para
2: yo también. 2009, un julio.
5: Ah, un julio, ay, qué rápida.
2: Un julio de 2009, y como los aniversarios los empecé a hacer en julio, ahorita ya agosto, julio, entre agosto, julio, y bueno, con lo de Otis y pandemia, pues tuve que hacerlo otros meses. Así empieza el proyecto, Yera, y fue
5: consolidándose.
2: Pues, consolidándose, fue llenándome, fue fluyendo, fueron entrando alumnas. Así duré 8 años en la casa. Obviamente se hizo como academia, se adaptó todo. Y ya de ahí me fui a otros lados, pero la academia sigue. O sea, a donde yo esté es mi nombre. Entonces, pues bueno, la verdad estoy muy contenta. Muy contenta porque academia puede poner quien sea. Puede poner sus clases, pero durar 17 años... Pues está cañón.
5: Bueno, vamos a ir a la pausa y regresamos con más.
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0: Estamos ya de vuelta. Son las 11:19 en el puerto de Acapulco. Estamos platicando de estos 17 años de la Academia de Danza de Katy Celada. Muy pronto nos ayudó Jimena a sacar la cuenta, 2009, 17 años han transcurrido. Comenzaste, tú decías, Katy, en tu casa, y el tiempo fue pasando y
2: fuimos abriendo espacios.
0: Y fuiste abriendo espacios, ¿no? Pero háblame de dos cosas. ¿Qué ha significado para ti ser maestra de distintas personas, ¿no? Y de lo que has visto que sucede con esas personas cuando bailan, cuando danzan, cuando aprenden, cuando... porque también se hace comunidad, o sea, tú vas a una clase y pues...
2: Exacto, no vas nada más a aprender, vas a hacer equipo y a trabajar en equipo. ¿Qué he visto? Que las alumnas me expresan su sentir en cuanto a que las saco de su zona de confort. O sea, tengo alumnas de todas las profesiones, abogadas, médicos, enfermeras, estudiantes, amas de casa. Y me dicen, es que maestra, de verdad me gusta porque yo vengo aquí y me saca de mi zona. De mi zona de estar en casa nada más, de no expresar ciertas cosas. Y cuando ellas empiezan a bailar y empiezan a tomar la clase, empiezan a estar más tiempo, fluir, quedarse, porque les va gustando, se van dando cuenta que su cuerpo puede dar más, ¿sabes? Y eso a mí me encanta ver cuando ellas se sienten diferente en mi clase. Me dicen, es que yo no quiero faltar, porque en casa nada más, porque en la oficina, porque esto. Entonces, eso es lo que he observado mucho en ellas. Otra cosa, me pasa que me involucro mucho con ellas, cosa que debemos también de tener una línea, ¿verdad? Pero no soy psicóloga, pero me platican muchas cosas las alumnas, y es una manera de entregarme no solo como docente, sino también como una amiga para ellas. Yo soy mamá, y pues entiendo a las mamás,
0: claro,
2: a las que son mamás y papás, entiendo a ellas también, porque pues también tuve la edad de ellas, y eso es lo que he visto durante estos 17 años, que las alumnas salen y no creen que pueden dar esa parte, y que el baile y la danza las puede sanar en muchos aspectos.
0: Oye, y que subirse a un escenario... Ni siempre ni todo mundo
2: iba para,
0: ¿no?,
2: allá.
0: Porque yo te quiero preguntar algo. Sí. Tú hiciste un evento el domingo en el marco del aniversario de la academia. ¿Acostumbras a hacerlo cada año? Y ellas, todos los, o sea, los alumnos, las alumnas que estén, ¿son solo mujeres?
2: Son casi todas mujeres, pero la danza árabe se baila en varones también. De hecho, grandes maestros que tengo son varones.
0: Okay.
2: Pueden, o sea, ser
0: si
2: hombres.
0: Si un hombre quiere ir también.
2: Tomar mis clases, puede tomarlas, claro, por supuesto. En la danza afro también y en el ballet también. Cada año lo hago, Jera, cada año lo hago. No ha pasado ni uno más que el día de pandemia, que lo hicimos en virtual. Y hicimos un video, me parece, ¿verdad? Un video que también nos presentamos en la NAO. También me pidieron mandar un video. Y ahora con Otis, que era, nos tocó 15 días antes, ¿verdad? Fue Otis hoy, haz de cuenta, y en 15 días teníamos el evento. Nada más, pero hemos sido constantes. Y esa es otra parte que me comentaban algunas alumnas del grupo del domingo. Me dicen, maestra, es que de verdad estaban muy nerviosas, un grupo nuevo. Y esto de transmitirlo a la gente es muy diferente, es una sensación diferente. Les preguntabas a una de ellas, no me acuerdo a quién, qué sentían al bailar en el escenario. Ellas, como dice Nina, no lo sé explicar. Yo creo que lo explicamos con nuestra expresión y nuestro cuerpo, estando ahí. O sea, yo al momento de que bailo, nos transformamos y de verdad es una adrenalina, una conexión y un momento bonito que nos queda plasmado.
5: Okay, a ver, niñas, ¿qué creen que ha cambiado en ustedes para bien a partir de la danza? Que cada una me cuente. Smiling, venga. Es que no dejo de decir Smiling. Voy a decir Smiling todo el programa.
4: ¿Cambiar en qué aspecto?
5: Pues en todos. Puede ser en el físico, puede ser en el emocional, puede ser en el personal. O sea, ¿qué sienten, qué consideran que se transformó a partir de aprender a bailar, compartir, subir a un escenario, hacer todo esto? Y si es que cambió algo, porque no es que a fuerzas tenga que cambiar algo, a lo mejor todo sigue igual, ¿no?
4: Sí, pues yo he notado que he mejorado mucho en el baile porque he aprendido varias cosas. Uh-huh. He aprendido más técnica, he mejorado mis pasos. Siento que cada baile que yo bailo, uh-huh, pues es para mejorar. Y también lo que me sirve a mí de mucho son las críticas que me dice mi mamá, por ejemplo. Yo le pido su opinión siempre y siempre me dice como de que no, que tienes que mejorar en esto. Y yo digo, pues a veces me enojo, pero yo digo que es para mejorar como, claro, como bailarina y para mejorar.
5: ¿Quién crees que es mi crítica también número uno?
4: Ay, no sé.
5: ¿Quién crees? Mi mamá.
4: Uh-huh. Sí, es que también.
5: Y mi mamá no tiene filtros. O sea, cuando me acaba, ¿eh? Dice, ¿cómo te pusiste ese vestido? Te hubieras puesto. Yo, oye, pero... No.
2: Sí, así son las
5: Pero
2: mamás.
5: Está bien, ¿no?
4: Sí, está bien. A veces uno se molesta, pero yo siento que es para mejorar.
5: Sí. Y nadie te lo va a decir con más amor que
2: claro,
5: tu mamá.
2: Claro, por supuesto.
5: Sí, sí, sí, yo también así lo creo. Y luego...
1: Pues yo siento que ha cambiado en mí mi forma de ver las cosas. Porque muchas veces, pues en el baile se falla, no siempre todo es perfecto, no siempre las cosas salen como uno quiere.
5: Como en la vida.
1: Así uh-huh, es, uh-huh. Se llora mucho, mucho, alguien que de verdad la apasiona yo creo que lo sufre también, no solo es bailar porque te gusta que te vean, porque te gusta la atención. En parte sí, un poco.
5: Sí, te entiendo.
1: Pero no al 100, sí, yo lo he sufrido mucho, el baile. Creo que me ha dado seguridad también. En una parte sí. Y creo que ya. Sí, en eso. Más que nada en la seguridad y en cómo veo las cosas. Porque sí creo que es algo que tiene que ver mucho con la vida. Y es
2: parte de, como dice Yera.
1: Sí.
5: ¿Y luego, Nina?
3: Pues yo al igual siento que es la seguridad y la confianza de poder subirte un escenario a bailar en frente de muchas personas.
5: Oye, Nina, aunque tú estás muriendo los nervios, ¿no?
3: Sí.
5: O sea, luego uno dice, a mí me dicen, yo me sigo poniendo nerviosa y me persino 10 veces y me está temblando todo y digo, pues ni modo, no queda más que hacerlo. Justo el próximo viernes tengo un evento y me estoy nerviosa desde hoy. Vi la fecha y dije, no hombre, pero si falta todavía.
2: Mira, te voy a decir lo que decía un maestro de teatro que tuve en México. Cuando se te quiten los nervios, ya retírate de esto.
5: Sí, no. Sí, no
2: y me
5: no,
2: quedé yo así. Entonces, maestro, ¿usted no está nerviosa? Yo les digo a las alumnas, sí estoy nerviosa, pero controlo mis nervios.
5: Claro, claro.
2: Pero entonces, seguridad. Es bonito.
3: Sí, la verdad. Por ejemplo, a mí cuando estoy nerviosa, no es que sienta que estoy nerviosa, sino que a mí me da calentura, no sé por qué.
5: Ok.
3: Siempre.
5: Ok,
3: siempre
5: sí, te lo creo calentura. También. Sí.
3: Aunque no lo sienta, pero así, siempre
5: sí,
3: calentura.
5: Sí. Como irritadita se pone uno a veces.
3: Y
5: ¿no?
3: La verdad, bueno, no sé mis compañeras, pero yo siento adrenalina antes de entrar a un escenario.
2: Sí, es bonito. Sí. Todas esas sensaciones son bonitas. Y sí, lo dijo Jime, Yera, la seguridad. La seguridad en todas las alumnas, tanto principiantes, intermedias como avanzadas, es de verdad cómo lo trabajas. Uh-huh. Maestra, yo no me imaginaba que podía, es que pues no sé, yo soy una persona que me acabo, por poner un ejemplo, ¿no? Divorciada y yo sentía que, y esto está bien, maestra, es que cómo, ¿no? Yo no quería que mi pancita se viera o que los trajes, los vestuarios, y ya empiezan a tener esa seguridad.
5: Oye, es que aparte, está durísimo el tema porque...
2: Son vestuarios chenchuales.
5: No, ahí te va, porque está sobrevendido, ¿no? La idea de cómo tienes que estar, así, o sea, traemos sobreinformación al respecto, más que de aceptar nuestros cuerpos y de abrazarlos y de entenderlos. Muchas veces hay prejuicio, juicio y autoboicot también, porque nos construyen en la mente una idea de todo lo que debe de ser en todo, ¿eh? Cómo te debes peinar, cómo te debes ver, cuánto debes... O sea, todo esto, si imagínense que hay personas, y voy a hablar por las mujeres... Hay mujeres que lo tienen claro y lo abrazan y lo aceptan y no tienen un problema, ¿eh? Pero hay un gran porcentaje de mujeres que en vez de mostrarse se esconden, ¿no? Se esconden, se niegan, ¿no? Y eso les va quitando libertad justo no solo para bailar, para el día a día, para vestirse, para ponerse un traje, para disfrutar de unas vacaciones. Y creo que el baile... y particularmente las opciones que Katy tiene en su academia, pues a lo mejor en una de esas las hace, para quienes lo están viviendo, reencontrarse con su cuerpo, Katy.
2: Sobre todo porque todavía hay una línea muy delgada, Yera, en este tipo de baile. De verdad, en el mundo en general, es un baile que es sensual, es un baile que es coqueto, es un baile que enseñas movimientos del cuerpo, de la mujer y del hombre. Sí. Y pues en México todavía hay como un poco de machismo, no un poco, bastante,
5: ¿poco?
2: Te iba a decir, bastante.
5: Sí, ya hay prejuicio.
2: Y en otros lados, esta danza, pues hay mujeres que no la pueden bailar, si son de ahí, ¿no? Entonces, bueno, ya eso es otra otro tema, sí es fuerte. Sí. Entonces, te lo juro, han llegado alumnas que me dicen, no, es que mi marido no me deja así. Y le digo, ah, okay, perfecto, ponte una malla abajo y luego la ve el marido y dice a mi marido que qué bonito baile.
5: Claro,
2: ¿entiendes?
5: Claro.
2: Toda esa parte es como, ellos no están acostumbrados, ellas, como dices, se escondían y ahorita ya se destapan un poco, pero para bien, es una danza muy elegante.
5: Claro, y también es hay fina. Que decir, la manera en lo que, en cómo lo has dirigido, es profesional, es fina, es para bien, en el sentido de que está bien direccionado, a eso me refiero, pero esto... Una clase de belly, por ejemplo, puede destapar en ti mil cosas, ¿no? En decir, híjole, ¿no? No solo que tiene que ver con el cuerpo, sino con tu ser entero, ¿no? Con tu ser entero, con los movimientos tan sensuales que se hacen que a mucha gente bailar, ya ni hablemos de belly dance, bailar les da pena.
2: Sí, es verdad.
5: Y dicen, no, yo no bailo, yo digo... Y está bien, ¿no? Cada quien, pero a veces no es porque no quieran. Y a veces no es porque yo tengo muy presente lo que mi maestra Kitty Bermejo me dijo. Como dicen, no, yo no canto. No, todos cantamos. Digo, vas a cantar en tu tono, pues para que puedas cantar bien, ¿no? Y no, yo no bailo. Y yo digo, no, todos bailamos de manera natural. Todos, no importa si... le das para acá o para allá, o si no te sale, hablando en la vida diaria, ¿no? Hay gente que puedes ir a una fiesta y dices, no, es que yo nunca bailo en las fiestas. Y a veces es más por lo que nos dijeron y por lo que les compramos, que otra cosa, ¿eh? Entonces, anímense a indagar, a experimentar una clase de baile. Y si lo quieren ver, yo iba a complementar, antes de ir a la pausa, los beneficios. A ver, son físicos. punto. Eso es lo primero, ¿no? ¿Por qué? Porque te ejercitas, te mueves, mueves el cuerpo, te estilizas, entonces la danza sí o sí, el cuerpo te cambia.
2: Te corriges en muchas cosas.
5: ¿Sí? Dos, obviamente todo lo que se expone en un escenario, en cualquiera de las artes, implica una preparación, ¿no? El conocimiento de la técnica, el conocimiento de la música, el conocimiento de tu rutina, a lo que sea que te dediques, ¿no? Y el conocimiento de todo el pre, ¿no? Todo lo que haces, tu calentamiento, tus respiraciones, cómo me voy a preparar para subirme a un escenario, cómo me voy a subir a un escenario, qué voy a proyectar en el escenario, con qué certeza y seguridad me voy a parar en el escenario, cómo voy a alcanzar al otro, cómo voy a comunicar si muevo la mano, si estoy leyendo un libro, si estoy actuando. O sea, claro que eso te enseña. Más la puntualidad de tus clases, tienes que ser puntual para tus entrenamientos, ¿no? La disciplina de organizar, como decía Nina, pues voy a estudiar nutrición, pero a ver cómo le hago, pues sí, así se le hace. Te organizas, pones horarios, entonces todo eso te está construyendo, todo eso te está construyendo. Más todo lo que acaban de decir, la pausa y regresamos.
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5: Estamos ya de vuelta. 17 años de la Academia Katy Celada. Han sido, pues, muchas las personas que han estado compartiendo una clase, un entrenamiento, un mes, dos meses o 12 años, dependiendo de cada quien. Les quiero preguntar, está increíble, yo soy fan de los jóvenes, muy jóvenes. O sea, es que están bien chiquitas. ¿Qué edad tienes?
1: 17, 18,
2: 14.
5: Podrían ser mis hijas las tres. Podrían ser mis hijas, las tres están súper chiquitas, pero yo percibo que hay muchos jóvenes, muchos chavititos, Katy, que sí están interesados en el arte, ¿o es mi idea? ¿Tú cómo ves?
2: Sí hay gente interesada en el arte, sí hay gente que le gusta esto, pero no siento yo que no lo toman como una carrera. Uh-huh. Siento que lo toman más como un hobby. Y yo les comento a los padres de mis alumnas pequeñitas, les digo, véanlo como una carrera. De verdad es una carrera, yo estudié eso y me he dedicado a esto. Entonces, como que los papás sienten que no.
5: O sea, ¿tú crees que no hemos avanzado en eso? Porque eso se ha creído desde siempre, ¿no? Así de la música, ¿de qué vas a vivir? Estudia algo primero y luego, es una carrera, ¿no?
2: Pues sí, ha avanzado poco, no creo que haya avanzado tanto.
5: Sí, yo también lo creo.
2: Siento que ha avanzado poco porque pues llevo 17 años aquí, más todo lo que me chuté en México. Pues en Ciudad de México es otro rollo, hay más chicos y jóvenes que están más interesados en la carrera de arte, de danza, de teatro y todo, porque
5: también
2: hay más
5: aquí
2: variedad.
5: No hay, es lo que te iba a decir, hay también aquí no hay opciones.
2: Sí.
5: O sea, digo, están escuelas de danza, están las escuelas de iniciación artística, pero si tú quieres estudiar una licenciatura, justo ayer que hablaba con René, que vino al programa, ellos tienen la licenciatura en 4 años en danza y tienen una maestría también. Uh-huh. Pero nada más, yo no conozco de más escuelas que... Y muchos se tienen que ir justo.
2: Apenas fui a Chilpancingo a dar un taller a la Escuela de Artes, uh-huh, y está en Zumpango del Río. Uh-huh. Estuve ahí, son puros jóvenes que están estudiando teatro, arte, canto, todo, artes, uh-huh, ¿no? Y sí, bastantes chicos y todo, pero pues está allá la escuela, es de la UAGRO. Entonces... digo yo, bueno, es para que esta escuela esté llena, ¿no? De todos los chicos que quieran, pero no todos entran, no todos son aceptados. Y me encantó de verdad. Todavía llegas a Chilpancingo y de Chilpo a Zumpango está, ¿qué? ¿A 40 minutos? ¿Media hora? No, no es cierto, no, como a 15 minutos.
5: 15 minutos.
2: Como a 15 minutos llegué yo, me recogieron del hotel, me llevaron, hicieron un festival muy bonito en el Zócalo de Chilpancingo. A mí me encantó, yo estuve fascinada y dije, yo tengo que regresar. Y sí, me dijeron que les gustó mucho todo, incluso iba a llevar a las chicas, pero yo a veces necesito primero como ir, primero yo, para después ver cómo las llevo a ellas, pero muy bonito y la escuela está ahí, en Zumpango. Aquí en Acapulco, en la UAGRO no tiene aquí escuela de artes, tienes que irte para allá. Entonces,
5: ¿pero es escuela de artes allá?
2: Sí, sí. ¿Sí?
5: Bueno,
2: sí,
5: de eso hablaremos en otro momento. Sí. Pero quiero pedirles a las niñas. Ay, yo le digo a las niñas porque sí, o sea, hoy sí me siento señora. Pero es a quienes más me encanta entrevistar a los niños, amo entrevistar a los niños, a ellas, a los jóvenes. Yo les digo, antes de los 18,

0: Son como pues adolescentes, realmente ustedes todavía son ni siquiera adultos, ¿no?
1: Bueno, yo creo que ya soy la más chica de aquí, ¿verdad?
2: Sí, ella, Smiling 14. Se
0: Tienes la
2: ve.
0: edad de mi sobrina. Bueno,
1: Se
0: mi
1: ve
0: sobrina tiene
1: 14.
0: 15. Y sí, están en otro rollo.

0: para que nos impartan las clases de que de Beli y aprendamos más técnicas. Pero yo ya he tomado en línea con Eli Serrano, en México con Daniela, en Cuernavaca, y he tomado con personas que no son de este país, ya ucranianas, y siento que eso me ha ayudado mucho.
1: Claro.
0: Sí, y yo me he ido a competir dos veces. La primera vez me fui a competir con Nina, yo gané tercer lugar. Y la segunda
1: ¿A dónde
0: vez,
1: te fuiste a competir?
0: A México. Las dos veces me fui a México.
1: Y en esa háblame de la competencia, ¿cuántos iban, de dónde iban?
0: No, en la primera competencia iban como 15.
1: Okay.
0: Iban muchos. Y ya en la segunda iban menos, como 10.
1: Okay. Uh-huh. Okay.
0: Y todos eran de mi edad, un poquito más chicas, pero pues todos de mi categoría. Y pues
1: ¿tu ya categoría cuál es?
0: Es juvenil.
1: Okay.
0: Y ya, pues ya la segunda vez ya me preparé más y ya gané primer lugar.
1: ¿Y cómo te sentiste?
0: Pues me sentí como con ese nervio igual, porque es algo que competir contra personas que no son de tu mismo, pues, nación, pues, pues se siente diferente, pues. Y pues es una experiencia muy bonita, que sientes mucho nervio.
1: ¿Cuándo fue eso? ¿Cuándo fue la última?
0: Yo fui
2: ¿en marzo?
0: En marzo.
1: ¿De ese año?
0: Este año, uh-huh. Sí.
1: ¿Y tú, Nina?
3: Yo el año pasado fui a competir con Smiling, no gané ningún lugar, pero la verdad es en vez de echarme para abajo, la verdad fue un subidón de adrenalina también para mejorar. Uh-huh. Este
1: y
3: año,
1: para ver otras cosas, ¿no?
3: Sí, la verdad.
1: Bueno, no otras cosas, sino otras maneras de bailar, de pensar, de interactuar,
3: sí,
1: con gente de otros
3: técnicas.
1: Lugares.
3: Exacto. Por ejemplo, he tomado también muchos talleres con el profesor San Insaurralde, con Ros de León,
2: que está en Egipto ella, sí. Pero es de mexicana.
3: También he ido, por ejemplo, este año el profe César Insaurralde me invitó a un show que es de muchos talentos, tanto de México como de Ucrania, uh-huh. Egipto y así, que se llama El Reino Perdido de Persia. Y gracias a eso el profe me invitó a la Compañía de México, pero eso implicaba irte allá. O sea, ensayar todos los domingos allá y todo eso. La verdad, como yo ya voy a entrar a la universidad, pues se me complicó un poco. Y lo platiqué con mis papás y pues la verdad sí, es un poquito difícil. Así que a ver si el próximo año, a ver, ahí vamos a ver. Y pues la verdad, afuera del Belly, pues he tenido también muchas oportunidades, como por ejemplo bailar en el Tonic Fest con artistas, videos musicales y ya.
1: Okay. Sí. Oigan, para terminar, antes de irme a la pausa, porque hoy toca Ofir también, vamos a poner su cápsula, pero las cuatro quiero que me digan, ¿por qué recomiendan ir a la Academia de Katy Celada?
2: A ver, Jimenita.
4: Bueno, yo lo recomendaría porque es algo que los puede atrapar mucho. El belly dance es una danza que es muy bonita, la verdad. No hay comparación en el belly dance con algún otro tipo de baile. Yo practico contemporáneo con el maestro César Cortés.
1: César Adorado. Sí. César, aquí lo tuve.
4: Sí, sí. Sí,
2: ella es alumna de César.
4: Sí, y también practico ritmos latinos. De todas las danzas que he practicado, yo creo que el belly es, digamos, mi favorita.
1: Ok.
4: Por lo que te hace sentir, por cómo te puedes expresar. O sea, es como una danza más libre, creo yo. Entonces, sí, la recomendaría muchísimo. La maestra siempre nos hace sentir que somos como familia. O sea, es muy... La convivencia es muy linda y sana. Más que nada sana. Porque no hay muchas academias que te hagan sentir así. Por mi experiencia, como he vivido en otras academias, no hay como tantas academias que te hagan sentir segura, que estás en un ambiente que sabes que puedes convivir.
1: A gusto.
4: A gusto, claro. Sí, exacto.
1: Oye, Katy, dime algo para terminar. Quienes se quieran inscribir, ¿dónde, cuánto cuesta, en qué horarios, qué días hay clases, dónde están ubicados, la página, cómo le pueden hacer, qué número telefónico, correo, lo que sea?
2: Redes sociales, Katy Celada, TikTok, uh-huh. Katy Belly, Instagram, Facebook y todo. Sucursal Centro, Centro Cultural Acapulco, Costera, sucursal Centro, atrás de Catedral.
1: Okay.
2: Ajá, horarios, pues necesitaría yo que me manden un WhatsApp para ayudarles en dónde les toca el horario, porque es principal.

0: principiante, intermedia y avanzada, pero martes, toda la semana estoy dando clases hasta el sábado. Entonces tienes todas las opciones, tanto sucursal Centro Cultural como sucursal Zócalo. Y pues bueno, vayan, la verdad, como dice Jimenita, es un lugar donde te vas a sentir a gusto, las voy a apapachar, te mueves porque te mueves en la academia. Te mueves porque te mueves, es una danza muy bonita, muy sensual, muy acariciable, muy retadora también, como dicen ellas, me encanta.
1: Oye, si te pones el reto, si me pongo el reto, ¿en cuánto tiempo estoy bailando belly dance? Bien, entrenando dos veces por semana, más o menos.
0: Entrenando dos veces por semana y siendo constante.
1: Sí.
0: Siendo constante en 6 meses. Menos, yo creo, ¿verdad? Hay chicas que llegan muy nuevas y ya en 3 meses ya se están moviendo diferente.
1: ¿Qué es lo más difícil?
0: Es que mira, desde tu primera clase ya estás...
2: Lo más difícil, uh-huh, yo creo, es no compararte.
1: Pero me refiero al movimiento, que es lo más difícil.
2: Creo que la disociación en el cuerpo. Sí.
1: ¿Me lo puedes explicar?
2: Me refiero a que son pasos que tienen que tener un punto exacto de donde debes de mover ahí. Por ejemplo, cuando hacemos shimmy, solo se tienen que mover las caderas y las piernas. No puedes estar moviendo el cuerpo.
1: Darle la orden correcta a tu cuerpo. Al cuerpo, aunque sí, se vaya de otro lado, otra parte, decirle
2: sí,
1: no.
2: Tiene que ser. Sí,
1: me gusta, eso me gusta.
2: Uh-huh.
1: ¿Qué es lo más difícil para ti, Nina?
3: Pues para mí creo que las respiraciones.
1: Ok, háblame de eso.
3: Tienes que mover la panza, uh-huh, pero por medio de tu nariz.
1: Ok.
3: O sea, tienes que hacer, respiraciones y con eso se tiene que mover tu panza. No hay otra cosa.
1: No puedes por la boca.
3: No puedes por la boca.
0: Oye, que se muevan ahorita.
4: ¿Y tú? Yo siento que el movimiento de los brazos, en mi caso.
1: Ese es el más.
4: Sí.
1: Ok. ¿Cómo para
0: cada una tiene algo diferente.
1: Esto así es. Bueno, chicas, digan adiós allá, la pausa y regresamos con Ofir, y con esto me despido. Bueno, Ofir,
0: muchas gracias por la invitación.
1: Mañana se va a poner buenísimo, va a haber tambores aquí en la cabina.
0: Wow.
1: Va a haber miércoles y viernes de danza prehispánica afuera del Parque Papagayo, pero eso lo platicamos mañana. Digan adiós.
0: Adiós, muchas gracias, Yera, por la invitación.
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6: Poco se sabe que la Tierra Caliente es una zona llena de vestigios arqueológicos, lugares que son pocos conocidos, la mayor parte sin resguardo y, por tanto, saqueados desde hace muchos años. También el desconocimiento y la falta de identidad cultural con nuestro pasado hacen lo suyo. Personas han construido sus hogares encima de yácatas u otros vestigios y con el tiempo van encontrando utensilios prehispánicos que incorporan en su vida diaria, urnas funerarias que utilizan como macetas, estelas de piedra talladas en relieve son utilizadas como tinajeros. Hay una gran riqueza de sitios arqueológicos por toda la ribera del Balsas. Si los descubrimientos son hechos por arqueólogos como William Niven, Pedro García Armillas o Pedro Hendrix, algunas piezas pueden terminar en el Museo Nacional de México, en el Museo Americano de Historia Natural o en el Museo Peabody de la Universidad de Harvard. Si el descubrimiento es hecho por algún campesino, como sucedió en el sitio El Mexiquito, cuando una gran crecida del río Balsas en 1976 puso al descubierto un gran sitio arqueológico, fue arrasado por una multitud de personas que se llevó todo tipo de accesorios de las tumbas y asentamientos que quedaron al descubierto. En Tierra Caliente hay lugares donde se preservan las piezas que dan identidad cultural a la región, en lugares como el Palacio Municipal de San Miguel Totolapa, donde se expone de forma permanente una estela del dios Tláloc y que alguna vez estuvo en exposición en el Museo Nacional de Antropología de la Ciudad de México. En las oficinas del antiguo Ban Rural de Arcelia se encuentra una columna labrada en relieve de flores y con una figura que se considera es la diosa Xochipilli. En Coyuca de Catalán, en su museo regional, se encuentran pequeñas piezas prehispánicas y también en el Museo Galería de la ciudad de Tlapehuala. Una parte de la Tierra Caliente fue la frontera entre el Imperio Mexica y el Reino Purépecha, ya que a Petlahuaya, a Cutzamala de Pinzón, era tierra de nadie. Frontera libre donde se asentaban pueblos que tributaban a las fortalezas militares que les quedaban cerca. En 1998, Jai E. Silverstein presentó el estudio de la frontera tarasca-mexica, que se llamó el proyecto Ostuma-Cutzamala. Fue un informe de un reconocimiento de campo de 125 sitios arqueológicos entre la fortaleza mexica de Ostuma, al suroeste de Acapetlahuaya, y la guarnición purépecha de Cutzamala. De acuerdo al arqueólogo Miguel Pérez Negrete, de Liná Guerrero, Ostuma es la zona arqueológica más grande del estado de Guerrero, con 5 kilómetros cuadrados de extensión. Era el principal asentamiento fortificado de los mexicas en su lucha contra los purépechas. Otro gran sitio arqueológico se encuentra en el Valle del Río del Oro, cerca del pueblo minero de Placeres del Oro, que se encuentra en el municipio de Coyuca de Catalán, sobre el río Balsas, que fue descubierto por William Niven y documentado por H.J. Spinder. Y sin duda, el sitio arqueológico de mayor interés en la Tierra Caliente es el Cerro de los Monos, o Cerro Mesa, el Coyol, que se encuentra al este de la cabecera municipal de Tlaichiapa, entre Villa Madero, el puerto de Allende, que antes se llamó Puerta de Arriba. De acuerdo a datos del libro Crónicas de Tierra Caliente, del ingeniero Alfredo Mundo Fernández, es una ciudad enigmática, de muy difícil acceso. Arriba del cerro Mesa el Coyol, hay una planicie natural donde está un área ceremonial, formada por estructuras y plazas, un juego de pelota. Hay escalinatas, drenajes circulares y columnas en cantera rosa, decorados en bajorrelieve con figuras geométricas. Hay petrograbados en las laderas de los cerros. Dos columnas, bellamente labradas de esta zona, pueden conocerlas en la sala de arqueología del Museo Regional de Guerrero, ubicado en la Plaza Cívica Primer Congreso de Anáhuac, en Chilpancingo.
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3: Oficialmente, muy buenas tardes. Sean ustedes bienvenidos a Sonora. Vamos a comenzar con esto. Hace un ratillo que no hemos platicado sobre la nueva canción de los New Radicals. La vamos a escuchar hoy, pero antes de eso, este clásico.

0: Es un tremendo clásico de los noventas, finales de noventas, 99 más o menos. Ese video estaba en la universidad, ya de hecho. You Get What You Give de los New Radicals. Greg Alexander era el mero líder de los New Radicals. Pasaron muchas cosas. New Radicals solamente hicieron este disco. No me acuerdo ahorita cómo se llama el nombre. Maybe You've Been Brainwashed Too. O sea que también a ti también, seguramente a ti también te lavaron el cerebro. Lo sacaron en el 98, 99. Según yo, 99. Pero Greg Alexander tuvo mucha fama con esta canción. Sin embargo, dijo, no, mucha gente sabe esa historia de Greg Alexander, que se rehusó a la fama. Creo que solo presentaron este sencillo, o sea, el disco creo que ni tuvo promoción ni nada, y se alejó de la fama. Sin embargo, siguió creando música y siguió creando sencillos. Muchos sencillos y muchas canciones famosas que hay en la música, entre ellas Murder on the Dance Floor, que es de él junto con Sophie Ellis Bextor. Hizo otra también, creo que con Santana, y también hizo por ahí una canción que se llama Lost Stars de Begin Again, que es una gran película. Y bueno, de ahí, de esta canción creo que la canta Adam Levine, y no me acuerdo quién es la que hace la otra versión de esta canción. Pero bueno, son canciones que hizo Greg Alexander, que era el líder de los New Radicals. Y bajita la mano, acaba de sacar una canción con Michelle Branch. Creo que está haciendo un disco con Michelle Branch. Pero no solo eso, bajita la mano, New Radicals, ahí sí ya es tal cual la banda. No solo Greg Alexander, sino la banda tal cual. Lanzaron la canción de una película que viene próximamente llamada One Night Only. Y esto es lo que suena de los New Radicals, 28 años, 27, 28 años después.
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Ahí está lo que usted está escuchando. Es la nueva canción de los New Radicals. 28 años después. 28 años para una nueva canción de los New Radicals. One Night Only se llama, así se llama la película. Break Loose, Break Free. Así es que hacía falta que lo platicáramos acá, porque la verdad es que es una gran canción. Greg Alexander sabe hacer muy buenas canciones. Y sobre todo, muy buenas canciones para películas. De hecho, se me hizo muy parecida a los Stars de la de Begin Again, que la hizo él. Entonces, tiene mucho esa onda. Pero bueno, así estamos comenzando el día de hoy. Ya que andamos con este mood de noventero relax, este es un gran clásico de los Sugar Ray, se llama Someday.

Es un mood relajado para jueves. Jueves de faltarle el respeto a la dieta. Con un pozole. Tiene como 3000 años creo que no va al pozole, pero bueno. Sugar Ray Sunday, ya que andamos en mood así, mood tranquilo, mood noventero. Si usted va manejando, súbale al volumen a esto. Si usted es contemporáneo de los noventas, o sea, de 40 y tantos para arriba, súbale al volumen a esto. Esto es Lean, se llama Steal My Sunshine.

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Hay música nueva, mucha, muy buena música nueva que está saliendo. Este es un tipo que se llama Dylan Young. Es un tipo originario de Melbourne, Australia. O sea, es australiano. Pero tiene este proyecto ahora llamado Way Dynamic. Y justo el día de ayer acaba de lanzar su nuevo disco que lleva por nombre Massive Shoe. Ya está por ahí en las plataformas. Y esta canción viene por ahí, Officially, se llama la canción que acaban de escuchar. Y de ahí, de Way Dynamic, vamos ahora con este otro proyecto. Es una señorita originaria de Brooklyn, Nueva York. Va a lanzar también su nuevo disco próximamente. Love Aggregate se llama el disco. Ella se llama Asher White y también es de los sencillos que salieron, que me latieron bastante. Stage Diva.

Ahí está Asher White, su nueva canción Stage Diva, y es parte de los estrenos de música esta semana. De ella nos vamos a ir ahora con esto, que es una chica que se llama Marta, a ver, espero decir bien el apellido porque es un poco complicado, Marta Sikojevic. Ella es tecladista de una banda indie, pues ahí más o menos conocida, que se llaman Tops, pero tiene ese proyecto en solitario y va a sacar un disco nuevo también, Mask Lady and Late Night Girl se llama el disco. Acaba de lanzar esta nueva canción que se llama Liquid Heartbeat. Pero ella lo hace bajo el nombre de Marcy. Es una nueva rola de Marcy. Y la escuchan aquí en Sonora.

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gusta lo nuevo de Arlo Parks, esta cantante es poeta también, no solo es cantante, es poeta también, es británica. Acaba de sacar hace un par de meses Ambiguous Desire, su más reciente disco, pero viene con una versión un poquito extendida, donde está atendiendo esta nueva versión de Floyd, que viene en este disco, pero acompañada de una rapera que se llama Young Glacier. Es música nueva que está saliendo el día de hoy, y de Arlo Parks nos vamos a ir ahora con este otro proyecto de una señorita que se llama Jackie Miranda, que se llama, el proyecto se llama Oslo, es de Brooklyn, Nueva York, y ella va a sacar también un disco nuevo llamado Antena. Y el proyecto de Oslo pues presenta Antena con esta canción que se llama Shine, y la escuchan aquí en Sonora.

Ahí está Oslo Shine, se llama la canción de Oslo. Andamos muy dream pop este, en esta parte del programa. Vamos con esta otra chica que se llama Tao. Ella es de origen vietnamita, sus padres son refugiados vietnamitas radicados en Los Ángeles. Y bueno, Tao va a presentar también un nuevo disco próximamente. No, creo que no hay disco. Perdón, no hay nombre del disco. Pero viene por ahí producido por gente muy metida en el indie, como uno de los guitarristas de los Toon Yards, participa en la producción del disco. Y de hecho, esta nueva canción de Tao, que se llama Sick of the Times, viene gente de Toon Yards, Merritt Garbus, que es de los Toon Yards, y vienen también las chicas de The Linda Lindas, que son una gran agrupación de indie californiano. Y aquí está lo nuevo de Tao, Sick of the Times, que lo escuchen aquí en Sonora.

0: Ahí está Tao, Sick of the Times, junto con los Toon Yards y junto con The Linda Lindas. Oigan, nos vamos a despedir hoy temprano por cuestiones técnicas, pero por acá nos escuchamos el día de mañana. Tengan buena tarde, buen provecho. Bye.
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0: Pero además, más del 70% de quienes cuidan son mujeres. Y lo que no queremos es que se normalice que cuando la mamá o el papá se hace viejito, pues se lo encargan a la hija.
1: Sí.
0: Porque por lo regular así es, ¿no? Porque el hijo pues está trabajando, tiene su familia. La hija también tenía un trabajo, tiene una familia, pero ahora además es responsable de cuidar a su mamá o a su papá. Creo que eso no debe de ser y lo que nosotros estamos proponiendo es que se reconozca ese derecho al cuidado, a que tú tengas quien te cuide, si no tienes ningún familiar, que tengas la posibilidad de que te cuiden o que si eres un cuidador o una cuidadora, se te reconozca. En esta administración y la pasada a nivel federal se han inventado cuanto programa social se les ocurra, pero todos con miras a recoger votos. La gran mayoría de estos programas son totalmente electoreros, con manejo electorero, y yo creo que eso no se vale. Creo que tenemos que apoyar a quien realmente lo necesita y creo que las personas cuidadoras merecen ese reconocimiento, así que bueno, pues yo espero que a veces los amigos de Morena no les gusta mucho que nosotros pongamos iniciativas que, ay, espérame tantito, es que nosotros también la íbamos a presentar. No importa, no importa de quién sea la estrellita o de quién sea la iniciativa, lo importante es que se haga.
1: Claro, porque de hecho muchas veces la ciudadanía escucha que se presentan iniciativas, pero pues no siempre conoce qué es lo que ocurre después, ¿no? Entonces, ¿cómo se puede garantizar que una propuesta no se quede únicamente en el papel o atorada en comisiones?
0: Bueno, la propia ley orgánica del Congreso estipula los tiempos en que tienen que ser dictaminadas y sin embargo no se cumple del todo. Yo he presentado la primera excitativa que se presentó en el Congreso en esta legislatura precisamente por la ley de cuidados, pero también presentaré otra por la ley de salarios y también presentaré otra por la de primeras infancias y la de paternidad que presenté recientemente, porque bueno, pues ahora me voy a defender a los señores, ¿no? Pero tienes un bebé y ¿quién es la que tiene el permiso de maternidad? La mamá, porque obviamente pues físicamente también necesita recuperarse, pero el papá a los 4 días tiene que regresar a trabajar y ya no convivió con su bebé y ya no lo está viendo desarrollarse y además no está colaborando con las tareas de
1: Claro,
0: cuidado del bebé. Entonces,
1: porque es de dos.
0: claro, no se hacen solitos los
1: Sí.
0: bebés. Entonces, bueno, la mamá amamanta, la mamá cambia el pañal, la mamá lava la ropita y en esas tareas también creo que tiene que compaginarse el papel de papá y el papá también tiene derecho a disfrutar el crecimiento de sus bebés. ¿No es así, compañero? ¿Verdad que sí?
1: Sí, estoy muy de acuerdo. Y bueno, este programa también es como para que la ciudadanía aprenda un poco, porque hay veces que hay como terminología técnica que no entienden. ¿Podría explicarnos qué es una excitativa?
0: Sí, claro que sí. Es pedirle respetuosamente a la comisión que corresponde que por favor dictamine las iniciativas que nosotros presentamos y que no se quede en un cajón o que no se perdió ya en una caja o que simple y sencillamente pues, ay, se me pasó y no la he dictaminado. Entonces es como un recordatorio para la comisión que esa iniciativa está pendiente de ser dictaminada.
1: Okay, muchas gracias por la aclaración. Y desde su perspectiva como legisladora, ¿qué reformas considera urgente para Guerrero y que todavía están pendientes?
0: Mira, yo creo que tenemos que trabajar mucho en lo que ya está en papel y que no se cumple. Por ejemplo, trabajamos mucho en esta legislatura para sacar leyes más fuertes en contra del matrimonio infantil, que sea realmente castigado el papá, el tutor que vende a una niña
1: Contraer matrimonio,
0: para
1: ¿no?
0: contraer matrimonio, ¿no? Que es intercambiada por dos animalitos o por un pedacito de tierra.
1: Como si fuera
0: Eso
1: mercancía.
0: ya está en el papel y sin embargo en la práctica lo seguimos viendo. Seguimos viendo que niñas de 12, 13 años las casan. A ver,

0: veces también con otros niños. Tenemos que erradicar totalmente el abuso a las infancias y a la adolescencia. A mí me gustaría tener una agenda, que Guerrero tuviera una agenda social más encaminada a la prevención de todo este tipo de abusos y de todo este tipo de delitos. No tener programas cuando ya la chica ya está embarazada, ¿no? Sí. ¿Por qué no lo previmos antes? ¿Por qué no le dimos las herramientas para que siguiera yendo a la escuela, para que defendiera sus derechos? ¿Por qué no le damos cursos de capacitación a los comisarios, a los comisariados, que al registro civil, que sigue aceptando matrimonios infantiles? Yo le hice un llamado a la fiscalía para que todos estos delitos se persigan de oficio y que cuando una niña llegue a dar a luz a un hospital, se persiga de oficio. No, si una niña de 12 años llega a dar a luz, eso fue una violación y se tiene que castigar.
1: Sí. Eso es muy muy interesante y muy fuerte, y a mí me gustaría saber qué continuidad se le va a dar a eso. Mientras, nos vamos a ir a una breve pausa y volvemos a Radar Legislativo.

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0: ya estamos de vuelta en Radar Legislativo. Continuamos con la presencia de la diputada Erika Lorena Lourdes Cortés y quiero preguntarle, bueno, más bien comentarle, desde la sociedad civil se ha señalado también la importancia de que los congresos sean más transparentes. ¿Qué acciones considera necesarias para acercar más el congreso a la ciudadanía?
1: Bueno, tenemos una propuesta que creo que ya se tardó un poco el congreso en aterrizarla, pero para realizar sesiones del Congreso en diferentes regiones del estado. Por ejemplo, el 31 de enero se hace una solemne en Iguala, pero no recuerdo que se haya hecho ninguna aquí en Acapulco, por ejemplo, ¿no? O en la Costa Grande. Entonces, esa es una propuesta, porque no siempre la gente puede ir a Chilpancingo, o a veces siente que no lo van a dejar pasar, o no se entera de cuál es el orden del día y cuáles son las iniciativas que se van a plantear. Entonces yo creo que sería bien interesante que la gente pudiera ver el desarrollo de una sesión, la mesa directiva, cómo se enlistan los temas, hasta los debates, ¿no? Que a veces se ponen pues muy sabrosos allá
0: sí,
1: dentro del Congreso.
0: Sí. Y bueno, usted también tiene mucho que ver en eso, o sea, porque la verdad sí la he visto intervenir y muy padre, eso sí,
1: muchas
0: se lo
1: gracias.
0: Reconozco.
1: Gracias.
0: Y como diputada guerrerense, ¿cómo observa también actualmente la situación de Acapulco después de los retos que hemos enfrentado en los últimos años?
1: Ay, bueno, pues entrar al edificio de RTG te recuerda la tragedia de Otis, ¿no? La verdad es que sentí un poco feíto ahorita que entré y vi el edificio, pues todavía con las marcas, con las cicatrices de Otis. Se nota que el huracán pasó por aquí, pero con todo. Y así, pues te asomas por la ventana y sigues viendo, pues, edificios, casas, negocios cerrados. ¿Estamos mejor que hace 2 años y medio? Sí, claro, por supuesto, Acapulco quedó destruido, pero yo no estoy de acuerdo en que digamos, wow, ya súper, ya no estamos ni al 100, ya estamos al 200%, porque la negación de la realidad no ayuda a solucionar los problemas. Y si nosotros seguimos diciendo que ya no nos hace falta nada, que ya estamos súper bien, pues aquí nos vamos a quedar. Y yo creo que este no es el Acapulco que queremos y no es el Acapulco que nos merecemos. Acapulco se merece tener bien sus calles, se merece tener mejores servicios públicos municipales, se merece que dejen de estar invadiendo sus cerros, que nos dejemos de estar robando la luz, el agua, que llegue la inversión, que se vea que hay prosperidad, que haya empleo. Basta con bajar a Cuauhtémoc o bajar a la costera y ver todas las calles totalmente saturadas de comercio informal. ¿Es la necesidad de trabajo? Sí, pero somos un puerto turístico y no podemos tener 10 sombrillas azules en una cuadra y además vendiendo productos que nada tienen de artesanía y nada tienen de guerrerenses. ¿Pero por qué se da eso? Porque no hay trabajo formal. Las familias tienen que subsistir y claro que la mamá, el papá va a salir a buscar de dónde saca el recurso para poder sacar adelante a su familia. Pero qué mejor que hubiera un empleo formal donde tuvieran seguridad social, donde hubiera prestaciones, donde hubiera horarios. Y entonces ir despejando poco a poco las playas y nuestras avenidas del comercio informal.
0: Y de hecho también presentó hace poco un exhorto, ¿no? También para las pequeñas y medianas empresas, ¿no? Que se vieron afectadas, ¿nos puede explicar
1: sí,
0: un poco?
1: Sí, porque bueno, pues no tenemos a ciencia cierta la información de qué pasó con esas empresas que solicitaron un recurso, un préstamo, porque ni siquiera lo querían a fondo perdido, porque hay que recordar que después de la tragedia del paso del huracán Otis, vino una segunda tragedia que fue la rapiña.
0: Sí.
1: Y la rapiña se llevó todo, fue muy democrática la rapiña. Fueron negocios muy grandes, pero también negocios chiquitos,
0: sí.
1: Papelerías, boutiques, farmacias, y todos esos pequeños comercios no han tenido un recurso para volver a levantarse. Por eso vemos tanto local vacío, por eso vemos tanto local cerrado. es muy importante inyectarle a la mediana economía, porque es de ahí de donde surge pues el desarrollo económico, y es ahí donde se empieza a mover el capital. Y si tú le inviertes a la mediana empresa, por supuesto que se ve reflejado en los segmentos más vulnerables de la población.
0: Bueno, y tocará esperar, ¿no?, la respuesta también.
1: Pues mira, esa es otra cosa que yo he insistido mucho. Te recordarás que también presentamos un exhorto para que a quien exhortamos, sí, no se tarde un año en contestarnos, sí, sino que tenga un plazo determinado para contestar y nosotros podamos tener la información.
0: Sí,
1: y
0: sí, recuerdo.
1: Pues también hemos solicitado, por ejemplo, que a veces nos dicen, bueno, es que yo solamente soy encargado de despacho, ¿no? Y entonces no te puedo contestar lo que me estás preguntando. Bueno, pues no vas a poder estar de encargado de despacho más de 6 meses. O se da un nombramiento o tiene que haber una renovación, ¿no? Y eso aplica para el Poder Ejecutivo y también ya lo presenté para el Poder Legislativo. Porque hay que recordar que tuvimos cambios en la Junta de Coordinación Política, que digamos que es el órgano de gobierno del Congreso, y entonces por lo tanto hubo cambio en la administración, cambio en comunicación social, pero están de encargados y no... Yo no voy a quitar el dedo del renglón de que no van a poder estar en esa situación más de 6 meses.
0: Y deben tener un nombramiento, ¿no?
1: Así es.
0: Muy bien, diputada. Muchas gracias por su tiempo, por explicarnos un poco cómo funciona también el Congreso, por compartirnos todo lo que ha presentado como legisladora. Muchas gracias. ¿Algo que quiera decirle a la audiencia?
1: Pues por supuesto que sí, que pueden contar con nosotros. Yo le voy a pedir a Joana que ponga ahí cuáles son mis redes sociales y el WhatsApp al que se pueden comunicar, porque muchas de las iniciativas que hemos presentado vienen de la gente que nos busca, claro, y que nos dice, oiga, yo quisiera que trabajaran en esto, y entonces nos dan la idea, nosotros hacemos el análisis, la investigación, el estudio, y lo convertimos en una iniciativa. Así que cuentan con nosotros, porque Movimiento Ciudadano lo que quiere ser es precisamente la voz de la ciudadanía.
0: Muchísimas gracias. Nos vamos a una breve pausa y volvemos a Radar Legislativo.

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Ya estamos de vuelta en Radar Legislativo. Ya sabes que aquí nos culturizamos de todo. Y bueno, esta canción que acabamos de escuchar se llama Sábado Distrito Federal, porque un 5 de agosto de 1987 falleció Salvador Flores Rivera, o mejor conocido como Chava Flores, un cantante y compositor mexicano que fue conocido como cronista de los barrios de la capital del país por su estilo festivo. Así que esta canción es un himno no oficial de del este llamado Distrito Federal, ¿no? Ahora CDMX. Y bueno, uno de los temas que recientemente llegó al Congreso del Estado pone sobre la mesa una realidad que cada año enfrentan miles de familias guerrerenses, que es la incertidumbre con la que inicia el ciclo agrícola para quienes viven de la producción del maíz. Y se trata de un punto de acuerdo presentado por la diputada Obdulia Naranjo Cabrera, mediante el cual la 64ª legislatura exhorta a la Secretaría de Agricultura, Ganadería, Pesca y Desarrollo Rural del Estado de Guerrero, conocida como Sagadegro, para fortalecer el programa de apoyo a productores de maíz durante el ejercicio fiscal 2026. Pero antes de hablar del exhorto, creo que vale la pena preguntarnos por qué es tan importante el maíz para Guerrero. Y es que además de ser el principal alimento en la dieta de millones de mexicanos, el maíz representa el sustento económico de miles de pequeños productores en las 8 regiones del estado. Muchas familias dependen de una buena cosecha, no solo para generar ingresos, sino también para garantizar su propia alimentación. Sin embargo, año con año los productores enfrentan diversos desafíos, y es el aumento en los costos de producción, por ejemplo, las condiciones climáticas, la falta de acceso a tecnología y en muchos casos también el retraso en la entrega de apoyos gubernamentales. Todos estos factores dificultan que las siembras comiencen en el momento adecuado. Y es precisamente sobre este último punto donde se concentra este exhorto. Y es que esta propuesta solicita, en primer lugar, fortalecer el programa de apoyo a productores de maíz, ampliando su cobertura. Esto es con el objetivo de beneficiar a un mayor número de agricultoras y agricultores de todo el estado. En otras palabras, el Congreso plantea que más productores puedan acceder a este programa, considerando también que actualmente muchas personas quedan fuera por limitaciones, ya sea presupuestales o por la cantidad de apoyos disponibles. El segundo punto es que busca garantizar que la entrega de semilla mejorada o corresponda a semilla nacional se realice antes del inicio de cada ciclo agrícola. Y este aspecto puede parecer un simple detalle administrativo, pero en realidad resulta fundamental. Y es que en la agricultura los tiempos lo son prácticamente todo. O sea, si la semilla llega tarde, el productor pierde la ventana óptima para sembrar, y esto puede traducirse en una menor producción, es decir, mayores costos e incluso pérdidas económicas para familias que dependen completamente del campo. Y por ello, este exhorto plantea que se privilegie a los pequeños productores y a las comunidades con mayores niveles de marginación, donde este tipo de apoyos puede representar la diferencia entre sembrar o no hacerlo. Ahora bien, creo que es importante explicar qué significa que el Congreso emita un punto de acuerdo.

0: la diputada Erika Lorena Lourdes, que nos explicó acerca de sus exhortos, qué significa, ¿no? Entonces se trata de un exhorto institucional mediante el cual el Poder Legislativo solicita respetuosamente a otra autoridad que realice determinadas acciones dentro de sus facultades, ¿no? Y en este caso, como ya lo mencioné antes, el exhorto también reconoce un elemento importante, que todas las acciones deberán realizarse conforme a la disponibilidad presupuestal del Sagadegro. Es decir, el Congreso puede hacer la solicitud, sí, pero su implementación va a depender de los recursos con los que cuente la dependencia de... y también de la planeación, ¿no?, del Ejecutivo Estatal. Así que si hablamos desde una perspectiva legislativa, el planteamiento aborda un problema recurrente que productores y organizaciones agrícolas han señalado durante varios años, que es la entrega tardía de los insumos. Y es que en distintos ciclos agrícolas se ha registrado casos en los que los apoyos llegan cuando la temporada de siembra ya comenzó, o incluso cuando esta ya ha concluido, reduciendo obviamente y considerablemente la utilidad del programa, ¿no? Por ello, más allá de aumentar el número de beneficiarios, este exhorto pone énfasis en la oportunidad con la que deben entregarse los apoyos, ¿no? Y también resulta relevante que esta propuesta busque beneficiar a productores de las 8 regiones del estado, procurando así una distribución más amplia y más equitativa de los recursos destinados al campo. Así que en un contexto donde la producción agrícola enfrenta los efectos del cambio climático, el incremento de los costos de fertilizantes y también combustibles, así como también las dificultades económicas de muchas comunidades rurales, fortalecer este tipo de programas puede convertirse en una herramienta para impulsar la seguridad alimentaria y también apoyar la economía local. Sin embargo, el verdadero reto comienza después de la aprobación de este exhorto, porque como ocurre con muchos puntos de acuerdo, pues el seguimiento va a ser determinante, claro, para conocer si la dependencia atiende la solicitud del Congreso, si se incrementa la cobertura del programa y sobre todo si los apoyos llegan a tiempo para que los productores puedan aprovecharlos, ¿no?, durante el ciclo agrícola, lo cual es la finalidad, ¿no?, de este punto de acuerdo, porque al final el éxito de una política pública no se mide únicamente por los recursos que se anuncian, sino por la capacidad de traducirse en beneficios reales para quienes trabajan todos los días, pues, la tierra, ¿no? Así que vamos a seguir atentos al curso que tome este exhorto y sobre todo a las acciones que emprendan las autoridades para así conocer uno de los sectores más importantes para Guerrero, que es el campo, ¿no? Y te voy a dar un dato curioso. Fíjate que el 8 de agosto se celebra el Día Internacional del Gato, este fantástico felino que yo en lo personal amo mucho porque tienen mucha personalidad e inteligencia y también independencia, ¿por qué no? Tener un gato es sinónimo de descubrir a uno de los más fascinantes animales que existen. Así que si tienes uno o tres como yo, como mascota hay que celebrarlo en grande ya. Dale su sobre, no sé, algo, porque eres muy afortunado de tener una mascota así. Sí. Así que los dejo con esta melancólica canción que es del compositor y cantante brasileño Roberto Carlos, Un gato en la oscuridad, y volvemos a Radar Legislativo.
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Y estamos de vuelta en Radar Legislativo, ya a punto de terminar el programa. Es momento de despedirnos, pero tú puedes escucharnos todos los jueves en punto a las 4 de la tarde, solo aquí en 97.7 FM. Gracias, gracias por acompañarme una semana más. Se despide Joana Aguilar y te voy a dejar con este dato. Fíjate que cada primer viernes de agosto se celebra el Día Internacional de la Cerveza. Y esta celebración nació en el 2007 en Santa Cruz, California, y que tiene como objetivo unir a las personas a través de la cultura de la cerveza. Así que salud, buen fin de semana, que disfruten estos días. Y bueno, los dejo con esta canción, que es una sátira surrealista y un humor escatológico, de la banda española Los Toreros Muertos, con Mi Agüita Amarilla. Me despido, esto fue Radar Legislativo.

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14: Hola, ¿qué tal, amigas y amigos? Sean bienvenidos a un capítulo más de Reverberación. Mi nombre es José Manuel Berber. En el capítulo del día de hoy vamos a estar escuchando lo que es tendencia en la actualidad. Pero bueno, creo que el formato existe ya desde hace mucho tiempo. Para los noventeros antes se llamaban los unplugged, acústicos, hay versiones medias desenchupadas. Hoy vamos a hablar y a escuchar de el Tiny Desk. ¿Qué es el Tiny Desk? Bueno, en Estados Unidos la Radio Pública Nacional tiene un formato en el cual invita a artistas a que vayan y toquen en frente de un escritorio o dentro de las instalaciones precisamente de esta radio que está en Washington, y de ahí surge como un formato viral a través de su canal de YouTube y buscando que la gente done dinero, pues bueno, empezar a monetizar y tener algo de dinero para la radio pública de Estados Unidos. Así que el día de hoy vamos a escuchar versiones en español, artistas latinos que han formado parte del catálogo del Tiny Desk, así que hoy tenemos eso en Reverberación, Tiny Desk latinos. No se desconecte. Ya empezamos.
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14: Muchos son los que han participado dentro de este formato, muy desenchufados, algunos buenos, algunos malos, algunos virales, algunos simplemente participan, nada más por querer estar dentro del formato, pero los que lo han hecho mejor creo que están dentro de este programa del día de hoy. Vamos a iniciar, iniciamos fuerte. Él es Fito Páez, argentino, creo que uno de los mejores Tiny Desk que he escuchado es el del gran Fito. Buen músico, se nota cuando de repente estos artistas son expuestos a algo más íntimo, algo más minimalista, es cuando sacan la verdad del verdadero talento. Así que la canción se llama Rodar, él es el señor Fito Páez. Empezamos aquí en Reverberación.

Y a veces el Tiny Desk les ayuda a los artistas a convertirse en exitosos. Y eso es lo que le pasó precisamente a Catriel y Paco Amoroso. La canción se llama El Único. Cuando ellos hicieron el Tiny Desk, alguien de repente dijo: estos son un fenómeno, estos argentinos la van a romper. Y de ahí salió todo lo que sería su nueva producción, El Día del Amigo y el cortometraje que lanzaron. Aparece, bueno, este Tiny Desk es el inicio del cortometraje de su último disco. Así que buen momento para entrar en el Tiny Desk y de repente pues ya ahí potencializar lo que ahora son el fenómeno musical en la actualidad, Catriel y Paco Amoroso.

Para cerrar este primer bloque tenemos a el español C. Tangana. C. Tangana se alió y salió un poco de las cuestiones oficiales que tenía el escritorio. Ellos se fueron a una mesa del comedor de los estudios de NPR y hizo esta versión que se llama Que me maten, una versión muy flamenca con muchos invitados españoles y les quedó espectacular.

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Y ahora sí, parte de los locales, de los nacionales que han formado el Tiny Desk, uno de los buenos conciertos que hubo, por obvia razón, los grandes músicos y una gran banda como lo es Café Tacuba, sacó esta canción que se llama Olita de Altamar, un buen Tiny Desk. Y también otro de los que se convirtió en virales, y porque bueno, el formato creo que le quedó bastante, bastante bien. El famoso Macario Martínez, él lanzó la canción de Azul a partir del Tiny Desk. Fue que Azul se volvió viral. Y bueno, acompañado también de algunos otros capítulos desenchufados que ha hecho en algunas bibliotecas en la Ciudad de México. O también, pues a la entrada de Chapultepec hizo también otro concierto medio desenchufado. Pues bueno, ahí va Macario Martínez haciéndose de un hombre. Y escuchamos la versión de Azul que hizo ahí en el Tiny Desk. Me...

0: Y el formato no está peleado para nada con el regional mexicano y uno de los grandes prospectos que hay, y bueno, ya no es prospecto, ya es realidad. El señor Carin León hizo esta canción que se llama Por la Suave, hablando mucho de la cultura y de la tradición y de los orígenes musicales a los cuales él tiene influencia, que él tiene una influencia muy country, con algo muy clavado del regional mexicano, y esta canción Por la Suave le salió espectacular. Escúchenla y disfrútenla aquí en Reverberación.
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El hombre del momento, hablamos de Bad Bunny, ganador de muchos Grammys, lanzó esta canción que se llama Pitorro de Coco y lo hizo de manera espectacular. Muchos hablan de que quizás los reggaetoneros o los artistas más virales no han hecho los mejores Tiny Desk. Estamos hablando de J Balvin, estamos hablando de Maluma y Bad Bunny. Piensan muchos que quedó a deber, pero la verdad le quedó muy bien esta versión de esta canción. Y con eso iniciamos este tercer bloque. Y aquí es donde aparece también otra agrupación nacional que en algún momento colaboró con Bad Bunny. Ellos son Grupo Frontera y la canción 1%, la canción que hicieron con Bad Bunny, pero en esta versión Tiny Desk, que les quedó muy muy bien.

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Y los que hicieron para mí el mejor Tiny Desk del 2025 son la gente de 31 Minutos. Ya lo pusimos en el especial de fin de año, pero bueno, acabamos de escuchar Bailar Sin Cesar. Baila Sin Cesar, qué buena rola, qué buen ritmo, y los 31 Minutos lo hicieron espectacular. La gente que habla de si 31 Minutos son buenos o malos músicos tienen que ver por completo el Tiny Desk y entender que son no buenos músicos, son un fenómeno, son muy muy buenos artistas. Vámonos ahora sí y seguimos en Sudamérica. Ellos son la gente de Monsieur Periné. Una canción de Álvaro Carrillo la llevaron hasta Washington, la tocaron en la versión que hicieron hace ya unos años y les quedó muy muy bien, así que escuchar, imagínense, en un Tiny Desk al señor Álvaro Carrillo. La canción se llama Sabor a mí, bonita versión de Monsieur Periné.

Ha llegado ya el momento de despedirnos. Mi nombre es José Manuel Berber. Ha sido, creo que, un buen ejercicio que llevaremos próximamente a las versiones que están saliendo también. Hay una versión mexicana que se llama Grabando en la Oficina. Hay Primeras Filas. Podemos hacer la revisión de los Unplug. Hay mucho todavía que cortar en estas versiones medias desenchufadas de la música. Me voy a ir con la gente también colombianos. Ellos son Bomba Estéreo. La canción se llama Soy Yo. Nos escuchamos en el próximo capítulo de Reverberación. Adiós. We'll be right back.

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